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0: debo ser. Debo ser fuerte sin ser rudo. Ser amable sin ser débil. Aprender con orgullo sin arrogancia. Aprender a ser gentil sin ser suave. Debo ser humilde sin ser tímido. Ser valioso sin ser agresivo. Ser agradecido sin ser servil. Meditar sin ser flojo. Por eso, Señor, te pido, dame grandeza para entender, capacidad para retener, método y facultad para aprender, sutileza para interpretar, gracia y abundancia para hablar. Dame acierto al empezar, dirección al procesar y perfección al acabar.
1: Gracias te damos, mi Señor, por este día. Gracias, Padre amado, por tu misericordia que la has renovado esta mañana para cada uno de nosotros, los que nos despertamos, mi Señor, porque esa no es la realidad de muchos en nuestro país. Por eso te agradecemos. Hay muchos que ya hoy no amanecen, mi Señor. Por eso te pedimos que seas tú dándole el consuelo a los enlutados, mi Señor. Que seas tú consolando a ese padre, a esa madre de familia, a ese esposo o a esa esposa, a esos hijos, mi Señor, que ven como uno de los suyos se les fue, mi Señor. Porque así ha sido tu voluntad, mi Señor. Por eso te agradecemos, Padre eterno, que nos enseñes a vivir por la fe, no por lo que nuestros ojos ven, mi Señor. Eso te pedimos en este día, por tu misericordia, Padre amado, que nos enseñes cuál es la excelencia de tu poder, porque el poder proviene de ti. Si nosotros tenemos talento, si nosotros tenemos destrezas, es porque tú nos los has entregado. No es por mérito propio, mi Señor. Si nosotros vivimos es por tu voluntad. Si comemos también es por tu beneficio, es por tu misericordia, mi Señor. Porque todo lo que tenemos proviene de ti. Desnudos vinimos a este mundo y asimismo nos iremos sin nada, sin nada. Por eso enséñanos, mi Señor, a no andar en los afanes de la tierra, a no andar persiguiendo lo que la polilla y el orín corrompen, mi Señor, sino enséñanos a todos los ecuatorianos a buscar esas riquezas celestiales en Cristo Jesús, a buscar primeramente el reino de Dios y su justicia para que el resto llegue por añadidura, mi Señor, porque efectivamente en este país hay muchos que están atribulados en todo. Enséñanos que pese a la tribulación momentánea, no nos angustiemos. Hay muchos que andamos en apuros, pero enséñanos a no desesperarnos. Hay muchos que son perseguidos, pero ellos no están desamparados. Hay muchos que están derribados, pero no destruidos. Por eso tú nos mandas, mi Señor, a llevar en nuestro cuerpo siempre, por todas partes, la muerte de nuestro Señor Jesucristo, para que también la vida de Jesús se manifieste en nuestros cuerpos, se manifieste en nuestras vidas, porque nosotros que vivimos siempre, siempre estamos entregados a muerte por causa de Jesús, para que también la vida de Jesús se manifieste en nuestra carne mortal. Sí, en esta carne mortal que no se somete a tu ley, mi Señor, porque hay una guerra en nuestros miembros y nuestros miembros casi siempre pretenden ser amigo del mundo. Y el que quiere ser amigo del mundo se convierte en enemigo tuyo, mi Señor. Por eso enséñale a la familia ecuatoriana, enséñale a ese padre, a esa madre, a los niños, a los ancianos, a volver a ti con un corazón contrito y humillado. Sé tú derramando convicción de pecado, justicia y juicio en nuestro país, mi Señor, para que el ecuatoriano se arrepienta. Arrepentidos y convertidos, porque el reino de los cielos se ha acercado, mi Señor. Por eso te pedimos tu socorro en esta mañana, porque hay muchos que parece que desmayan. Hay otros que su hombre exterior, y eso ocurre con todos, el hombre exterior se va desgastando. pero el interior haz que se renueve cada día. Porque hay muchos, y lo dice tu palabra, esta leve tribulación momentánea produce en nosotros un cada vez más excelente y eterno peso de gloria. Así como usted lo escucha, así como usted lo escucha, mi Señor, esta leve tribulación momentánea, dice su palabra, produce en nosotros un cada vez más excelente y eterno peso de gloria, no mirando las cosas, no mirando nosotros las cosas que se ven, sino las que no se ven, pues las cosas que se ven son temporales. Usted no ponga sus ojos en su esposa, en sus hijos, en su carro, en su casa. Ponga su mirada en las cosas que no se ven, porque las cosas que no se ven son eternas. Son eternas. Imagínese usted vivir una eternidad delante de Dios. Qué dichoso es el hombre. Qué bienaventurados podremos ser, mi Señor, si tú decides rescatarnos, si tú decides salvarnos. Por eso te pedimos que rescates a la familia ecuatoriana, a esa familia ecuatoriana que está lejos de ti, que están escuchando sus propios consejos, que andan en malos pasos, que tienen las veredas torcidas, que andan persiguiendo lo material, que andan persiguiendo la raíz de todos los males, que es el amor al dinero, por el cual ya han sido atravesados muchos y han perdido la fe. Y hay otros que tienen extraviada la fe siguiendo a los ídolos de las naciones, mi Señor, que no tienen poder, porque tienen oídos pero no escuchan, tienen boca pero no hablan, y semejantes a ellos son los que confían en esos ídolos. Y lo que es peor, mi Señor, hay muchos que tienen ídolos en su corazón. Te pedimos, Padre amado, que seas tú reemplazando ese corazón de piedra por uno de carne que lata y que viva por ti, mirando esas cosas que no se ven, porque esas cosas que no se ven son eternas. Y en esos caminos queremos andar, en esos caminos de santidad, en esos caminos en donde ningún inmundo podrá entrar al reino de los cielos. Porque aquí creen que la misericordia de Dios también incluye los que no son hacedores de su palabra, y no es así. Dios no manda a ser oidores olvidadizos, manda a ser hacedores de su palabra para convertirnos en verdaderos discípulos de Él. Porque si no guardamos sus mandamientos, ¿cómo seremos hijos suyos? Si andamos en las obras de la carne, si andamos en el insulto, en la cháchara, en la fiesta, en la farra, en las orgías, en las masturbaciones, en la lascivia, en los adulterios, en las fornicaciones, en las contiendas, en los celos, en la ira, ¿cómo vamos a ser hijos de Dios? Sé tú alejándonos, Padre, de todas esas obras que nos distancian de ti. Es lo que pedimos esta mañana en el nombre poderoso de Jesús. Y el pueblo de Dios dice amén. Amén. Gloria a Dios. Aleluya.
0: Buenos días a mi querida madrecita Lourdes Cabrera de Machado. Buenos días a mi nieta Dayana Valesca. Buenos días. Buenos días a los conductores. Hola, ¿qué tal, conductores? Buenos días. Siempre a conducir con mucho cuidado. Mucha gente sabe la hora de salida, pero no la de llegada. Y siempre esta frase, ¿no? O lo que hace la familia o en el hogar. Siempre pidiendo al ser supremo que al jefe de la casa o a la jefa de la casa. Porque hay mujeres que no tienen esposo y se convierten en líder y son madre, padre, trabajan en el hogar, fuera de ella también, van a sus trabajos. Dios me los bendiga. Ya dije migrantes, ¿no? Ausentes de su patria, siendo patria. Buenos días de Dios, buenos días. Echarle un vistazo a la gente que siempre está con nosotros. Narcisa Echeverría, María Solanda García en Italia. Anita Torres también en Italia que nos ha escrito. Buenos días. Javier González en Hamburgo, Alemania. Salomón Llanes en West Palm Beach. Buenos días, Margarita Yagual en Argentina. ¿Cómo está, Margarita? Gusten saludarla. Buenos días. Saludamos a Cristian Brambila, Dionisio Dos Santos en Suiza, Lucy Cabrera en Bruselas, Enrique Horna en Madrid, Darwin Bermeo en Noruega, Darwin Vizcaíno, Efren Erdoiza en Barcelona, España, Oscar Lino en Palma de Mallorca. Buenos días de Dios. Clotario Vargas en New Jersey, Juan Ayala en Nueva York, Jimmy Lucero en Denbury, Connecticut. Orlando Chirinos en Orlando, en Florida. Fabricio Toala en Suecia. Buenos días, Rubén Lema, en la ciudad de Nueva York. A quienes escriben por WhatsApp. Buenos días, Elías Pinela. Claudio Cabrera desde Madrid. Qué bien, Claudio Cabrera. Luis Macías. Harry Pacheco también. Buenos días, ya conectadísimos al informativo de primera, con audiencia de primera, voces de primera. Hay más escritos en el sistema de WhatsApp. Beirú Mosquera, Daniel Wilfrido. Buenos días, Luis Álvarez. Saludos cordiales. Rafael Espinosa González. Él creo que está en Suiza, me parece. Rafael Espinosa González, Suiza es, ¿no? Buenos días, Jorge Carrera, en Valencia, España. Marcos Merchán, también, buenos días. Estoy echándole un ojo a la gente que está escribiéndonos en WhatsApp. Antonio, buenos días. Buenos días de Dios, ahí estamos. Antonio, buenos días. ¿Cuántos están en este momento ya en YouTube? Más tarde vamos a saludarlos. En YouTube, vamos a ver, arrancamos con 236, ¿corroboras, Gerald? Esa es, ¿no? 236. A don Sebastián, a don Sebastián, buenos días, Sebastián Rafael, Gerald, buenos días, a Carlitos Murrieta, buenos días, hoy está como patito. Hoy me agarro este pato. Son las 5 de la mañana con 17 minutos, 17 minutos. Audiencia, bienvenidos. Un abrazo a los militares, a la policía. Saludos para los taxistas, los reporteros, a la Policía Nacional. 1, 2, 3, 4. Buenos días, policía. Buenos días, bomberos. Buenos días a los comerciantes, a los panificadores, a los PPL. Buenos días de Dios a las damas del volante. Buenos días en hospitales, buenos días. Hoy estamos 19 de junio del año 2026. Bienvenidos al noticiario de primera.

0: las 5 de la mañana con 19 minutos, 5-19 minutos. Buenos días, quienes están escribiendo. Buenos días, George Kimis. George Kimis, él desde España. ¿Desde qué parte nos está escribiendo desde España? Ahí tenemos el mensaje. Beirú Mosquera también, Genaro Usca. ¿Dónde está Genaro Usca? Casi no lo nombro a Genaro Usca. Parece que es nuevo el oyente o a veces nos escribe nada más. Son las 5 de la mañana con 20 minutos. Carlos Andrés, más conocido en el alto, mundo como Murri Murri. Bienvenido. Buenos días, pastor.
1: No me diga eso, yo solamente soy un siervo inútil. Todas mis justicias son un trapo de inmundicia ante mi señor. Bienvenido, licenciado, también. Buenos días.
0: Aquí tienes que graduarte de pastor.
1: Aquí, ¿por qué aquí?
0: Porque aquí tú lanzas...
1: Aquí me graduaría de pastor si ustedes se convierten al señor. Esa es la única forma. Si usted se arrepiente y se hace hermanito como yo, me gradúo de pastor.
0: No, pero ya van algunos cambios. Por ejemplo, eso que de repente uno comete el error de maldecir.
1: Claro,
0: ya no, se puede. Ya eso ya no. Porque te rebota. Te rebota. No, y atentamente yo te escucho en la oración, en el poder de la oración, escucho el mensaje. Y el mensaje que tú das no es que tienes un teleprompter. No, sino que siempre es variado. Es variado.
1: Teleprompter.
0: Sí, pues, tú no eres Benedetti, pues, entonces tú no agarras el teleprompter y te pones ahí, ¿no? Y está bien, te felicito. Rumbo a ser pastor. Muy bien.
1: No, lo que sea el señor. Así sea portero, pasapapeles, no importa. El objetivo del hombre debe ser servirle siempre. Todo lo que hagas, hacerlo como para Dios, no para los hombres. 5:21.
0: Salude a su
1: buenos
0: pana.
1: Días a todos los compañeros, al amigo Sebastián,
0: dale,
1: a don Gerald Sáenz,
0: lo máximo,
1: en temas visuales, auditivos. Ahí está, gente que sabe, pues, de radio.
0: Dale.
1: De radio y televisión.
0: Dale el cambio.
1: El cambio, le doy el pase.
0: Sí.
1: Don Sebas, buenos días, bienvenido.
2: Crucial, ahí estamos, bajándola de pechito. Buen día, ¿cómo estás?
1: Jugadorazo, pues.
2: Claro, calidad.
0: Se cree el Pacho. El Pacho. Sí, se cree el Pacho.
2: El pachado que estoy.
1: Mucho come, pues.
2: Sí, mal.
0: Don Sebas, ¿estás echando un ojo a ATM?
2: Por supuesto.
0: Ya.
2: Bueno, buen día.
0: Buen día.
2: Te quiero saludar. Buen día, William, Carlos, Gerald y todos nuestros oyentes.
0: Ayer,
2: y televidentes de primera.
0: Ayer algunas reacciones de tu comentario que hacía, lo que te estamos diciendo.
1: Gran comentarista.
0: Y que la gente quiere...
2: Fue una duda al aire.
0: Quiere que hagas comentarios.
2: Una duda al aire que quedaba allí.
0: Sebas,
2: la incógnita que
0: Sebas,
2: de resolver.
0: Yo te conozco, tienes tú, aparte del talento que tienes, tú tienes criterio periodístico.
1: Esa,
0: es lo que vale, que puede estar en contra de lo que yo diga.
1: Y ahí está tu curul esperándote, Sebas.
0: Claro, tu curul. ¿Cuándo vienes al curul? ¿Quieres ponerte un ratito en la curul?
2: Sí, doctor.
0: ¿Ah? Para que la gente... Porque ahí está esperándote la curul. Ya, amigo.
1: Sin palabras.
0: Bueno, don Sebas, ¿qué tiene el Mundial mañana, no?
2: Bueno, nosotros sí, mañana.
0: Con el barrio Curazao, ¿no?
2: Mañana nos toca con Curazao.
1: Pero es que si pierde, me voy a acordar de usted. Si pierde, pues me voy a acordar, es el barrio Curazao.
0: Es el barrio Curazao.
2: Claro, sí, por andar minimizándolo.
0: No. Curazao. No, es que
2: si usted le dice que es un barrio.
0: Sí. Oye, ¿sí viste el partido ayer estaba sirviéndome unos alimentos?
2: Ya.
0: Y yo vi el partido entre Canadá, que estaba jugando de local frente a Qatar.
2: No pude verlo. ¿Qué detalle tiene ahí?
0: Vez de encantar, Qatar me decepcionó otra vez. Eso no juega al fútbol. Estaban metidos atrincherados. Ya atacaba. Ya, dejen tranquilo, canadienses, a ese equipo.
2: ¡Qué marcador!
0: 5-0.
2: ¡6!
0: Perdón, 6.
2: ¡6! ¡Qué marcador!
0: 4 fueron en el primer tiempo y 2 en el segundo, ¿verdad?
2: Así fue, correcto, sí.
0: Y jugaron de local, ¿no?
2: Sí,
0: porque veía una marea humana color rojo que estaba allí en el estadio jugando. Eso es lo bonito del fútbol, que te lleva y te convoca. Bueno, lo otro, Ecuador está calladito, ¿no? No dice nada, está frío.
2: Bueno, concentrado en lo que será el partido de mañana.
0: Yo creo que se agrandaron los chicos, se confiaron.
2: Y esperando que gane. No, se confiaron.
0: No voy a poder agrandar.
2: No, que no se agrandaron. Porque la actitud que se vio en el primer partido.
0: Primer tiempo,
2: sobre todo.
0: Sí, tienes razón.
2: Ya, yo creo que ya ellos vieron la fuerza física superior que tenía Costa de Marfil. Y como siendo el primer partido, la presión igualmente va a contar.
0: Claro, ahora, si viste cómo le han sacado un meme ahí en una moto al jugador Hincapié. En una moto siguiéndole al jugador en el terreno de juego.
2: Diamandé.
0: ¿Cómo se llama?
2: Diamandé.
0: Sí, viste, pero ni en moto le agarraba. O sea, yo no sé, Hincapié. Que se le vaya y un par de veces, dos, tres veces se le fue. Uy, ha de haber soñado con ese jugador Hincapié. Yes. ¿Qué más tenemos, Sebas? Estamos en la tertulia. Estamos en la, ¿cómo se dice? No se llama tertulia. ¿Cómo le dicen en la previa, no?
2: En la previa.
0: 5:25. ¿Algo más?
2: Nada, de otro detalle ya. Que iba a dar nomás de Diamandé rapidito. Bueno, 19 años y también... No echársela toda la culpa a Piero Hincapié, también la calidad y la inteligencia, la suspicacia que tiene el joven jugador, porque veía un análisis más profundo en temas de posicionamiento de marca que tenía Piero Hincapié ante Diamandé, y él lo analizaba muy bien y sabía sacar la superioridad. Ante la marca que le propinaba Piero Hincapié o William Pacho en ocasiones.
0: Mira de comentarista cómo lo estamos perdiendo.
2: Que llegaba a ayudar.
1: Ahí está el curul de él.
0: Ahí está tu curul.
2: Pero lo que acabo de comentar ya lo vi otro lado. Ya lo escuché.
1: Pero no se ha hecho en este paso, claro. Tú lo estás diciendo.
0: Y le estás diciendo de tu boca.
1: Sí, pues.
0: Nada más.
1: Es que acá el señor le gusta el fútbol y no tiene contertulio. El contertulio para hablar de deportes eres tú, pues. Yo no sé ni cómo es el balón, si es cuadrado o redondo.
0: Sí le hiciste la pelota.
1: Eso sí, pero hace mucho tiempo. Pero le contaba el otro día, le perdí el interés al fútbol, porque me interesé más en otros temas.
0: Claro, escúchame, claro, te interesó más estar pastoreando.
1: No, me interesó más la política en su tiempo.
0: Déjame contar. Bueno, son las 5:27. ¿La dejamos ahí, Sebas? 5:27. 5:27, estoy golpeando la mesa yo,
2: Y eso ya mismo acá le llama la atención.
0: Sí.
1: No mueva la mesa, se mueve la cámara.
0: Se mueve la cámara, ¿no? Bueno, las 5:27. Carlos, ¿por dónde arrancamos en novedades?
1: 5:27. Bueno, hay dos temitas, ¿no? Antes de ir a la primera pausa comercial, el anuncio de ayer del gobierno del presidente Daniel Noboa en torno a lo siguiente, a que se renueva este famoso conflicto armado interno mediante el decreto 424 y adicional, Ecuador está ofreciendo inmunidad a todo el personal extranjero que participe en este nuevo conflicto armado interno, aunque Ecuador solamente firmó un acuerdo militar con los Estados Unidos que pactó la inmunidad a todo el personal de defensa de esa nación.
0: Cuando está llamando a brigadas militares de otros países.
1: Países aliados, dijo.
0: Países aliados.
1: El acuerdo solamente firmado con los Estados
0: Unidos. ¿Cuál es la lectura que le damos? Que hemos fracasado en el tema de seguridad. Que ha hecho, que hacen esfuerzos. Que la cosa no es como antes y que hay más violencia, claro. Y que tampoco es culpa de Noboa, de acuerdo. Pero que nos están debiendo. Porque toda la ayuda que el gobierno le ha dado a los militares, no tienen por qué quejarse tampoco los uniformados ni la Policía Nacional.
1: Pero ahí vemos en pantalla, ¿no? Para los amigos que nos siguen por televisión y por nuestro canal digital W La Radio S, ahí se ve un video bastante grandilocuente en donde aparece rodeado del ejército ecuatoriano el presidente Daniel Noboa. Escuchemos qué dijo.
3: De países aliados podrán desplegarse en las provincias más golpeadas por la violencia para trabajar junto a nuestro bloque de seguridad. Esta medida es resultado de meses de trabajo, especialmente durante nuestra última reunión en el Pentágono. Desde hoy, los narcoterroristas enfrentarán a un Ecuador más fuerte, más preparado y que ya no pelea solo.
1: Bueno, ese es el anuncio del presidente.
0: Parece el discurso de hace 2 años.
1: El tema es que esos militares de países aliados que podrán venir acá a casa adentro a realizar operativos junto al bloque de seguridad, el tema es que van a gozar de inmunidad. Por lo tanto, lo que se teme, y ya ha ocurrido en otros países, que puedan hacer lo que les da la gana, y tan sencillo como gozan de inmunidad, luego cogen sus cosas y se retiran a su nación y se acabó.
0: La pregunta es, ¿solamente los militares que vienen de afuera y los nuestros?
1: Ese es el tema, porque también se está ofreciendo indultos anticipados y se entiende, y nuevamente repitió, que es una estrategia denominada ofensiva, guerra total. Esperemos que el primer paso sea que esas tropas militares extranjeras inteligencien bien. Mira, en labores investigativas a Fuerzas Armadas. Y digo esto, ¿por qué? Porque se entiende que el territorio, casa adentro, la seguridad interna es responsabilidad de la Policía Nacional, no es del Ejército. Y hemos visto muchísimas fallas en los procedimientos por parte del Ejército ecuatoriano, porque los vemos, y a eso le llaman operativos, en las principales de ciudades como Guayaquil, deteniendo unos carros, haciendo unas revisiones, y ahí luego sigue, se trepan a la camioneta y continúan. Y también hemos visto excesos por parte de la fuerza, de las fuerzas militares. Acordémonos del caso de los 4 menores de las Malvinas. Así también hay otros casos en otras provincias que no han cobrado tanta notoriedad. Pero esto de darle una especie de permiso para hacer lo que les dé la gana, no solamente a militares de nuestro país, sino a militares extranjeros, veamos cómo nos va. ¿Por qué? Porque aquí inteligencia militar y policial nos hace falta muchísimo. Pero esperemos que la capacitación y preparación venga primero en ese sentido para luego desarrollar algún tipo de operativo. O sea, que tenga identificado previamente cuáles son los blancos para que no hagan lo que sucede en muchos territorios y que nosotros hemos criticado en este espacio. En los barrios pobres, allí sí, allanamiento y se meten a todas las casas, patean la puerta, dañan la propiedad privada, sobre pretexto de que suspenden en el estado de excepción el derecho a la inviolabilidad del domicilio. Pero eso no hacen en las urbanizaciones, pues. Yo nunca he escuchado que en Mocolí haya habido un operativo del Ejército ecuatoriano y han comenzado a tumbar las puertas de las mansiones de Mocolí.
0: Te dan de baja.
1: Pero en Durán sí ha ocurrido eso, en Montesinello ha ocurrido eso, en el Instituto Nueva Prosperina también ha ocurrido eso. Entonces ahora con militares extranjeros en territorio nacional, que identifiquen bien sus blancos para que no dañen la propiedad privada de los ecuatorianos, porque saben, o se entiende, porque eso es lo que han decretado nuevamente, el conflicto armado interno, pero identifiquen bien sus blancos para que la gente que no tiene nada que ver con el tema no sea afectada.
0: Mira, una cosa que ayer vimos y no lo comentamos, 2 camionetas sin placas con militares, tanto doble cabina, tanto en el interior como en el exterior. Militares, eran militares. Yo digo, y hacen ronda por la Isidro Ayora. Hacen ronda por la Francisco de Orellana. Y nosotros dominamos ese sector. ¿Por qué digo dominamos? O no, está mal dicho la palabra. Nosotros conocemos el lugar. Allí normalmente no, a esa hora no pasa. Lo que yo digo, no, es un desconocimiento de la gente al momento de hacer patrulla.
1: Y él iba a decir patrón, por eso es dominamos el territorio.
0: Así es o no. Entonces, no van a zona de candela. Ellos, ¿por qué no están, si están armados todo eso? ¿Por qué no van a la zona de candela? ¿Por qué no van a Bastión, por ejemplo, bloque 7, 8? Que la policía no se atreve. ¿Ah? La policía es bravito donde dicen y pueden dominar, pero allá no van. Allá no van, no van. Tienen temor. Tienen temor. Entonces están que se pasean. ¿Qué hacen esos estas camionetas sin placas? Ahí rondando, consumiendo gasolina en ese sector. Ay papito lindo. Son las 5:33 a.m, tengo que ir a la pausa.
1: Otro temita rapidito, porque ayer también hubo una rueda de prensa acá en Guayaquil, en donde salió la directora de turismo del municipio de Guayaquil, Thaís Panús, informando que el Servicio de Contratación Pública ha suspendido 5 procesos de las fiestas julianas. Más adelante vamos a reproducirle sus declaraciones, porque hay eventos que todavía no hay la certeza de que se vayan a realizar, entre ellos la sesión solemne, el Salón de Julio, un evento muy tradicional aquí en Guayaquil, la Feria Gastronómica Raíces, entre otros temas que el CERCOP no permite que avancen.
0: Qué entonces, bestia. No puede ser así, el CERCOP no puede tratar así. Y sigan tratando así, que yo por eso yo digo, no sigan tratando así, que la tarima se les viene abajo. Hablo de ADN, todo eso repercute, a la gente le duele. Olvidémonos de las autoridades. Casi digo, no jodan. Pero no hagan eso. Ya está. Bueno es culantro,
1: pero no tanto.
0: Ya, afloja. Son las 5 de la mañana con 34 minutos, 5:34 minutos, tenemos que ir a una pausa. Ya hay también voces. No se olviden las voces. Si tienen algo urgente, pongan urgente y pongan el tema. Para darle salida rápida. 5:35 minutos. Pausa, regresamos en el informativo de primera.
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1: ¡Ey! ¿Recién te graduaste de bachiller? Entonces escucha esto. La Alcaldía de San Borondón abre inscripciones al programa Bachiller Digital 2026. ¿De qué se trata? Si te graduaste del colegio en San Borondón, puedes acceder a una tablet totalmente gratis. Sí, así como lo oyes, tú.

Ecuador ofrece inmunidad a todo el personal extranjero que participe en el nuevo conflicto armado interno. Ministro del Interior aclara qué ocurrió con el cuerpo del cabecilla de los Águilas, asesinado en el aeropuerto de Guayaquil. Fuerzas Armadas despliegan 13.000 militares.

0: Guayaquil. Veinte heridos tras choque de una unidad de la Metrovía en Guayaquil que involucró otros vehículos.
1: En lo internacional, Gustavo Petro dice que se irá tras concluir el mandato y pide a Estados Unidos no asustar a ciudadanos. El expresidente Álvaro Uribe es citado a indagatoria por dos masacres de paramilitares. La enfermedad de Iván Cepeda, que reveló el candidato presidencial de Colombia. ¿Quién ganó las elecciones en Perú? Faltan pocos votos en el escrutinio. El jaguar, más de 100 kilogramos, escapa de centro de fauna silvestre colombiano donde era atendido. Uno de los Air Force One sale de servicio mientras la Casa Blanca guarda la llegada de un sustituto catarí. Estados Unidos levanta el bloqueo naval para puertos de Irán. La gasolina en Estados Unidos baja de los $4 el galón por primera vez desde finales de marzo.

76.20 está el barril de petróleo, 76.20. Buenos días, mi gente, gente de mi barrio, barrio de mi pueblo, pueblo de mi patria. Hola, patria. De mi patria, patria. Dios conmigo, yo con él, él delante mío, yo detrás de él. ¡Bienvenidos!

Lo acabo de escribir. Escuche esta frase, lo acabo de escribir. Es mejor ser odiado por lo que eres que ser amado.

0: esa frase, Sebastián, dígalo, dígalo, dígalo. ¿Ah? Es preferible, ¿no? ¿Sí o no? Es mejor ser odiado por lo que eres que ser amado por lo que no eres. Así las cosas, así las cosas. Querido Carlos, lo acabo de escribir esta frase, ¿qué te parece?
1: Está bien, usted forma parte de alguna cofradía de intelectuales de izquierda.
0: Me inspiré.
1: Que no han tenido y no han cobrado la notoriedad de vida en nuestro país.
0: Dice que no han cobrado la quincena.
1: No me haga acuerdo de ese tema. 5:42. Bueno. Estamos bonitos, mire. Bueno. Que nada nos turbe. Claro. No dejemos cavilar nuestros corazones por
0: como la radio, que no nos masturbe nada. ¿Ah?
1: 5:42. Bueno, sin comentarios, caballero.
0: Bueno. Son las 5:42. 5:42. Hoy tendremos un invitado.
1: Más adelante estará con nosotros un funcionario de la Universidad de Guayaquil, de la Facultad de Comunicación Social, porque vamos a conversar acerca de una nueva carrera que está haciendo el lanzamiento la FACSO de la Universidad de Guayaquil. Se trata de una nueva carrera de multimedia y producción audiovisual. Va a estar con nosotros el magíster Joffre Lor, gestor de investigación.

0: de la Facultad de Comunicación Social de la UG, de la Universidad de Guayaquil, conversando acerca de ese tema a propósito de que recién fue la fase de registro nacional y posteriormente viene el examen de admisión en cada una de las universidades públicas de nuestro país. Así que para los jóvenes interesados en el mundo de la comunicación audiovisual, de la producción audiovisual, hay esta nueva carrera y se constituye en una alternativa. ¿Por qué? Porque allí, como es una carrera nueva, todavía no hay puntajes altos, promedios, por los cuales usted tendría que sacar. Y ese ha sido un mal, ¿no? Y digo un mal porque lamentablemente así ha estado diseñado el sistema de educación pública de nuestro país. Con base a los puntajes de periodos anteriores, si tú quieres postular en determinada carrera, si el puntaje promedio es, supongamos, 800 puntos, entonces tú tienes que sacar en el examen de admisión de 800 puntos hacia arriba para ver si es que te dan un cupo. Pero acá no existe ninguna vara, ningún parámetro en la Universidad de Guayaquil porque se trata de una carrera totalmente nueva. Entonces, que allí aprovechen los jóvenes interesados en el mundo de la comunicación social.
1: Para medicina son 970, 980 que tienes que sacar.
0: Y son muy pocos cupos los que ofertan en cada semestre en la Facultad de Medicina de la Universidad de Guayaquil.
1: Claro, pero ¿sabes una cosa, no? Ya metiéndonos a un comentario de esto. Hay que controlar en algunas cosas que los jóvenes quieren o no quieren, o por novelería quieren estudiar, que después se arrepienten. Estando estudiando, dice, este no era mi carrera, mejor era la de acá. Por ejemplo, aquí ahorita muchos médicos se van a graduar y no hay cama para tanta gente. Y no hay cama para tanta gente. Antes nos faltaban los nefrólogos. Ahora sobran.
0: Sí, pero mire, yo en parte estoy de acuerdo con ese tema, porque efectivamente una sociedad debe propender a incentivar que los jóvenes que recién se gradúan de bachilleres estudien carreras no tradicionales. Pero todo es con base a los intereses y todo es con base a las destrezas de cada individuo. Entonces, en el marco de las libertades individuales, si a mí me da la gana estudiar medicina, así haya sobrepoblación de médicos, pues, ¿por qué el Estado va a venir a coartarme a mí el derecho a yo estudiar medicina? Si yo quiero ser abogado, porque está en mi libre elección el querer ser abogado,
1: pero
0: tan sencillo, sí, como decir, sí, una sobrepoblación, sí, de abogados, me voy a tener que enfrentar
1: pero
0: ante
1: tú
0: eso.
1: Lo dices porque,
0: y eso va a ser una consecuencia de mis actos y de mis decisiones.
1: Pero
0: se entiende que
1: pero
0: debe
1: eso
0: respetarse
1: es,
0: la libre
1: claro,
0: elección
1: pero
0: del
1: eso
0: ciudadano,
1: es,
0: del hombre y de la mujer en el Ecuador.
1: Eso es para quienes ingresan a la universidad y no copian. Porque hay estudiantes que copian. Mira cómo el desastre en Argentina. Mira el desastre en Argentina. Y hay gente así copiona.
0: Pero eso se llama fraude académico, eso se llama deshonestidad intelectual, y más bien los jóvenes deben estudiar lo que ellos les gusta, porque si estudian otra cosa, uno, el índice de deserción estudiantil aquí en nuestro país es altísimo. Y en el caso de las universidades públicas, oiga, están ocupando un espacio que tranquilamente pudiera ocupar uno,
1: mira,
0: un joven que realmente quisiera estudiar esa carrera.
1: Te pongo de ejemplo. La carrera de periodismo. Muchos estudian la carrera de periodismo, pero quieren ser periodistas deportivos. Y ahí está todo. Ningún pelado, un joven, quiere venir, por ejemplo, a estar con nosotros aquí. Ni una pelada. ¿Por qué? Porque ellos se despiertan a las 9 de la mañana. Y no van. No, ¿cómo van a ir a un noticiero si comienza a las 5 de la mañana? Aquí no. Por eso yo destaco ahí la labor de Virginia. La propia Stephanie está dispuestas a madrugar, pero hay otros jóvenes que no están.
0: O sea, estamos pintados nosotros.
1: No, hablo de mujeres.
0: Ah, ya, no hay mujeres
1: usted
0: interesadas
1: no hay mujer
0: en madrugar,
1: no,
0: para hacer no un noticiero.
1: Y hablo de jóvenes que quieran emprender esta carrera.
0: Eso
1: no
0: diga, porque no hay mujeres interesadas en hacer
1: no, y también hombres. Ponle hombres, pero jóvenes, que quieran estar aquí en el informativo, pero no hay. Hola, buenos días, Wilson. Merelo, buenos días.
2: Buenos días, mi estimado licenciado William Ludeña.
1: Hola, Wilton.
2: Y todo su equipo de trabajo. Oiga, sáqueme de una duda.
1: Le saco la duda.
2: ¿Es verdad que el Diablito Lara salió de prisión?
1: Está libre, sí.
2: Porque así vi en las redes, pero
1: sí,
2: sabes,
1: sí,
2: como que las redes no son muy confiables.
1: Claro.
2: No creo, la verdad que yo no creo porque...
1: Salió libre.
2: Fue un tipo que lo cogieron con armas. Era de un grupo de delincuentes.
1: Sí, pero en esa parte no sé si lo encontraron con arma. Lo que sé es que él estaba conduciendo el carro y estaba esperando que la gente que estaba asaltando, creo era una joyería, algo de eso, o venta de celulares, que salgan ya con el botín para él. Él estaba dentro del carro y arrancar con el botín. Eso era, ¿no, Carlos?
0: Sí, el exfutbolista y exseleccionado nacional Cristian Lara recuperó su libertad el día de ayer. Claro. El abogado José Escudero dijo a diario La Hora que un tribunal de la Corte Provincial aceptó el recurso de apelación presentado, revocando la medida de prisión preventiva que pesaba en su contra. A pesar de abandonar el centro de reclusión, el exdeportista continuará vinculado al proceso penal bajo otras medidas cautelares distintas. El tribunal le dictó prohibición estricta de salida del país y la obligación de presentarse periódicamente el primer día hábil de cada mes ante la autoridad judicial competente. ¿Cuáles son los antecedentes? ¿Por qué está preso? Cristian Lara permanecía privado de libertad desde el pasado 7 de abril, luego de ser capturado en flagrancia durante un operativo de la Policía Nacional en el sector de la Magdalena, al sur de Quito. El delito investigado se lo vincula a una presunta organización delictiva que asaltó de manera violenta un local comercial de tecnología. En dicha incursión se sustrajeron laptops, celulares y otros equipos valorados en $9,000. Además, se registró un cruce de balas con las fuerzas del orden. El rol de Lara, según la fiscalía, de acuerdo con los reportes policiales, Lara presuntamente cumplía la función de cómplice, esperándolos a los asaltantes en la calle Pedro Vicente Maldonado a bordo de un vehículo polarizado.
1: Ahí está.
0: Para facilitar la fuga de los asaltantes.
1: Actuaba de chofer.
0: Sí, en el local se detuvo a otros tres sujetos con amplio historial criminal.
1: Claro, ese es el problema. Rodeado de criminales.
0: Pero mire lo que ha dicho su abogado, los argumentos de la defensa.
1: Pobres.
0: Durante la audiencia de apelación, su abogado argumentó la presunción de inocencia, alegando que Lara se encontraba estacionado en la zona y que no portaba armas ni objetos robados al momento de su aprehensión.
1: A ver, pero no portaba armas. Es verdad.
0: Pasaba por aquí, estaba estacionado.
1: No, pero ese es el abogado en la defensa.
0: La leguleyada.
1: Claro, pero ese es el abogado en la defensa. No tenía arma. Estaba esperando que salgan los compañeros, entre comillas, con los celulares.
0: Claro, no. Él estaba esperando nomás en su carro allí.
1: A ver, Alan Ulloa, buenos días. Hola.
3: Don William, mi estimado Don Carlos, muy buenos días.
1: Buenos días.
3: Equipo de primera. De verdad, mi estimado Don William, este señor, escucharlo, ¿quién? Es terrible. Dice que quiere traer gente del extranjero.
1: Claro.
3: ¿Y qué pasó en la consulta? No le dijimos que no. La seguridad
1: interna es responsabilidad. Usted pero ahí sí que puede.
3: Tiene que tener estos equipos y que por ir a un blanco venga y tenga víctimas colaterales. ¿Quién se va a hacer cargo de eso? Si ni siquiera del ejército, de los soldados de aquí, cuando pasó con los niños de las Malvinas, se querían hacer cargo. Y ahora, ¿qué pasó, pues, estimado don William? ¿Qué está tratando de hacer? Y como usted dice, entonces hemos fallado como Estado. Estamos en un Estado fallido para que vengan. Es como cuando los cascos azules van a un país, a Haití. Entonces, se nos ha puesto encima.
4: Venga primero en ese sentido para
3: los... Cuando tan sencillo es resguardar toda la frontera para que no ingresen ni las armas ni la droga.
4: Bueno, hagan lo que sucede.
1: Bueno, sí, yo no entiendo.
3: Qué decepción, mi
1: señor. Yo no entiendo.
3: Tenga buen fin de semana a todo el equipo.
1: Gracias. Yo no entiendo por qué ese de traer militares de otros países y darle y que den rienda suelta a lo que ellos puedan hacer y una especie de becados acá y hagan ustedes lo que quieran. Que aquí ustedes se irán y no habrá justicia para ustedes.
0: pero es que no. Ya hay acuerdos firmados desde la época de Guillermo Lasso. Entonces, como ya hay acuerdos firmados, lo que ahora se está más bien permitiendo tras la reunión del presidente Noboa con Peter Hegseth, secretario de Guerra de los Estados Unidos, acordémonos que el Ecuador forma parte de esta iniciativa Escudo de las Américas en contra del narcoterrorismo. Por lo tanto, ahora no solamente Noboa habló, aunque en papeles hay acuerdos firmados con los Estados Unidos y más no con otras naciones aliadas. Y de manera paralela también se habla de que las Fuerzas Armadas han desplegado 13.000 militares en 4 provincias que concentran más del 80% de los homicidios. Tome nota, 13.000 militares en 4 provincias, Guayas, Manabí, Los Ríos y El Oro, en medio de una nueva escalada de violencia criminal. 13.000 militares para 4 provincias. Veamos qué resultados logran y cuándo se suman en esta oportunidad, tomando en cuenta el decreto de ayer, el personal extranjero para colaborar en esas zonas donde prima la violencia.
1: Yo digo los desembolsos que hay por todo esto, por movimiento, y no hay medicina. Y no hay medicina. Escribe Paul Romero, dice, los 5 helicópteros Super Puma fueron comprados en el 2023 por 90 millones de dólares. En este gobierno se adquirieron 7 aeronaves Leonardo de Italia, incluido un VIP para autoridades, por 209 millones de dólares que llegarán en 3 fases, entre el 2027 y el 2028. Repito, 5 helicópteros se compraron por un valor de 90 millones, los Super Puma. En el 2023, 5. Ahora se compra 7, incluido un helicóptero VIP, ¿no? Un VIP, en 209 millones de dólares. Presidente, con todo respeto, ¿y la medicina para cuándo?
0: Porque mire, ayer el presidente participó de la ceremonia oficial de la entrega de 3 helicópteros y un avión al ejército ecuatoriano y allí anunció una nueva etapa de ofensiva total, 2 días después de decretar un nuevo estado de excepción y durante la ceremonia de entrega de aviones al ejército ecuatoriano. Escuchemos qué dijo, hay otro video
1: sí, con otras declaraciones. Sí, pero una cosita y un comentario. Letal, ahora sí contra todo, ahora sí viene todo y vamos con todo y no quedarán... el mismo discurso que lo tiene desde hace 2 años.
0: Escuchemos para que esto quede, que la gente sea testigo.
5: Una etapa de ofensiva total, de guerra total.
6: Guerra total.
5: En esta etapa de guerra total vamos a necesitar no solo el compromiso de cada uno de los ecuatorianos, sino tener bien equipadas a nuestras Fuerzas Armadas, tener bien equipadas a cada una de las ramas, así mismo como nuestra Policía Nacional. Nuestros sistemas de inteligencia van a tener que trabajar de manera coordinada con sistemas de inteligencia y con grupos de inteligencia internacionales y vamos a trabajar como nunca antes, en cooperación con varias naciones para acabar con una amenaza que no es solo una amenaza al Ecuador, sino es una amenaza a la región. Seguiremos luchando, seguiremos con la misma fuerza y seguiremos defendiendo a todos los ecuatorianos. Ese es nuestro deber, esa es nuestra misión y ese de ahí será nuestro éxito. Vamos a iniciar. A ver,
0: se percata usted del helicóptero total, que está atrás, ¿no? Se trata de 3 helicópteros multipropósito Airbus H-225 y un avión bimotor multipropósito al ejército ecuatoriano. El helicóptero, y esperemos que sea bien utilizado. Mire que en el tema de la lucha contra la minería ilegal, ¿para qué vamos a estar hablando cosas que no son? El tema es que no existe un plan por parte del Estado para que luego de los bombardeos, de la incursión a todos estos campamentos de los mineros ilegales en la Amazonía ecuatoriana, ¿luego de eso qué? Allí no hay plan por parte del Estado. Allí más bien deberían ingresar las instituciones con las autoridades locales de las provincias de la Amazonía ecuatoriana. ¿Para qué? Para que no vuelvan los mineros ilegales toda vez que ya dan la espalda a los militares. Pero ese tipo de accionar nos parece positivo, pero acá en las grandes ciudades y en otras provincias hay delitos que, mire, nos tienen literal azotados. El delito de la extorsión. Con ese delito no han dado pie con bola. No han podido reducir los índices de personas extorsionadas. No han podido reducir las personas y familias desplazadas por la violencia. Aquí hay barrios enteros, pues, producto de las extorsiones, que han tenido que abandonar la casa que ellos han pagado con esfuerzo y han tenido que irse a alquilar. Pues. Pero y de esos desplazados de la violencia que están aquí en la ciudad de Guayaquil. Y mire, que yo no me le cargo a todas las autoridades, pero es que Es que a los hechos nos remitimos. Aquí, lamentablemente, hay autoridades locales, entiéndase alcaldes y prefectos. Se entiende que no es de la competencia entera de ellos estos temas vinculados a la seguridad ciudadana. Pero si en una provincia como Guayas, en una ciudad como Guayaquil, existen desplazados a la violencia, y vemos que la alcaldesa, que vemos el prefecto, que miran hacia otro lado, en lugar de insistir, porque aquí no vemos eso, liderazgo, no vemos esa voluntad de insistirle al gobierno de trabajar en equipo, porque aquí han corrido vientos de persecución hace rato en la provincia del Guayas, y ahora el presidente habla de que los sistemas de inteligencia ecuatoriana van a reforzar su coordinación con organismos internacionales. Esperemos que eso le sirva. ¿Para qué? Para identificar a los que andan timando, extorsionando, llamándote a diestra y siniestra, para esquilmar al pueblo guayaquileño y en otras provincias del país. Porque si hay un sector que genera empleo en nuestro país, es la pequeña y mediana empresa, que es la principal afectada por las extorsiones. Aquí todo lo que se mueve, hasta las viviendas han sido extorsionadas. Aquí los colectiveros han sido extorsionados, los taxistas son extorsionados. Y es que parecería ser que ya se normalizó la extorsión, como ya están cobrando y la gente ha optado por eso, porque es el mal menor, porque lo otro es que te pongan una bomba, porque lo otro es que te maten. Entonces parecería ser que ya no se cometen extorsiones, pero ya la gente está pagando. Entonces se deben identificar las cuentas bancarias, se deben identificar los personajes que andan timando a los que generan empleo en ciudades como Guayaquil y en provincias como Guayas, porque allí, frente a ese delito, don William, no han podido.
1: Mira, por Montes Sinaí, ahí está un tal Memo. Todos dicen que es Memo el que dirige eso.
0: Todos saben,
1: pero no hacemos nada. Recientemente vimos unas imágenes en el Perú. ¿Cómo actúa? Le hacen seguimiento las autoridades, el servicio secreto, ¡pac! Y van donde la persona está retirando el dinero. La toman a esa persona y se la llevan a ver quién es el que a quién le va a dar el dinero. Y ahí encontraron en un video, encontraron metiéndose a la casa, hasta con ese pasamontañas. Las hojas de las amenazas, todo. Y no podemos hacer aquí absolutamente nada.
0: Sí, el otro día nomás, ¿se acuerda que se hacía viral un video en Pascuales? Llegan en una tricimoto, dos, tres, a amenazar a un tendero. Y hay videos de por medio.
1: Y no
0: le puedan dar la cacería a esos individuos que llegan con las manos solamente con su bocota amenazar al comerciante.
1: Sí, entonces, como la policía no hace nada, le dan rienda suelta al resto para que sigan eso. Son las 6:00 en la mañana. Voces de la ciudad, Reinaldo, buenos días.
6: Don William, muy buenos días. Y muy buenos días para todo su equipo de trabajo. Don William, con todos sus militares que van a venir de Estados Unidos a Ecuador, ¿quién financia todo eso? ¿De dónde sale el dinero para financiar todo ese personal? Comida, hospedaje, todo eso. Los sueldos. Entonces ellos no van a venir que de allá le paguen todo. Acá me imagino Ecuador tiene que pagarle toda la estadía de esta gente. Buenos días, don
1: William. Hola, José. Saludos Figueroa.
6: A todo el staff de W La Radio.
1: Hola, hola.
6: Don William, ¿cómo hablamos?
1: ¿De qué?
6: El pueblo ecuatoriano ya se pronunció con un rotundo no a la intromisión de fuerzas extranjeras dentro del territorio nacional. Y ahora, con pretexto de conflicto armado interno, buscan de cualquier manera ingresar las fuerzas extranjeras a territorio nacional.
1: Pero él creo que en la pregunta decía instalación de bases militares.
0: Claro, ese es otro tema.
1: Ese es otro tema. Y no prohíbe la incursión de fuerza extranjera al Ecuador. Hay que puntualizar eso. Bases militares. Bases militares, que después apuradito, como sabía que se le venía abajo esa pregunta, aparece Daniel Noboa en Radio Centro, yo me acuerdo clarito. Ahí estaba don Pocho Jar. Está don Pocho Jar y dice, la gente que lea bien, decía, que lea bien que no es bases militares, sino bases extranjeras.
0: Eso dijo el presidente.
1: Claro, bases extranjeras. Y nosotros decíamos aquí, ¡no! Y Pocho, yo ahí, y Pocho después siguiendo el relato, ¿no? Y otros actores diciendo lo mismo. Son bases extranjeras. No están diciendo bases militares. Y la pregunta decía, bases militares. Bases militares, Gerardo Salto, todo. Tengo que irme a una pausa. ¿Vamos a la pausa o me das un parcito más de audios? Un parcito más de audios. Buenos días, hola.
7: Ya, buenos días, licenciado Carlos. Buen día, hablando de la inseguridad, ayer me tocó ir a Monte Sinaí, el hospital.
1: Ah, ya, ¿qué pasó ahí?
7: Ya no hay militares, ya han retirado.
1: Claro, ya salieron militares.
7: Eso están las puertas abiertas, que entra Raimundo y todo el mundo, no hay seguridad ahí, ni guardia había ayer. Eso está a la deriva. Y por el sector que es bien complicado, oiga. Qué pena que no haya seguridad en ese hospital.
1: Bueno, temas de seguridad. Los militares han llegado y la seguridad, por ejemplo, en Teodoro Maldonado, en el hospital del Guasmo, militares, ¿para qué sirvieron? 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
1: 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Son las 6:00 a.m. con 5 minutos. 6:05. Atento que las regularizaciones, Sebastián, dame a conocer el número telefónico del arquitecto Manuel Sánchez, que ya está listo. Antes quiero saludar a gente que está queriendo ya regularizar su vivienda. Cisa Francisco, José Salazar, allá en Guayacanes, al señor Párraga también, Fermín Velastegui, Tairo Cortés, ya están regularizando. Bien. Quieren evitarse multas. 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
1: 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Le va a hacer un par de preguntas nada más. Un par de preguntas y le dice si puede o no puede. Él se da cuenta enseguida si la cosa está difícil. Y no le va a engañar, le dice sí, saque esto y este otro y punto. Son las 6:06. Vamos a la pausa. Al retornar, ¿qué tendremos, Carlos Murrieta?
0: ¿Qué pasa con el municipio de Guayaquil y la planificación para las fiestas julianas? Hay procesos detenidos por el CERCOP. Les contaremos qué ocurre con ese tema.
1: Reacciones también de la gente que nos escribe al 0994-363036. Pausa, dijo Edgar Bauza. Ya retornamos enseguida.
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0: epa. Bueno, me contagia el ritmo. Son las 6 de la mañana con 11 minutos. Gerardo Saltos, hola, ¿qué tal, Gerardo? Buenos días, Dios.
1: Buenos días. Ya pasó.
0: Ya pasé. Julio Hidalgo. Del accidente de la metro, ¿ah? Ya vamos a pasar. Hola, buenos días, Julio Hidalgo.
2: Buenos días. Qué pena lo que sucedió, pero acuérdense que yo trabajé en la Metrovía.
0: Ah, sí, sí.
2: Y me parece raro que no se haya activado el bloqueo, porque si se le escapó el aire, tiene que ver si queda así.
0: A ver, vamos a hablar de la Metrovía.
2: Tiene que haberse bloqueo, porque tiene un bloqueo principal, amigo Ludaña.
0: Ya, sí.
2: Compañero, chútale. Creo que es un compañero antiguo. La preocupación también de él, ahora verse tanto problema metido.
0: Qué bárbaro, ¿no? Si se chocó. Eso sucedió en Colón y Pedro Carbo. Ya vamos a poner imágenes. Estábamos preparando para informar sobre este accidente de la Metrovía, en pleno casco comercial. Ahí el sector de la bahía, está ahí. Ahí está, porque es Colón. Ahí estamos viendo ya las imágenes de esto. Perfecto, producción. Ahí está la gente. Mira, esa es la Metrovía. Esta es la Metrovía. Ese es prácticamente. Ahí está el correo. Está el correo ahí. El correo por ahí pasa. El
3: correo es más adelante. Esa es la parada de la Biblioteca Municipal.
0: La Biblioteca Municipal. Sí, no, ese, yo te digo.
3: Es en las calles Colón y Pedro Caro.
0: Lo que estoy haciendo es el referente que la gente dice, sí, es por el
3: es
0: correo.
3: Es más adelantito. Es más cerca de la bahía. Es más cerca de la bahía esa
0: sí,
3: parada.
0: Entonces, uno siempre pone en comunicación el referente. Y usted anota bien, por ejemplo, la Biblioteca Municipal, claro, que está más cerca.
3: Esa es la bajada del puente. A la bajada del puente, ahí está la parada de la Biblioteca Municipal.
0: Ahí yo voy a comprar ahí en ese edificio.
3: Bueno, ¿qué ocurrió ayer? El Cuerpo de Bomberos de Guayaquil informó que 15 personas resultaron heridas y fueron trasladadas a casas de salud. La unidad de la Metrovía se impactó contra la parada en las calles Colón y Pedro Carbo en toda la intersección, donde los siniestros han aumentado en los últimos años. Un total de 20 personas resultaron heridas, 15 fueron trasladadas a casas de salud. Videos compartidos en redes sociales muestran que una unidad de la Metrovía se estrelló contra una parada la tarde de ayer. En el siniestro también estuvieron involucrados varios vehículos livianos. Allí se puede ver un taxi, también un par de vehículos más. Tras la emergencia, el Cuerpo de Bomberos informó que desplegó 6 ambulancias para atender las personas. 5 pacientes que fueron evaluados en el sitio no requirieron traslado al no presentar lesiones de consideración. Para facilitar las labores de los equipos de emergencia, la ATM dispuso el cierre de varias calles. Y mire que esa parada es estratégica porque allí se une la Metrovía que sale desde la Metro Bastión con la Metrovía que va al terminal Río Daule. Entonces allí se hace ese cruce de pasajeros. Es una de las paradas más visitadas por los guayaquileños.
0: Allí.
3: Y obviamente ahí.
0: ¿Estás seguro?
3: Pero por supuesto, pues si yo.
0: Ya no. Por eso te decía si estás seguro, ya.
3: Allí se unen dos rutas de la Metrovía.
0: Yo solamente una vez me subí a la Metrovía.
3: Bueno, minutos.
0: Y el día que me subí a la Metrovía, sin reloj, sin billetera, sin nada.
3: ¿Pero por qué?
0: Por temor, porque, o sea
3: que el guayaquileño tiene que ir sin nada.
0: Pues una manera de.
3: Son sus medidas de seguridad personal. Está bien. Sí. Minutos después del fuerte accidente registrado en el centro de Guayaquil, el sistema integrado de Metrovía se pronunció sobre lo ocurrido. Según la entidad, el siniestro involucró a una unidad de la Troncal 1 y a varios vehículos a la altura de la parada Biblioteca. Sí. El sistema Metrovía, lo que informaron es que estaban colaborando con las autoridades y a la espera de los informes oficiales que permitan esclarecer lo sucedido. Lo que salió ayer como versión preliminar es que se había quedado sin frenos esa unidad de la Metrovía.
0: Sí, y por
3: lo tanto había afectado a otros vehículos y terminó impactándose contra esa parada que, repetimos, es una de las que es más visitada por el guayaquileño que utiliza la Metrovía.
0: Harto pueblo. Son las 6 de la mañana, 15 minutos. Más adelante, otra vez tomaremos el tema con otros ingredientes más. Hugo Víctor, buenos días de Dios.
4: Carlito, don William, ¿cómo está? Muy buenos días. Y para todo el elenco los radio oyentes del Ecuador, que escuchamos la mejor noticia por la Radio Turbo. ¿Se acuerda que yo hace meses le dije sobre un compañero que tuvo un accidente en la moto, que un perro le hizo caer y quedó fracturado. Ajá. Y eso fue, él tuvo el accidente en noviembre.
0: Sí, sí, yo recuerdo.
4: Que yo le dije que llevaba como 5 meses, creo que, y no le daba atención el seguro. Imagínense, ya llegamos a junio y el panita no recibe todavía la atención. Y ya no le tocó de otra para no perder su trabajo, venir a trabajar con muleta. Imagínense.
0: Pero, ¿cómo se llama él, por favor? ¿Y dónde se estaba haciendo atender?
4: Imagínense hasta dónde estamos llegando con la salud de nuestro seguro, porque nosotros pagamos nuestro seguro y tenemos que ser atendidos. Pero nada, don Carlitos ni don William, no han atendido al compañero y ya tocó, ayer le tocó trabajar, mírense que vino con muleta a trabajar, compañero.
0: A ver.
4: ¿Qué vamos a hacer con esto?
0: No.
4: Y Hugo. La salud de nosotros que tenemos todo el derecho de que nos brinde el Ecuador.
0: Carlos, fueras tan amable y yo publiqué ayer sobre el Seguro Social. Porque ayer justamente nosotros publicamos un tema del Seguro Social que tiene que ver con traumatología. Que tiene que ver con traumatología, está en mi X. A ver. Y Víctor Hugo, por favor, el nombre de la persona y el teléfono. Vamos a hacer, 5 meses. A ver, y está asegurado.
3: ¿Querés proyectar el video?
0: Sí, proyectemos el video. El video y también yo estoy refiriéndome a traumatología, ¿no?
3: Sí.
0: ¿Puedes leer antes de pasar el video?
3: Sí, dice, nuevas noticias en el IES de Los Ceibos.
0: De Los Ceibos,
3: Fortalecemos el servicio de traumatología, ampliamos la capacidad de atención en hospitalización, habilitamos un quirófano para procedimientos de mediana y alta complejidad.
0: Entra ahí entonces el ciudadano. A ver si lo apoyamos.
3: Está afiliado al IES.
0: Claro, está afiliado al IES. Mostremos esto que ayer destacaba el Seguro Social.
3: 6:18. Usted ha agregado en su comentario. Sí. Esta nueva área permitirá incrementar las cirugías traumatológicas y optimizar la atención para los afiliados. Chuta, caramba, parece RP del IES.
0: Pero es que yo me emociono cuando viene toda esta clase de aparatos y tratándose.
3: ¿Sabes qué? Le parece positivo.
0: ¿Sabes por qué traumatología? Por los accidentes de los motociclistas.
3: Escuchemos qué servicio han ampliado, han mejorado.
1: Si tuviera que contarte solo una noticia, elegiría esta. Habilitamos un quirófano adicional en el área de traumatología del Hospital General Los Ceibos para procedimientos de alta y mediana complejidad. Así, haremos 35 cirugías semanales más. Bien.

0: está ahí, y es sello. Esto me emocionó. Me emocionó y lo publiqué. Hice un comentario también. La hora exacta, 6:19 minutos. A ver, Hugo, voy a esperar que me escriba para pasarle el dato. El dato. Quiero también el teléfono de esa persona que está afectada. A ver si puede contactar el seguro rápidamente para que lo atienda. Porque justo ayer se publicó este tema que tiene que ver con traumatología. A ver, Enrique, hola, ¿qué tal, Enrique? Buenos días de Dios.
1: Señores, buenos días.
0: Buenos días.
1: Aquí escuchándolos, no, ya que se me da la oportunidad de escucharlos al menos. Entonces, le pregunto, ¿cuál es la estrategia de este gobierno para meter
0: militares?
1: Militares, mercenarios extranjeros. Yo les voy a ser claro y preciso. Recordemos que Estados Unidos no se mete en países que no tengan conflictos internos o de ninguna índole. A Estados Unidos le interesa que los países tengan conflictos, vivan en inseguridad, vivan en la guerra, en la zozobra.
0: Para vender las armas.
1: Y esto es lo que ha provocado este gobierno, que Ecuador llegue a ese punto para de esa manera meter a mercenarios extranjeros a nuestro país con inmunidad. Que vengan y deshagan del pueblo ecuatoriano, hagan lo que les dé la gana sin que nadie pueda reclamar. Esa es la dura realidad de nuestro pueblo, de nuestro país. A causa de este mal gobierno, de esta mala decisión que tomaron la mayoría de los ecuatorianos. De eso vivimos, vivimos sin salud, vivimos sin inseguridad, vivimos sin educación, vivimos sin trabajo. Entonces, todo eso es alimento para los gringos. Todo eso es un causal de coger e intervenir a nuestra patria, a nuestra nación, que vivíamos tan bien. No. Bueno. Entonces ahí se las dejo. Espero y escuchen mi mensaje.
0: Su orden. Como dicen los militares.
2: Servido,
0: como...
2: servido, amigo. Servido. 6:21 minutos. Déjenme saludar a la gente que nos está escribiendo en YouTube. Un abrazo para el amigo Joshua en Manta, también para Leonardo Lalangui en El Coca, María Narváez. Siempre...
0: Lánguido dijo.
2: Lalangui, Leonardo Lalangui en El Coca.
0: Yo te escuché lánguido.
2: María Narváez en Madrid, España. También el amigo Freddy Valdés.
0: Hola, Freddy.
2: Él siempre nos sintoniza desde el buque Libertad 6. Los veo por YouTube en Altamar. Un fuerte abrazo para él. Luis.
0: Bien, mi gente.
2: Luis Vera desde Manta, Manabí, Wilson Rosales desde El Tambo, en la provincia de Santa Elena. Ajá. También Noralma Maridueña desde Yaguachi. Doña Bien. Berta Ramos también está con nosotros.
0: Abrazo.
2: Andrés Alvarado desde Socio Vivienda. Gustavo Martínez, bendiciones a todo el grupo de trabajo. Lourdes Maldonado Cárdenas también nos saluda. Don George Mendoza, Patricio Fi... Bueno, el amigo Patricio, saludos cordiales. Adriana Medina también con nosotros. Genaro Busca desde Florida Norte, todas las mañanas.
0: Hola, Genaro, escucho. Buenos días.
2: Mis mejores deseos a todo su elenco profesional. Giovanni Fabricio Jiménez, buenos días. Jorge Emilio Vera, buenos días. Joshua desde Manta, también tenemos.
0: Joshua.
2: A Walter Marcelo nos saluda.
0: Hola, Walter.
2: Leopoldo Vicente Galarza. Tenemos a Elvin Blanca Figueroa.
0: Elvin.
2: Norberto Gallardo desde... Desde Elizabeth, NJ.
0: Eso es Estados Unidos. Yo conozco esa ciudad.
2: Norberto Gallardo, está desde los Estados Unidos viendo.
0: Elizabeth.
2: ¿No? También Marcos Salomón García, David Villafuerte, Elvin, Pablo Rivera, Cristian Pareja, que es el primer sufridor que nos escribe. Siempre está allí. Sufre, ¿quién? Sufre ¿cuál? Por todo, Cristian Pareja, pero está ahí viéndonos. Sí, sigue enfermándote, Cristian. Saludos.
0: Porque qué
2: también
0: crítica
2: para,
0: hace? No,
2: para Galo Raúl Zapata, tenemos mensajes.
0: ¿Cómo le dices tú? ¿Cómo le dices tú?
3: Cuéntate a dormir.
0: Claro.
2: Saludos para estar. Stalin Arnoldo Acosta, Fray Camposano, Julio Hidalgo, gente. Raúl Peña, tenemos mensajes de Marcelo Valera, de Luis Reipa, del amigo Willy, Mario Alberto, también tenemos otros mensajes de Carito Graceful, de Fausto Torres, ¿dónde queda la soberanía en esta colonia gringa? Escribe también mensajes de Antonio Alcíbar, él nos sintoniza desde Monte Sinaí. Saludos para él.
0: Zona Brava.
2: Luis Reipa. Joana Borges también nos sintoniza. José Velastegui, Darwin Quiñones. Un amigo oyente escribe. En Monte Sinaí, manda Memo, en la voluntad de Dios, manda el papá de la bala y el Montubio. Le cobran a las casas $3.
0: Mira, que tengo la razón cuando yo digo Memo, ¿no? Sí. Memo, pero también hay otro que dice, otros actores. Sí,
2: en Montesinaí manda Memo.
0: Memo, Montesinaí manda Memo.
2: En la voluntad de Dios manda el papá de la bala.
0: El papá
2: de la bala. Montubio.
0: Y el Montubio.
2: Le cobran a las casas $3.
0: Y $2 cobran.
2: Y si tienes carro, paga 5 por el carro y 3 por la moto. Sí. Saludos para Teresa Echeverría en la capital de la República. Está en sintonía.
0: Dicen, señora.
3: Hola.
0: Señora, venimos a cobrar la guardia.
3: ¡Ay, hijo, no tengo plata!
0: Señora, pero la semana pasada nosotros llegamos aquí y usted no nos dio ningún dólar.
2: Ya, ya, pero yo sé que usted es un actorazo. No me interrumpa los saludos, por favor. Ay, un ratito.
3: ¡Ay, vuelve más tarde!
2: Usted interrumpe todo. No interrumpa los saludos de los fieles televidentes que ahora estamos teniendo en YouTube. Saludos para Teresa Echeverría desde Quito.
3: No seas así.
2: Para el amigo Edgar Ayauca, también está con nosotros. Diana Montes. Diana creo que está en los Estados Unidos. Ronnie Villón desde Salinas, Chipipe. Iván Chicaiza desde Ambato.
0: Qué bárbaro.
2: Salomón ya desde West Palm Beach. ¡Caramba! Lorena Olivo Briones desde Manabí. Olmedo. George Campuzano desde la ciudad de Río. ¿Cuál es la ciudad de Río?
0: Quevedo, pues.
2: Miguel Taco desde Ambato. Buenos días. Su pana José Moncada desde La Aurora.
0: Pepito Moncada.
2: Eloy Farías. Iba a decir Eloy Alfaro. Saludos desde Cuenca para Eloy Farías. También tenemos un mensaje de Mónica Ganín desde Barcelona, España.
0: Mira tú.
2: Doña Katy P. También saludos para ella. Fiel televidente del noticiario de primera. Sandro Miño, John Rivera, Marcus Oikus, Fran Campuzano desde Catamayo. Bueno, un saludo para todos. Como vi saludos desde todas las provincias del país, por eso disculpe el tiempo que me he tomado en saludar a cada televidente del noticiero primero. Adelante con su actuación.
3: Vienen a cobrarme la guardia.
0: Actúe, usted también, usted es el que viene a cobrar la guardia.
3: ¿Qué vienes a hacer acá hoy,
2: Vamos con noticias, licenciado.
3: Vienes a cobrar la guardia. Vienes a cobrar la guardia, sabes que soy pobre. Que estoy embarazada.
2: Dice, hola.
3: Oye,
2: chicos.
3: El Murrieta, amigo Murrieta, párame vos, la
2: Eric
3: Murrieta.
2: Escribe, hola chicos, a don William lo busca David Reynoso.
3: Ay, estos chicos vienen a cobrarme el agua.
2: Jorge Montoya desde Londres, un saludo para Jorge. Sandro Miño dice, saludos desde la urbanización Suburbio Este, cerca del Hospital Guayaquil.
0: Ese es mi gente.
2: Colón Álava desde Bernaza Norte, un saludo para todos los que están en sintonía.
0: Sí. Robert Jiménez, buenos días, de Dios, hola, buenos días.
4: Buenos días con todos.
0: Buen día.
4: Prácticamente el presidente gastó, desfifarró tantos millones de dólares en una consulta popular para que al final haga lo que él quiera.
0: Bueno, no, pero hay que las bases militares, decía la pregunta, pero acá no le ponen bases militares, sino incursión de militares. Vicente Bermúdez, ¿quién es?
5: Bueno.
6: Este hijo estúpido, no le llames a mi mamá. Ah. Porque además no eres mi papá.
0: Sí. Oye, que es vago este Sebastián. Ah, es vago.
5: Bueno.
6: Este hijo estúpido, no le llames a mi mamá. Porque además no eres mi papá.
0: Ay, ay, ay, es viernes.
2: Jorge Iturralde desde Urdesa Central.
0: ¿Qué dice?
2: No Florida. Saludos humildemente desde Urdesa Central, no Florida. Bueno, un saludo para el habitante de la urbanización del Salado, Urdesa.
0: Claro, ahí está el hombre, Jorge Iturralde, no siempre nos sintoniza. La hora exacta son las 6 de la mañana con 28 minutos. 6:28 minutos. Sebas, ¿alguna novedad? Tenemos ahí que quieras contarnos ya mismo. Correcto, 6:28 minutos.
2: 6:28 minutos. Ayer se esperaba el anuncio de Gabriela Rivadeneira del correísmo, el anuncio de cuál iba a ser la organización política o la alianza patriótica, dijo aquí un concejal del correísmo, que iba a patrocinar las candidaturas de esa tienda política. Sin embargo, ella anunció ayer en horas de la noche que se decidió postergar la presentación de su alianza nacional con mira a las elecciones.
0: ¿Cómo se llama eso?
2: Gabriela anunció que en este 18 de junio, con tambores, bombos y banderas, iba a anunciar buenas noticias, pero no terminó dando esas buenas noticias. Pero escuchemos sus declaraciones.
0: Ya, porque quiero hacer un comentario.
2: 6:29 minutos.
0: Dale, vamos, Gabriela, habla.
7: Hoy, 18 de junio de 2026, fecha que se abre oficialmente el periodo de inscripción de alianzas. Hemos constatado una nueva ofensiva contra una de nuestras organizaciones aliadas. Frente a esta situación y con la responsabilidad que nos corresponde, hemos decidido postergar la presentación de la Alianza Nacional para proteger y cuidar a nuestras organizaciones aliadas de nuevos intentos de proscripción e interferencia. Pero que nadie se equivoque, continuamos con nuestros procesos de democracia interna, con nuestras primarias y con la construcción de alianzas provinciales en todo el territorio nacional. Nuestras directivas provinciales tienen instrucciones claras. Esto permitirá que estemos presentes en las papeletas de todo nuestro territorio nacional, de todo el país. Compatriotas, no vamos a renunciar a defender el derecho de las y los ecuatorianos a elegir y ser elegidos. No vamos a renunciar a defender la democracia. Y ante esto, hacemos un llamado a toda la ciudadanía. Debemos decir basta, basta de persecución política, basta de utilización de las instituciones para favorecer a quienes gobiernan, basta de atropellar derechos constitucionales fundamentales. Gracias a nuestras dirigencias provinciales, cantonales y parroquiales, y gracias a las organizaciones políticas con las que coincidimos en la necesidad de la recuperación de la patria, porque de esta pesadilla saldremos adelante en unidad, con coherencia y con responsabilidad histórica, porque la democracia no le pertenece a un gobierno, ni siquiera a un partido. La democracia le pertenece al pueblo ecuatoriano y será el pueblo ecuatoriano quien la defenderá en las urnas.
2: Ahí estaba Gabriela Rivadeneira, presidente de la RC5.
0: Pero ahí hace marquete ahí ella para causar más expectativa. Eso se llama marketing.
8: Sí, porque eso de allí, eso fue leído, todo lo que dijo.
0: ¿Ah?
8: Eso, todo lo que dijo fue leído.
0: Claro. Sí, marquetea para causar mayor expectativa. Hay que decirlo. Yo lo escuché de madrugada. Puro marketing. Porque también va lo otro, ¿no? Que se dan de perseguidos.
8: Pero hablan de una alianza, o sea, son varias organizaciones. Allí la pregunta que cabe es si es que Reto está incluido en esa alianza o no está incluido Reto en esa alianza.
0: Sí, pero hay que ver si el amigo sí va.
8: El amigo sí va.
0: Sí, sí va, porque Jaime Estrada tiene un partido político. ¿Cómo se llama el partido de Jaime Estrada? Amigo.
8: Ahora es de Jaime Estrada, porque antes estaba Bolívar Armijo mandando ahí.
0: Bueno, pero
8: y antes era Daniel Mendoza.
0: Ya, él maneja y se lleva muy bien con Luisa González. Ellos entienden, si sabes, Luisa González con Jaime Estrada.
8: Bueno,
0: por eso digo,
8: esperemos
0: amigo.
8: Por quién patrocina las candidaturas del correísmo a fin de cuentas, porque efectivamente ayer ya comenzó o avanza el cronograma electoral aprobado por el CNE. Oiga, y yo no me he olvidado que la Corte Constitucional, que tranquilamente pudo haberse referido sobre este tema del adelanto de las elecciones, no lo ha hecho.
0: Sí, pero ya no, pues ya pasó, quédate tranquilo, nada más. Son las 6:32 a.m. Lo que pasa, Sebas, hay que hacerle un cachito. De eso que tú sabes hacerlo muy bien. Hacerle el cachito por lo que viene. Ya, perfecto. Son las 6:33 a.m. 6:33 a.m. Vamos a la pausa.
8: Sí, vamos a la pausa y regresamos con más información en el noticiario de primera, porque hay mucho que contarles. ¿Qué dijo la alcaldesa de Cuenca? Marisol Peñalosa, la alcaldesa subrogante, porque Cristian Zamora quedó suspendido 6 meses. Además, les contaremos qué ocurre con el municipio de Guayaquil y esos procesos detenidos por el CERCOP con miras a las fiestas julianas. 6:33 a.m.
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0: entrada es Sí Podemos, lista 72. Es un movimiento provincial. Amigos, el movimiento de Armijos, lista 16. Claro, yo vi el número 16. Vi el número 16. Así es la cosa. Es que hay tantos movimientos parroquiales, movimiento cantonal, movimiento provincial, etcétera, etcétera, y que ahí van. Todo parecería que la alianza es con Amigo 16. 16 de la R, de la RC. Por eso que nosotros de repente le decimos así como Roberto Carlos, ¿no? Roberto Carlos, que dice el amigo. 8 o 6 de la mañana con 6:36. A ver, dale.
1: Tú eres mi hermano del alma, realmente el amigo.
0: Ah, ya, bueno, así tienen que estarle cantando, ¿no? César, buenos días a la gente que está con nosotros. Buenos días. Hola, voces de la ciudad. Hola, buenos días.
2: Buenos días, señores de Radio Turbo. Les saludo desde Durán, Germán Vera.
0: Hola, Germán.
2: Ese abogado que sacó al Diablito Lara, ¿por qué no lo contratan para mi alcalde Aquiles Álvarez? Para que lo saque rápido.
0: Ay, ay, ay. Ay, ay, ay. Bueno, son las 6:37 minutos. César nos dice buenos días sobre la asambleísta correísta que defiende a los niños sicarios. Pregunta, César. Sobre William, don William, buenos días. Comente sobre el asambleísta correísta que defiende a los sicarios. ¿Cuál es ese?
3: Que nos indique cuál y buscamos el material inmediatamente y lo reproducimos aquí en el noticiero, claro, de primera.
0: Entonces, ¿qué está hablando? Dice don William, ya, ok, correcto. La hora exacta, 6:37.
3: 6:37. Ayer aquí en Guayaquil se registró una rueda de prensa de la directora de turismo del municipio de Guayaquil, Thaís Panús, dando cuenta de que 5 procesos de contratación para las fiestas julianas permanecen suspendidos en Guayaquil. Cada dólar invertido en eventos genera empleo, dinamiza el comercio y fortalece el turismo. Así lo afirmó Thaís Panús, directora de turismo del municipio, durante una rueda de prensa en la que alertó que el CERCOP mantiene suspendidos 5 procesos de contratación necesarios para la agenda del mes de julio.

0: Sector de Turismo cuestiona la suspensión de la Feria Raíces por parte del CERCOP. La institución observa el modelo de alianza privada, ignorando que Raíces es una marca registrada y un pulmón económico clave para las huecas guayaquileñas. Y es un evento que se viene desarrollando tradicionalmente en Guayaquil por las fiestas julianas. Escuchemos qué dijo.
1: Y hablando de Raíces, justamente, que también fue suspendida por el CERCOP, es una feria que celebra uno de nuestros...
2: También se le cargan a Raíces.
1: Que también. Son la gastronomía. Y más allá de la gastronomía, nuestras huecas, nuestros emprendedores...
2: Voto en contra ahí.
1: ...a Raíces como un pulmón económico importantísimo en la fiesta.
0: También dijo Taís Juanús lo siguiente, porque también se quieren meter, uno de los procesos suspendidos tiene que ver con el Salón de Julio, un evento que viene realizándose 65 años en Guayaquil y apenas cuesta $22,000 y ya hay inscritos, más de 250 inscritos. Escuchemos qué dijo sobre eso.
2: A ver.
1: De todos los sectores para ver de qué manera sacar adelante los eventos, porque no vamos a parar. Y le pongo un ejemplo, Salón de Julio, un evento que este año cumple 65 años aniversario, que el año pasado recibió 12,300 y pico visitantes, que cuesta $22,000 y que tiene más de 280 inscripciones, está suspendido. Nos vamos a reunir, obviamente, y porque tenemos muchos artistas y empresarios que quieren apoyar para que siga adelante.
0: Adicional a esto, ¿cuál es la afectación al comercio? Tomando en consideración que si se quedan suspendidos estos procesos de contratación, Guayaquil no se va a quedar cruzado de brazos, porque el 80% del comercio del Ecuador entra y sale por la ciudad, y el turismo es un motor clave, mucho más cuando se vienen las fiestas julianas u octubrinas. Escuchemos.
1: El año pasado, solamente en el feriado del 2025, el gasto turístico, o sea, lo que le ingresó a todo el sector turístico, y no me refiero solamente a las grandes empresas, también me refiero a nuestros comerciantes. Recuerden que en nuestra ciudad el 80% del comercio del Ecuador sale desde Guayaquil, entra desde Guayaquil. Nosotros recibimos 6.7 millones de dólares aprox la ciudad, solamente Guayaquil, por esos 3 días de feriado, y la inversión del municipio nunca rebasa los $400,000 por feriado.
0: 6:41 también hizo referencia a las cifras históricas acerca de la atracción turística y también por la ocupación hotelera, que es algo que a veces no nos fijamos los guayaquileños, pero producto de los feriados, tanto en julio como en el mes de octubre, vienen turistas nacionales y extranjeros para disfrutar de las fiestas y actividades realizadas por el municipio. Escuchemos qué más dijo acerca de esto.
1: La data que nos da nuestro observatorio es histórica. Por ejemplo, el año pasado, aproximadamente el 65% de capacidad hotelera y un promedio de 2.53 noches por el feriado, quiere decir que más de 33,000 visitantes vinieron en el feriado 2025 para las fiestas de Guayaquil.
2: ¿Qué negocio
1: es? Este año esperábamos superar esa cifra, pero sin ningún proceso en marcha para hacer de fiestas.
2: Yo no sé, no se dará cuenta quiénes tienen que ver con CERCOP, que el puerto no duerme. Y que aquí la gente en el día a día tiene que estarse preocupando de llevar un dólar a la casa, porque comercializa. Aquí no es como Quito, que una parte vive de la burocracia, pues Quito vive de la burocracia.
0: Yo quisiera saber si el gobierno, que también tiene que realizar sus eventos por Guayaquil, porque estamos divorciados con el gobierno de los guayaquileños, porque por lo general, cuando había sesión solemne organizada por el municipio, asistía el primer mandatario, pero desde hace años eso ya se perdió en Guayaquil. Y yo pregunto, ¿el CERCOP también cuestiona a los ministerios que realizan esos eventos por Guayaquil?
2: No.
0: ¿O allí sí les va a permitir? Sí. Nomás siga, nomás todo está OK, todo está luz verde, continúe, sigue, gaste lo que quiera.
2: Todo es con dedicatoria. Son las 6:42, Sebas. Me está escribiendo un buen amigo, me dice algo sobre el editorial Santillana. ¿Qué está expresando ahí en ese escrito que hace el amigo que no mencionamos su nombre para protegerlo? 6:43, Sebas.
3: Listo, directamente lo que él comenta. Ajá. Es que la editorial Santillana, donde se debe comprar los libros de la escuela donde estudia su hija. Ajá. Con un grado de discapacidad, la escuela envía a comprar los libros al momento de la matrícula. Al momento de comprar indicaron que todavía no estaban listos ese paquete de libros. Uh-huh. Así que esperaron hasta su aviso y por fin los han llamado. Ayer fueron a comprar. Hoy, esto él remarca que ha sido un mes después.
2: Ya.
3: Pero al momento de nuestro turno nos dijeron que si queríamos que compremos los paquetes de libros normales y escojamos los que necesitamos, pero sin devolución.
2: ¿Y eso?
3: ¿Dónde quedan los derechos de los niños con

0: discapacidad para recibir educación.
1: Ah, él reclama porque es un niño con discapacidad.
0: Exactamente.
1: ¿Y dónde está? O sea, no hay nada. O sea, tiene que haber una diferenciación. Estoy bien, hablando bien. Una diferencia entre un niño que tiene discapacidad y el padre que redobla esfuerzos. Cuando un niño tiene discapacidad, redobla el esfuerzo frente a los niños que no tienen esa discapacidad, digo yo.
2: Debería ser así, ¿no? Mm. El tema de los derechos de las personas con discapacidad.
1: Lo hago poner bravo a usted.
2: ¿Por qué? ¿De qué forma?
1: Está la iglesia presente ahí.
2: ¿Qué pasa? ¿Que el amigo Fausto?
1: No, pero tómala suave. Por favor, enfóqueme la señora a ver cómo va a reaccionar. ¿Cómo se desarrolló la doctrina de la Trinidad? El credo de Atanasio, la Trinidad, fue definida en términos más completos en el credo de Atanasio. Atanasio era un clérigo que había apoyado a Constantino en Nicea. El credo que lleva su nombre declara: adoramos a un solo Dios en Trinidad. Consecuencia, el cristianismo adoptó muchas doctrinas prácticas falsas, como la Trinidad, la inmortalidad del alma, el infierno, el purgatorio, las oraciones a favor de los muertos, el uso de rosarios, los íconos, las imágenes y así por el estilo. Compárese con 2 Corintios 6, 14, 181.
2: 181.
1: O no, a ver, dice 6, 14, perdón, 6, 14, 18.
2: Por gusto usted se mete.
1: No.
2: ¿Quién escribe eso?
1: Ángel Fernando Lucín.
2: Ah, ya está bien. Bueno, que escriba lo que tenga que escribir. Que escriba lo que tenga que escribir. Porque él nos ha metido aquí en el mismo saco. El otro día él fue ofensivo.
1: Dale.
2: Mira, él fue ofensivo y él dijo que aquí parecimos pares de sufrir. Cuando los pares de sufrir son unos ladrones a carta cabal. Vengan de a uno.
1: Los queridos amigos, meditación, sentimiento.
2: Vengan de a uno los pares de sufrir. Y también vengan de a uno los testigos de Jehová, que creen en un falso profeta que profetizó, pronosticó 5 veces el fin del mundo y aún estamos aquí con vida. Yo solamente le voy a citar un pasaje al señor Lucín, que es testigo de Jehová y que él no cree en la doctrina de nuestro Señor y Salvador Jesucristo. San Juan 3:16, porque de tal manera amó Dios al mundo que ha dado a su Hijo unigénito para que todo aquel que en él cree no se pierda, mas tenga vida eterna. Porque no envió Dios a su Hijo al mundo para condenar al mundo, sino para que el mundo sea salvo por él. El que en él cree no es condenado, pero el que no cree ya ha sido condenado porque no ha creído en el nombre del unigénito Hijo de Dios. Dice el libro de Colosenses que nuestro Señor Jesucristo es la imagen del Dios invisible en el que creemos. Cuando Felipe le dijo a Jesucristo en la tierra, muéstranos al Padre. Felipe, tanto tiempo que estoy contigo y me dices, muéstranos al Padre. Si el Padre y yo uno somos.
1: Ya.
2: Caramba, pues ya. Me voy a ir de largo.
1: Sí, mire,
2: tema deberíamos conversarlo por interno. Y es más, yo ayer le dije acá al caballero testigo de Jehová, yo no creo en su doctrina de demonios, Ángel Fernando Lucín Terán. Yo no creo.
1: No, pelees, oye, sí.
2: No, pero es que se pone a hablar y usted le hace el juego. Yo aquí vengo a trabajar tranquilo. Cada quien es libre de creer lo que le plazca. Si él quiere disfrazarse de testigo de Jehová, testigo, ¿qué significa testigo? Alguien que presenció, alguien que vio con sus ojos lo que ocurrió. Y él cree en un farsante que profetizó 5 veces el fin del mundo. Y seguimos aquí. Cada quien es libre de creer en quien sea. Pero yo creo en quien murió por cada uno de nosotros.
1: Cálmate.
2: Y si eso a él le enfada, le enoja, le molesta, yo soy evangélico, ya. Lucín, entiéndalo. Aquí ya pierde el tiempo. No, con esto termino. Cada carta que usted ha enviado, ¿sabe por quién ha sido leída en este informativo?
1: Sí.
2: Por nadie. Porque su predicación carece del Espíritu Santo de Dios, que es el único que convence de pecado, justicia y juicio. Nadie ha leído sus cartas. ¿Por qué? Porque carecen del poder de Dios.
1: Bueno,
2: usted
1: ya.
2: Sin el Espíritu Santo predica la palabra, está perdido, tiene extraviada su fe. Yo de usted agarro toda esa Biblia, traducción del Nuevo Mundo, la rompo en pedacitos, el Atalaya, el Despertar, no salva, Lucín. Aquí quien salva es Jesucristo. Chao.
1: Giovanni dice, hola William, promulguemos y sigamos la parábola del buen samaritano. Gracias. Ya, pues ya, paremos ahí un ratito.
2: Yo estoy callado. Usted picó cartas, yo no me voy a quedar callado. Yo no me dejo.
1: Manuel Vázquez, es que así me gusta que seas. Manuel Vázquez, buenos días.
3: Buen día. No hay medicina para la presión, no hay medicina de urología.
1: ¿Dónde?
3: Para la próstata, no hay medicina para la dermatitis y dermatología. Y aparte de eso, no hay imágenes, o sea, no hay ecografía, nada de eso.
1: No hay nada de eso.
3: Buen día.
1: Claro, no hay eso. Y compramos, ¿cuántos helicópteros compramos? 7 creo que son, ¿no? 7 helicópteros.
2: Bueno, ayer se realizó la entrega a las Fuerzas Armadas y fue en este evento en donde participó el primer mandatario, uh-huh. En donde se hizo la entrega de un avión y fueron 2 helicópteros, me parece, o 3 helicópteros. Leíamos hace un momento la nota.
1: Pero te repito, los 5 helicópteros Super Puma fueron comprados en el 2023 por $90 millones. En este gobierno se adquirió 7 aeronaves Leonardo de Italia, incluido un VIP para autoridades, en $209 millones, que llegarán en 3 fases, entre 2027 y 2028. Lo que me da coraje a mí, me da rabieta, y lo tengo que decir, es que mientras los hospitales no tienen ni ¿cómo se llama? Ni hilo para coser, ojo, coser una herida, donde no hay algodón, donde no hay agujas, lo elemental, donde no hay paracetamol, todo eso, sí hay millones de dólares para el tema del combate, sí, a la minería y lo que sirvan todos estos aparatos. ¿Cuáles son las prioridades? Yo le pregunto al gobierno. Porque aquí hablemos de prioridades. El presidente se presenta y dice, vamos con la guerra, una guerra letal, pone unos términos, la guerra total, términos que siempre los está repitiendo. Y a propósito, ¿tú lo has escuchado a Reinberg hablar?
2: Ayer lo escuché hablar sobre el asesinado en el aeropuerto.
1: Parece que le ordenaron, hoy. Ya, pues.
2: No, pero ayer habló acerca del tema, pues fueron vergonzosas sus declaraciones.
1: No te creo. ¿Y lo tienes allí?
2: Pero es que hay que escucharlo a Reimer.
1: Oh, Reimer, pobrecito.
2: Hay que escucharlo a Reimer porque él dijo que efectivamente era uno de sus objetivos.
1: Reimer. A ver.
2: Era uno de los objetivos del bloque de seguridad, pero no tenía orden de captura. ¿Cómo? Uh-huh. O sea, es uno de tus objetivos y no tiene una orden de captura. Y va, llega, entra, sale, con luz verde y no pasa nada en el país.
1: Claro, sí. Y pasa el aeropuerto. Si tú no puedes pasar, si por alimentación no puedes pasar, si por una deuda de un banco no puedes pasar, si tienes medidas cautelares no pasas. Y sin embargo este señor pasó. Y ya sabían ese par de jóvenes de 15, 16 años que lo mataron.
2: Escuchemos qué dijo el ministro John Reinberg acerca de este tema. 6:52.
4: Sobre el hecho que ocurrió el día de ayer, pues sí, un hecho lamentable en el aeropuerto de Guayaquil. Estos 2 menores de edad, 15 y 16 años, atentaron contra la vida de esta persona que fue identificada, que era un objetivo priorizado por parte nuestro. ¿Por qué? Porque es un delincuente, el líder de la estructura Los Águilas en el Triunfo, con varias detenciones, varias entradas y salidas de la cárcel, y esta fue la persona fallecida el día de ayer. Le recuerdo que
2: 6:52, 6:52. Bueno, allí estaban las declaraciones del ministro del Interior, John Reinberg, y uno se queda pensando, ¿no? Tomando en consideración que los medios pautados lo buscan, porque se trata de un hecho de conmoción registrado acá en el aeropuerto José Joaquín de Olmedo. Mataron a un cabecilla de la banda de los Águilas. Y se entiende que los cabecillas deberían estar siendo buscados por el bloque de seguridad y deberían tener una orden de captura vigente. Pero en este caso no ocurrió aquello. Y el ministro sale muy tranquilazo a decir, sí, pero no tenía una orden de captura. O sea, ¿cuál es el mensaje que pretende dar? Que es por culpa de la justicia ecuatoriana, y cuál es el trabajo en conjunto. Pues, ¿dónde está el famoso COSEPE de que hace tiempo no se lo escucha? El famoso Consejo de Seguridad Pública y del Estado, en donde se entiende que el Ejecutivo debe articular acciones en contra de la inseguridad, con la Corte Nacional de Justicia, con la Fiscalía, con las demás funciones del Estado. ¿Para qué? Para trabajar en armonía, para trabajar en conjunto en aras de luchar contra el narcoterrorismo.
1: Ojo.
2: Pero son buenos para buscar asistencia o cooperación internacional y no se ponen de acuerdo con las instituciones.
1: Y matan a una persona a la salida de arribo del aeropuerto internacional. Y los chicos estaban allí. Eso en Estados Unidos, ya lo ven así, ya enseguida entran, ¿cómo se llaman? Los infiltrados. Pregunto, ¿hay infiltrados allí de la policía en el aeropuerto?
2: Buena pregunta, la que nos formulamos, la verdad.
1: Entonces, chequean las cámaras, así como cuando entra la droga, o cuando quieren llevarse droga de Colombia, de Ecuador, y está alerta aeropuerto, se llama, crea Seba, ¿no? Alerta aeropuerto.
2: Aquí nos damos cuenta que ya no hay lugar seguro. Ya
1: alerta
2: no
1: aeropuerto,
2: hay lugar seguro.
1: Alerta aeropuerto, ¿dónde están los señores o solamente migración está cuando le conviene? Ese es el rollo. ¿Pueden estar tranquilamente con armas y nadie se da cuenta? Un aeropuerto de arribo internacional, ¿sabe qué estamos vendiendo a la gente? Chusa, dice, si arribando te matan.
2: Pero ahora están hablando desde los medios pautados que la seguridad del aeropuerto es responsabilidad del municipio de Guayaquil.
1: Es que, claro, se le cargan al municipio.
2: Sabidísimo son.
1: Claro, se le cargan al municipio, pero cuando le dicen, ¿sabe qué? Nosotros queremos que ordenar el tema, que ustedes no vayan, nosotros queremos ser mayoría para trasladar el aeropuerto a otro lado. ¿Te acuerdas en ese manejo?
2: Claro, el directorio de la autoridad aeroportuaria querido meter ficha en ese tema. Con las cámaras de Segur-EP también han intervenido Segur-EP. Pero ahora, para lavarse las manos, entendemos todos que no es que la seguridad del aeropuerto es el municipio de Guayaquil, pero si responsable de la seguridad según la Constitución y según el propio COTAT es el gobierno central.
1: Ah, mira, aquí me dice un oyente, William, en ATM... nos han suspendido mantenimiento de patrullas, mantenimiento de motos, procesos de señalética, mantenimiento de semáforos, repuestos para los semáforos. Imagínate, William, cómo vamos a funcionar ATM. ¡Ay, Dios mío santo! Manuel Vázquez, buenos días.
3: Buen día. No hay medicina para la presión.
1: Ya pasamos eso. Sí.
3: Para la próstata, hay medicina para la dermatitis y dermatología.
1: Sí, hospital Seibos.
3: Y aparte de eso, no hay imágenes, o sea, no hay ecografía, nada de eso no hay.
1: A ver, ese es Seibos.
3: Buen día. Saludos,
1: gracias, muchacho. Ese es Seibos, Hospital del Seguro Seibos. Miguel Delgado, buenos días.
5: Buenos días, licenciado William, licenciado Carlito. La verdad que con lo que sucedió en el aeropuerto, se le cae todo el show y todos los discursos que ha dado el presidente en otros países, de que está en un mejor país con la seguridad y todo esto.
1: Gracias. Hola.
6: William, buenos días otra vez.
1: Jorge Iturralde.
6: ¿Qué podemos esperar de un presidente extranjero que está detrás de todas estas agresiones contra Guayaquil?
1: Sí.
6: ¿Hasta cuándo tenemos que soportar?
1: Sí.
6: No hay nada más claro, no hay nada en lo que a medicina se refiere.
1: Era tú.
6: En el servicio de salud en general. El tipo pasó en el aeropuerto porque sencillamente no tenía orden de captura. Eso es todo. ¿Y dónde están las cientos de toneladas que han capturado? ¿Qué han hecho con ellas? ¿O es que ya las subieron en un carrusel para seguir haciendo propaganda?
1: 6:57 minutos. Yo no sé, no. Al gobierno. Yo voy a hablar de gobierno porque ese es orden de arriba. ¿Por qué se le carga tanto a Guayaquil y a Guayas? ¿Por qué se le carga a Cuenca? ¿Por qué se le carga a Quito? Ya mismo lo dejan fuera de contienda al alcalde de la capital de la República.
2: No diga eso. Digo, esperemos que no lo logren.
1: Pero mira cómo en los procesos acá tiraron abajo, no permitieron terminal terrestre. EMAPAC está detenido. ATM ya sabemos lo que va. Municipio y lo que va. No quieren que se dé a conocer en medios la obra que está haciendo o que hacen estas instituciones. Ya paren la mano. Otra vez la frase de nuestros padres. Bueno, es culantro.
2: Pero no tanto.
1: Sí. Son las 6:58, Carlos.
2: 6:58. Bueno, en breve vamos a estar dialogando con alguien que esperábamos a las 6:40 a.m. Llegó muy, pero muy tarde, muy tarde. En otros medios, si fuera un medio televisivo, ahí sí llegarán puntuales. Mm. Perdón que me cargue públicamente, pero creo que el tiempo de los demás merece total respeto. Uh-huh. 6:59. Ya mismo nos vamos a una pausa, mis amigos. Espérese, pero vamos con más información.
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1: Dice, y de aquí vamos a la pausa, mi querido Sea, me ordena usted. Dice, y esto es, fue direccionado la compra de los helicópteros solo por Italia. ¿Por qué? Pregunta un oyente. Lo que dice el periodista Romero de Ecuavisa es que en el 2023, el periodista Romero de Ecuavisa dice que en el 2023 se pagaron 90 millones por 5 helicópteros Super Puma. Y ahora, 7 helicópteros se han pagado 209 millones. ¿Por qué? ¿Por qué la diferencia? ¿Y por qué solamente negociar con Italia? Te repito esto. Ayer yo estaba revisando esto. 5 helicópteros Super Puma fueron comprados en el 2023 por 90 millones. Quieren 7. De 5, 7 adquieren. El Leonardo de Italia, incluido un VIP para autoridades. Y pagan 209 millones de dólares. ¡Sí! ¿Y cuándo llegan las agujas, el hilo para coser en los hospitales? Vamos a la pausa, 7:03, ya regresamos.

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0: reporte sintonía. Ya sé que Reinberg no lo deja hablar, pero usted reporte y haga sonar el helicóptero que está trabajando. Muy bien, perfecto. Está trabajando. Helicóptero del... No, habla, capitán Villaraje, no.
1: Ya lo censuraron, ya lo mutearon.
0: Claro.
1: Pero es que él también se trepó ese día que entraron en Durán en pleno helicóptero. Pues se acuerda ese pantallazo con los trucutú y él en helicóptero parado en los exteriores. Sí. Allí se foqueó feo.
0: Claro, si el otro día me decía, por favor, licenciado.
1: ¿Cómo? Pero ha cambiado la voz.
0: Por favor, licenciado.
1: Que no ha desayunado.
0: Por favor, licenciado, un poquito más de tranquilidad conmigo. Tengo problemas con Reinberg. Le digo, ¿por qué tienes problemas con Reinberg? Es el ministro, dice. Después me llama la atención. Y aquí tengo unos capitanes también que me han puesto el ojo, dice. Ah, ya, quédate tranquilo, nomás que no, ya. A sonar el helicóptero. A sonar el helicóptero. Hola, capitán Valladares. El otro día se ha puesto a bailar este ritmo en el helicóptero. Este es demasiado audaz.
1: No puede hacer eso. Por la seguridad de los tripulantes no debería ser.
0: No, iba solo. Ese rato iba solo con el helicóptero. Y se pone y se para y comienza a bailar la canción del informativo.
1: Mire usted.
0: ¿Te puedes imaginar así? Mira, dale.

0: 8 minutos. Antes de nuestro invitado, nos han escrito desde Mucho Lote 2. ¿Podemos leer eso que están escribiéndonos? Un grupo de ciudadanos, mejor dicho, desde un chat de ciudadanos de Mucho Lote 2.
1: Dice lo siguiente, sobre la reunión entre representantes del sector y la ATM, vecinos, más allá de informar que hubo una reunión con la ATM para revisar una alternativa de ingreso a Mucho Lote 2, es importante hacer una lectura crítica de lo ocurrido. El problema no es únicamente tener un ingreso más cercano. El verdadero problema es que el sector necesita una solución de movilidad integral, técnica y planificada. Ir a una reunión sin una propuesta clara, sin un sustento del flujo vehicular actual y sin proyectar el crecimiento del sector puede llevar a aceptar alternativas que en lugar de resolver el problema terminen agravándolo. La opción de ingresar por la tercera entrada, salida frente a Victoria Club, no debería asumirse como una solución. Al contrario, debe analizarse con mucho cuidado porque podría concentrar más vehículos en una zona que ya presenta dificultades de circulación. En horas pico, esto puede provocar mayor congestión, invasión de carriles, bloqueo de salidas y más presión sobre los semáforos cercanos. Además, Mucho Lote 2 ya no es el mismo sector de años atrás. La zona sigue creciendo con urbanizaciones, centros comerciales, unidades educativas y nuevos puntos de alta circulación. Esto significa que el tráfico interno y externo no solo seguirá aumentando, sino que podría colapsar si las decisiones se toman sin una visión de futuro. Por eso la solicitud no debe limitarse a buscar un ingreso más cercano, sino exigir una revisión técnica de movilidad. Bueno, el comunicado sigue.
0: Es más largo.
1: Bueno,
0: compañeros y compañeras. Pero, Carlos, en resumen, tú conoces el sector. ¿Qué está diciendo la gente de ese sector?
1: Que lo que buscan es una solución vial integral para resolver los problemas al momento de ingresar a Mucho Lote y también para salir. Pero allí yo lo que observo es que hay tres ingresos en el sector de Mucho Lote 2, ¿no? Y muchas veces yo entiendo la buena voluntad de los dirigentes comunitarios, de las ciudadelas, de las urbanizaciones, buscan mejor para la colectividad. Pero, oiga, aquí no podemos distraernos de lo importante. Hay necesidades que da miedo en otros sectores de Guayaquil. Aquí hay tres ingresos. No es del todo óptimo porque no, aquí en Guayaquil sí hay un mal, es que no existe planificación urbana. Aquí no ha existido un crecimiento ordenado de nuestras ciudades. Y se entiende que el plan de vivienda municipal, ¿no?, de Jaime Nebot, que convocó al sector privado, más de 10.000 familias habitan allí, muchos tienen carros, mucho flujo vehicular, mucho comercio, pero hay tres ingresos, pues, licenciado.
0: Sí.
1: Hay tres ingresos. Mira, que un ingreso más cercano, esa partecita como que yo no la entiendo. Sí, mira, tres ingresos.
0: Claro, mira, ayer yo estaba en el paseo del parque, por ahí yo iba. Y de repente ya tenía que tomar la Narcisa de Jesús para irme para la terminal terrestre. Y entro ahí, ya no vi pues el tema de dónde está la ciclovía.
1: Ya no, ya la han quitado.
0: Porque eso me hacía que yo me vaya un poco más hacia el carril de... Puedo decir, no interior, sino exterior.
1: Claro, claro que sí. Y yo lo que puedo tal vez un poco meditar es en torno a ese ingreso más cercano que hablan los habitantes de Mucho Lote 2. Es que, por ejemplo, si usted viene de la Francisco de Orellana, tiene que bajar hacia los Vergeles para girar, hacer para el retorno girar, sí, y poder ingresar a Mucho Lote 2, porque ya bloquearon ese acceso que estaba a la altura del cerro.
0: Sí.
1: Entonces,
0: cerro, lógico, ¿cómo se llama ese cerro?
1: Colorado, me parece que es.
0: Cerro Colorado.
1: Sí, ahora tienen que avanzar más kilómetros adelante.
0: Claro, y tienen que retornar a la altura de Vergeles.
1: Claro, a la altura de Vergeles. Uf. Entonces yo entiendo que por allí va el tema, claro. Pero deberían darle alguna utilidad a esa avenida, que es la primera, si usted viene del terminal hacia Pascuales, la primera avenida, esa nueva, en donde están construyendo una gran plaza comercial. Oiga, está subutilizada, pues, y allí uno se da cuenta que aquí han construido las vías sobre texto de acompañar al sector comercial, al sector productivo, pero no son necesariamente soluciones técnicas para resolver la movilidad de todos los que habitan en ese tipo de sectores de Guayaquil.
0: En un minuto estaremos entrevistando aquí en Carlos.
1: Sí, se trata del gestor de investigación y está con nosotros de la Universidad de Guayaquil, de la Facultad de Comunicación Social de la Universidad de Guayaquil. Se trata del magíster Jofre Loor. Él nos va a comentar acerca de esta nueva carrera de multimedia y producción audiovisual. Una nueva carrera totalmente gratuita para los interesados en estudiar este tema.
0: De la gloriosa FACSU.
1: de la gloriosa Facso.
0: Yo le digo
1: ahora,
0: así.
1: Gloriosa Facso.
0: Pues siempre le he dicho yo.
1: Bueno, ahora. Sí. Ahora me parece muy bonito lo que están haciendo con la Facultad de Comunicación de la Universidad de Guayaquil.
0: Los mejores estudiantes.
1: Saque
0: ya,
1: pecho,
0: ya,
1: saque
0: ya se graduaron.
1: Pecho. Saque pecho. ¿Cómo que ya se graduaron? No, les pegué ese rayo.
0: Es una broma.
1: No les pegué ese rayo.
0: Ya se graduaron.
1: La nueva generación de comunicadores del país.
0: Loco, ya, no, tranquilo tú. Yo no estoy hablando contigo, que eres loco. Estoy diciendo la...
1: Usted es de la Católica. Usted es aniñadito de la Católica, así que no se meta.
0: A ver, un ratito.
1: Por favor.
0: Miguel Delgado, pública. ¿Qué lo dice?
2: Acuérdate a dormir.
0: Ya,
2: buenos
0: ya.
2: días, licenciado William.
0: Buen
2: licenciado
0: día.
2: Licenciado Carlito, la verdad que con lo que sucedió en el aeropuerto se le cae todo el show y todos los discursos que ha dado el presidente.
0: Ajá, ¿y qué me iba a decir algo más acá?
2: Licenciado William, disculpe, la última intervención.
0: Sí.
2: Sobre lo que es del IES, yo el año pasado... estuve con mi esposa en una intervención. Compramos todos los utensilios que es para la cirugía. Pero ya a último momento, mi esposa estando en quirófano, me llaman y me dicen que si puedo comprar el bisturí. Ya por último nomás me tocó preguntarle si había llegado el cirujano o si no para yo mismo hacerle la cirugía a mi esposa.
0: Por eso yo no voy a poner el término cabrea. No voy a decir cabrea.
1: Pues ya lo dijo.
0: Pero estoy diciendo que no voy a decir cabrea. A mí me molesta que el gobierno tenga 209 millones para comprar 7 helicópteros. ¿Nueve o cuántos? 7 eran, ¿no? 7. En 209 millones de dólares, Leonardo, de Italia. Y los 5 helicópteros que compraron en el 2023 solo costaron 90 millones. ¿Por qué tanta la diferencia? Y hay un helicóptero que viene hasta con aire acondicionado, ¿ah? Que sirve para, entiendo, para las altas autoridades. En ella estará el jefe del Comando Conjunto de las Fuerzas Armadas, que es el presidente, ¿eh? Su presidente, Carlos.
1: No, señor, es su presidente. No,
0: era,
1: usted votó
0: era,
1: por él, no
0: era,
1: se la saque.
0: Era.
1: William Ludeña sufragó por Daniel Noboa, así era, que hágase cargo.
0: Era,
1: yo no voté por él.
0: Era, ya dije que
1: yo
0: era.
1: No voté por él y yo siempre he negado de decir mi presidente.
0: Ya, ya
1: no,
0: dije
1: no,
0: que,
1: no se meta
0: ya
1: con
0: dije
1: ese
0: que
1: tema.
0: Me arrepiento de haber votado.
1: Ah, enhorabuena. Por acá tenemos mensajes, dice, está cerrada la calle Los Ríos y 10 de agosto, sí. Nos comenta el amigo Miguel Delgado. Si puede pasar el audio de Miguel.
0: Sí, está cerrado Miguel está diciendo.
1: Miguel Delgado, sí, también hay otra novedad.
0: Cerrada la calle Los Ríos y 10 de agosto hasta Colón por arreglos. Demasiado tráfico hasta el momento.
1: Sí, por acá otro oyente dice, ambulancia con atención a una persona en el semáforo de La Brama, kilómetro 14.5 vía Daule.
0: Otro accidente.
1: Si bien es cierto, no se ven vehículos involucrados en algún accidente, pero se está generando un leve trancón en ese tramo de la vía. Considerar, hay una ambulancia atendiendo a una persona en el semáforo.
0: Por La Brama siempre hay accidentes, ¿no? Es como por el GOE de la perimetral. Alfredo.
3: Buenos días.
0: Hola, Alfredo.
3: De la radio.
0: Sí, sí.
3: Ya que el presidente dio luz verde para que todos los las fuerzas militares externas puedan combatir aquí en Ecuador, que es algo ilegal, dicho por la Constitución, por eso tenemos nuestras fuerzas armadas.
4: William,
0: Froilán.
4: Ese robo que hicieron en la reconformación geométrica de la autopista es un robo, discúlpeme. Qué carencia de criterios que tienen. Cualquier estudio técnico de movilidad.
0: Claro, no me llamaron.
4: Vehicular, aquí en Guayaquil no sirve.
0: Claro, no me llamaron. ¿Cómo van a poner en la autopista que era al comienzo? Porque después se convierte en avenida porque la población entró ahí muy cerca de la autopista, que así era. Y le ponen, ¿cuál fue? Yo quiero descubrir cuál fue el agencioso. ¿Ah? No digo idiota, ojo, y no voy a decir idiota, pero ¿cuál fue el inteligente? Mire, el inteligente que dijo, vamos aquí a poner la ciclovía. Señores, pero por Dios santo, ¿dónde estaban parados? ¿Cómo van a poner a estrechar el carril de servicio? Hablen en serio. Felizmente sacaron. ¿Qué cosa? ¿Sabe qué? Lo bueno es que no esperaron mucho. Municipio de Guayaquil
5: y rápidamente arreglaron el asunto. Ahora sí, estamos con nuestro invitado. Son las 7:17, Carlos Murrieta.
1: Sí, 7:18. Bueno, ya regresamos con más noticias, agradeciéndole su presencia a esta hora de la mañana al magíster Jofre Loor, el gestor de investigación de la Facultad de Comunicación Social de la Universidad de Guayaquil. Han lanzado una nueva carrera, magíster. Buenos días, Carlos Murrieta y William Ludeña, los saludamos. Cuéntenos, ¿cómo así tomaron esa iniciativa de esta nueva carrera de multimedia y producción audiovisual? Bienvenido, buenos días.
6: ¿Qué tal? Muy buenos días. Muchas gracias por la apertura en su grandioso medio. Bueno, dentro de la facultad, cuando tuvimos el planteamiento de iniciar nuevas carreras, tuvimos mesas de trabajo, tuvimos mucho más propuestas de diferentes carreras que queríamos proponer, y pues dentro de estas propuestas estaba la empezó como producción visual y multimedia, así era su nombre inicialmente. Pero
5: ¿Cómo?
6: Producción visual y multimedia, era un pequeño cambio, solo un cambio de orden de los nombres, pero posteriormente, ya cuando se hizo estas exposiciones internas dentro de la facultad, ya quedó la propuesta, quedaron dos propuestas aprobadas, y esta fue la que primero ya se aprobó. Con esta aprobación ya tuvimos asesoramiento justamente por parte de la Universidad de Guayaquil, y ahí es cuando nos dieron que habría que hacer ciertos alineamientos y el nombre se transformó a Multimedia Producción Visual. Entonces, dentro de la facultad tuvimos la necesidad de comenzar a actualizar nuestras propuestas académicas. Entonces, por eso existieron estas mesas de trabajo, para ver qué tipo de carreras son las más idóneas. Ya. Hicimos investigaciones con diferentes tipos de colegios. Fuimos
5: socializando.
6: Hicimos encuestas primero encuestas con 500 estudiantes de diferentes unidades educativas, entre ellos tal Huerta Rendón, Sánchez Bruno, la Cardenal Bernardino. Entonces, con esas encuestas y también la contrarrestamos con un tema de unas entrevistas con dueños de agencias, también con productores de diferentes medios de comunicación como RTS y Teleamazonas, y vimos justamente cuál es la necesidad que teníamos dentro del campo profesional. Y ahí es donde nació la creación de esta carrera de multimedia y producción visual.
1: Esta carrera, ¿cuándo se podrá postular? Entiendo que recién fue registro nacional y el examen de admisión en la Universidad de Guayaquil, ¿para cuándo está predispuesto?
6: Claro, en este caso, como la carrera fue aprobada el 2 de junio, o sea, literalmente somos nuevos, ya la CNC hizo un primer barrido respecto a las nuevas carreras que están habilitadas para el ingreso de estudiantes. Uh-huh. En este ciclo no van a poder ver los estudiantes cuando están postulando, no van a poder ver nuestra carrera ahora. Entonces, al siguiente año, aquí por marzo más o menos, van a poder visualizar justamente la carrera multimedia y producción visual. Por
1: este semestre que viene no, sino a partir del 2027.
6: Exactamente, porque justo una semana antes que nos aprobaran nosotros, la CNESIG había pasado un recorrido respecto a pidiendo a todas las universidades cuáles son las carreras que pueden postular los estudiantes. Entonces, como no está aprobada todavía, no había la manera en la cual se puedan tener esa opción.
1: Y en vista de esas entrevistas que ustedes realizaron con estudiantes, con profesionales de la comunicación, había un nicho como para crear esta carrera, tomando en consideración que únicamente en las universidades privadas se podía estudiar lo relacionado con comunicación visual y todo esto, con todo lo relacionado con la multimedia y la producción audiovisual. La carrera en la Universidad de Guayaquil va a ser totalmente gratuita.
6: Totalmente gratuita.
1: Y va a aparecer en la oferta académica en el próximo periodo académico para esos bachilleres que se registran primero en el registro nacional y luego acceden al examen de admisión de la Universidad de Guayaquil.
6: Exactamente.
1: Ese es el trámite.
5: Pero ahí viene el CNESIP.
6: La CNESIP, cuando digo yo esto, es que la CNESIP hace un pequeño barrido preguntando a todas las universidades cuáles son las carreras que se pueden ofertar a los estudiantes. Entonces, ya vamos a estar dentro de las siguientes postulaciones, ya va a estar nuestra carrera lista para selección.
5: Pero ¿y cómo ingresan los chicos?
6: En el proceso que mencionó, hacen primero el registro único, luego hacen la postulación por las universidades y ahí van a ver nuestra carrera.
5: ¿Y ahí hay puntaje que tienen que completar los chicos?
6: Sí, esa
5: es lo que me pregunto.
6: Sí, sí, es el proceso normal para el ingreso de la universidad.
5: ¿Cuántos puntos?
6: Eso todavía no sabemos exactamente.
1: Es que no hay todavía un promedio, claro, porque es una carrera nueva.
6: Exactamente.
1: Sí, hay que ver cuánto sacan los que postulen a esa carrera. Y es una oportunidad para ingresar a la universidad pública.
6: Sí, esperemos que ingresen muchos estudiantes. Claro. Realmente, como es nueva, esperamos tener que la apertura habría que conversarlo realmente respecto a eso, pero estamos abiertos a recibir muchísimos estudiantes con esta nueva oferta. Sí.
1: Para la gente que le gusta las redes sociales, ¿qué perfil de un joven que quiera estudiar estos temas debería tener como para animarlo a estudiar o elegir esa carrera el próximo año?
6: Claro, en este caso los estudiantes que quieren estudiar nuestra carrera deberán tener apasionados dentro de la tecnología. que y vemos que cada vez que pasa cada semana, cada mes, se actualizan estas tecnologías y hay personas que siempre están atentas y este cambio, estas nuevas, las redes sociales cambian la manera en cómo se pauta dentro de las redes sociales. Entonces, estos estudiantes que están apasionados por la tecnología, que en su momento, y tenemos muchísimos ahora que en cualquier momento tienen esa necesidad de explorar la parte audiovisual.
5: Pregunta obligada. Joffre viene primera vez. ¿Qué tal nosotros estamos? Somos radio, pero nos hemos metido hace unos 2-3 años a hacer audiovisual. ¿Cómo ve la cabina nuestra?
6: Ah, muy, muy interesante. Muy interesante. Me gustó. El primer momento que vi, cuando me senté, por eso estaba viendo las cámaras donde estaban colocadas, el tema de la exposición de las luces, el tema de la cámara que está en la parte de allá, esas luces, si funcionarán, en qué momento funcionan, ve el tema de la adquisición de las luces. O sea, no sé si vieron que estaba mirando por todos lados justamente eso y me agrada muchísimo. Tiene una disposición bastante interesante justamente para contener a 3 personas siempre acá.
5: ¿4?
6: Claro, por ahora, ahorita están 3.
5: Pero se ve bien, ¿no?
6: Sí, sí, se ve bastante bien. Me gusta muchísimo estar viendo la cámara, qué tipo de cámara es. Me gustó mucho. Por eso está que fijaba cada uno de los detalles que tenían. Y es muy bueno. O sea, y esto es uno de los cambios que ha tenido la parte comunicacional, la parte de adaptar a la producción audiovisual como tal. Y creo que una de las cosas que nos forzó muchísimo fue el COVID. O sea, el COVID fue una de las cosas que nos dejó marcadísimo, es el de transformarnos a otra manera de comunicar con las personas. Y creo que esa es una de las cosas que hasta a nivel educativo nos forzó a cambiar. Digo, nos forzó porque nunca pensamos, por ejemplo, una carrera como las que tenemos actualmente, carrera de comunicación, publicidad y diseño gráfico, que se vuelan híbridas. Ahora nuestras carreras son híbridas. Nuestra nueva carrera va a ser híbrida también. Vamos a tener 59 asignaturas, 10 a 59, vamos a tener exactamente 24 en línea y 32 presenciales.
1: Eso quiere decir que ya no todos los días los estudiantes tienen que ir a la facultad.
6: Exactamente.
5: O sea, ¿mitad por mitad?
6: No, es 24-32, por ahí.
1: Ah, bueno. Porque en mi época no ocurrió eso.
6: Exactamente.
1: Yo salía a las 10:30 de la noche, cogía la última metrovía, corríamos. Y a veces ni siquiera ya el alimentador, el último, pasaba tan repleto que la gente caminaba nomás a la
6: Carlos Julio era más rápido.
5: ¿Sabes cuál era mi transporte? Saliendo de la moto. No, después fue la moto. Primero era la 40. Que pasaba por ahí,
1: la 40. 42.
5: No era la 40 la que te llevaba. Hasta
1: la 42, caballero.
5: ¿Hasta la pradera?
1: Yo cogía la 42, sí, la 42.
5: Bueno,
1: la 108 por acá, por la principal.
5: Sí, sí, nosotros.
1: Yo llegaba en la 42.
5: Mira que nosotros, y Joffre, nosotros hemos sido del bajo mundo. ¿Está bien dicho?
1: ¿Qué quiere decir eso? ¿Qué quiere decir eso del bajo mundo?
5: Del bajo mundo, ¿no?
1: Que se iba a la tiendita de la esquina, usted.
5: Claro, pero sino que ahí también los viernes era...
1: Oye, terrible eso, ¿no? Bueno, terrible. Esas épocas. Pero bueno, enhorabuena. ¿Qué pueden o qué van a aprender en esta nueva carrera de multimedia y producción audiovisual los interesados en postular esa carrera el próximo año?
6: Claro, nuestra malla, cuando estructuramos la malla como tal, recuerden que hicimos una estructuración en base a las necesidades del mercado que teníamos, entonces tratamos de ir de manera transversal. Nuestra malla tiene justamente la parte comunicacional, de que artes escénicas, la producción de radio, tenemos dramaturgia.
5: ¿Producción de radio tienen ahí?
6: Sí, tenemos también gerencia de producción. Luego pasamos a esa parte comunicacional, pasamos a la parte más audiovisual, teoría del sonido, producción de audio y música, producción de cortometrajes, producción de eventos. Luego pasamos más alineado a la parte audiovisual, que está centrado en esta parte de diseño, la parte de ilustración digital, diseño de producción, producción de TV. Luego la alineamos a más de la parte de comunicación visual, animación 3D, edición y montaje, postproducción, visual effects, y viene ahí la programación con el tema de la IA. O sea, tenemos una materia centrada netamente en IA.
5: Inteligencia.
6: Exactamente, la IA y nuevas tecnologías, las hemos abierto completamente.
1: Oye, porque... Está bacán, ¿se puede homologar?
5: Sí.
6: Pero, ¿se puede homologar? Una de las preguntas que tuvimos respecto justamente a ese detallito de si podemos hacer ese proceso, se puede cuando terminemos nuestra primera promoción. O sea, finalizando nuestra primera promoción, ahí ya podemos hacer justamente el tema de homologaciones. Porque
1: hay que aguantar un semestre, entonces.
6: No, no.
1: ¿Cuánto dura la carrera? ¿Cuatro años?
6: Nueve semestres.
1: O sea, sí, que más o menos hay que esperar cuatro años y medio, cinco años.
0: Pregúntele a Lavinia.
1: Hay que sentarse, nomás esperar, pues, ¿en qué momento podemos homologar?
0: Seis meses. Mire,
1: ¿cómo que Lavinia? Hable serio, con más respeto. Mire, pues. ¿Cómo que Lavinia?
0: Joffre, miren aquí el tema de las cámaras y cómo juega. Es para que él quiere también se... Mire, a ver... Eso también, todo eso se aprende, ¿no?
6: Exactamente, sí.
0: A ver, haga rodar la cámara, levanten las manos, por ejemplo, mis queridos productores, son jóvenes los que tenemos aquí. Levanten las manos, a ver, leche y chocolate, levanten las manos.
1: Ahí está. Oiga, pero con todas esas asignaturas han invertido. Exactamente. Una inversión en la Facultad de Comunicación Social, porque en mi época... Caramba.
0: Ese era tu tiempo.
1: La época en la que nosotros.
6: Claro, la facultad tengo el orgullo de decir, yo soy de la Universidad de Guayaquil, yo fui graduado de la Facultad de Filosofía. Yo soy la.
0: Ya no hay, pues. Filosofía y letras.
6: Sí, no, la Facultad de Filosofía.
0: Me parece que me he dicho que había desaparecido.
1: Sí, aquí al frente la Facultad de Filosofía.
6: Este es de parvulario. La carrera de parvulario.
0: Nomás. La quedaba, pero la filosofía.
1: Pero antes habían otras
0: filosofía
1: carreras.
0: Filosofía y letras quedaba al lado de administración, pues.
6: Sí, ahí está.
0: Tengo que irme por ahí.
1: Dale, eliminó ya.
6: Bueno, una de las cosas que tenemos es que la facultad ha adquirido nuevos equipos. Tenemos cámaras cámaras de video. Tenemos 3 cámaras de video nuevas. Tenemos 6 cámaras fotográficas.
1: Hasta las sillas vi que han cambiado.
6: Sí, también las sillas.
1: Oye, en mi época, caramba. ¿Para qué recordar el ayer?
6: También ya tenemos un estudio de radio, que dentro de la universidad tenemos un medio digital que se llama La UN en Línea. Tenemos un estudio de televisión, tenemos 2 estudios de croma, tenemos 2 estudios fotográficos. Entonces, ya tenemos el equipo suficiente. Tenemos también un laboratorio de Mac nuevas.
0: Pero la croma se sigue utilizando.
1: Tiembla, Católica, tiembla, sí. Tiembla.
0: La croma se sigue utilizando.
6: Es parte de Visual Effects, o sea, parte de las materias justamente de poder desarrollar efectos visuales con el tema de videos. O sea,
0: ya, perfecto. Gracias por acompañarnos esta mañana. Estuvimos con Joffre Loor. Magíster, él es gestor investigación Faxo de la Universidad de Guayaquil. ¿Ibas a decir algo?
6: Sí, solo se me permite cerrar ese detallito donde pueden enterarse los estudiantes, los bachilleres, sí. Donde tenemos nosotros unas redes sociales, que creo que habíamos conversado al inicio. Nuestras redes sociales, como Faxo UG, van a encontrar en todas las redes, y ahí las personas van a poder enterarse y vamos a estar informando constantemente sobre el proceso de difusión, porque estaremos visitando diferentes escuelas, y también información ya cuando tengamos la posibilidad de la malla, de poder exponer la malla y las materias específicas correspondientes a ello, y pues que nos sigan, ahí estaremos informando constantemente sobre los avances.
0: Y siempre las puertas abiertas acá.
6: Muchísimas gracias.
0: Puertas abiertas acá, inclusive para prácticas.
6: Ah, muchísimas gracias. Sí, una de las cosas que queremos nosotros siempre es ampliar nuestro banco de empresas e instituciones para realizar prácticas a nuestros estudiantes, porque tenemos perfiles. Recuerda que nuestra facultad tiene ahora 4 carreras: comunicación, publicidad, diseño gráfico, multimedia y producción visual. Sí. Tenemos 4 carreras y tenemos estudiantes que son capaces de
0: explorar. Que vengan a hacer, ¿cómo se llama lo que dije recién?
6: Prácticas.
0: Las prácticas. Gracias. Son las 7:31. Tenemos que ir a una pausa. Cuando retornemos, ¿qué trataremos, Carlos Andrés?
1: Bueno, tendremos más noticias, mis amigos, para ustedes. Recordarles que estamos en nuestro canal digital W La Radio S en YouTube. ¿Cuántos me gusta tenemos, don Gerald Sáenz? Muchísimas gracias a todos ustedes. Recuerde que ahí está también el código QR. Usted abre su cámara y puede contactarse con nosotros al 0994-3630-36. Regresamos con noticias de qué es lo que dijo José Julio Neira, porque se ha puesto a pelear con Ecuavisa mostrando chats, se está peleando con Hernán Higuera, qué es lo que ocurre, ha revelado pelear. La ruta del dinero de Progen o no. Bueno, esos detalles al regresar.
0: No pelee, 7:31, ya regresamos.
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3: Son las 7:34, 7:34. Atento, atento, que el arquitecto Manuel Sánchez me está diciendo que hay mucha gente que le está llamando, que tenga un poquito de paciencia. Escúcheme, él le va a decir, le va a hacer 2-3 preguntas sobre la regularización. Le hace 2-3 preguntas que son clave para decir si usted está apto o no está apto para regularizar la vivienda. El problema está, Sebas, es que si no regulariza la vivienda y los tiempos ya se vienen encima, le cobrarán una multa del 10% sobre lo que usted ha hecho, sobre lo que ha trabajado. Así es, de Sebastián, ¿no?
4: Así es, señor.
3: Sí, sobre eso. Le van a cobrar el 10%. Ah, hizo una losa, invirtió $4,000. ¿Cuánto es el 10% ahí?
4: $400.
3: Demos a conocer, o yo doy a conocer el número, 097-95-41-748. Está bien, ¿no, Sebas? 097-95-41-748. Ahí está. Entonces, esperando que el arquitecto que se comunique. 7:35 minutos. Sebas, ¿tenemos algo? Movimiento de ATM, todo tranquilo en la ciudad de Guayaquil. No, a ver, dame un vistazo a lo que hace ATM.
4: Precisamente para informar, porque en el anterior bloque ya indicaba algunos oyentes sobre ese fuerte tráfico y el cierre, por supuesto, en la calle Los Ríos, entre Colón y 10 de Agosto.
3: Ah, esto, lo tienes allí, qué bien.
4: Esto es debido a una reconstrucción del pavimento y de los sistemas hidrosanitarios. A esto se debe este cierre. Repetimos, en la calle Los Ríos, entre Colón y 10 de Agosto. Trabajos de reconstrucción de pavimento y sistema hidrosanitario.
3: Ahí está entonces el dato. ¿Qué más tenemos? Ahí cerramos. Son las 7:36. 7:36. Adriana, hola, buenos días. Pedro, buenos días. Hola.
5: Elena William, Carlito Morrieta.
3: Buenos días.
5: Era cacique en la picota, ahí cerca de la Faxo. Qué linda época.
3: También estudió, creo, ¿no? En la Faxo.
6: Asumo que sí, linda época ahí.
3: Se emborrachaba el hombre, creo.
6: Sí, terrible.
3: Oh, echaba el trago.
7: Buenos días, buenos
3: Hola,
7: días.
3: Hola, Jesús Tigrero, buenos
7: de
3: días.
7: Primera, quiero saber por qué la asamblea se queja, ¿no? De que sí, que no tienen leyes para condenar a estos jovencitos, ¿no? Que son sicarios. Pero sí tienen mayoría para poner leyes de que pueden destruir documentación de Progen y tantas cuestiones de que archivar, se llama exactamente, archivar lo que están llevando en el caso Progen. ¿Por qué si ellos teniendo mayoría no ponen, pues no hacen una nueva ley para la cuestión de la seguridad? O sea, de verdad que me da coraje todos los días mi Ecuador como está, ¿no? Y...
8: Don William.
3: Hola, Fernando Rodríguez, buenos días.
8: Me acabó de suceder un intento de asalto.
3: ¿A dónde? ¿Dónde?
8: En la... cuando tú vienes saliendo de La Joya, epa, hacia Guayaquil, a La Perla, a donde se hace un cuello de botella.
3: A ver.
8: Ahí, motociclista, el que usted ve ahí en la imagen.
3: Déjame ver entonces.
8: Te patean el retrovisor o te patean el guardafangos para ver si tú te bajas a reclamar. Y viene el otro que usted ve ahí encapuchado con casco.
3: A ver.
8: Viene y cogen y los asaltan.
3: Ya. Yeah.
8: Ese modus operandi, te digo por qué, porque me pasó a mí personalmente, mis queridos. Claro. Y estaba con mi hija, entonces mi hija va súper, súper asustada.
3: Cuidado.
8: Voy a llevarla al colegio.
3: Ya. Yeah.
8: En todo caso, a lo que yo salgo a la terminal terrestre de Pascual y viniéndome para Guayaquil.
3: Ajá.
8: Seguían haciendo lo mismo, pateando los carros para ver si la gente se bajaba. Pero,
3: epa.
8: hasta que lo vi retornar Mucho Lote 2, en el retorno de Mucho Lote 2, nadie se le había parado.
3: Sí, estamos identificando esta denuncia que están haciendo nuestros
8: tantos. De asalto.
3: Ahí están esos motociclistas.
8: Cuando tú vienes saliendo de La Joya,
3: mira,
8: Guayaquil, a La Perla, a donde se hace un cuello de botella, ahí motociclistas, el que usted ve ahí en la imagen.
3: Sí, estamos viendo.
8: Te patean el retrovisor o te patean el guardafangos para ver si tú te bajas a reclamar. Uh-huh. Y viene el otro que usted ve ahí.
3: Atentos.
8: Con casco. Viene y cogen y los asaltan. Uh-huh. Ese modus operandi, te digo por qué, es porque me pasó a mí personalmente, mis queridos, y estaba con

0: joya. Yeah. Allí queda la perla. Allí yeah. salen los motociclistas. Sí.
1: Ojo. Y la policía. No hace. A ver, yo digo, ¿y dónde están los... ¿cómo se llaman estos policías que hay en Estados Unidos? Cualquier cantidad de los infiltrados. Ah, no hay. 7:40. Me ponen un video de que pasa en la vía doble, dicen. A ver, ¿qué está pasando? Esto pasa en la vía doble. Tiene 56 segundos. ¿Qué me quieren informar? ¿O qué nos quieren informar? Son a las 7:40, informativo de primera, con voces de primera, audiencia de primera. Veamos ese video,
0: no,
1: Carlos.
0: Nos preguntan cómo pueden ver el video. Sencillo, mi amigo, sencillo. No necesita usted suscribirse a nada, solamente a nuestro canal. Suscríbase a nuestro canal digital en YouTube, W La Radio S. Allí estamos transmitiendo en el mismo número el que usted escribió, el 0994-363036. Revise usted el estado que subimos más temprano y allí usted se va a encontrar con el link de YouTube. Y allí va a poder observar las imágenes. Si suele escucharnos por la Turbo 106.9 FM, vaya y póngale clic a ese link que es el de YouTube de nuestro canal digital W La Radio S. Suscríbase sin pagar un solo centavo y va a poder ver las imágenes que compartimos de nuestros amigos reporteros ciudadanos que se contactan diariamente con nosotros.
1: 7:41. Esto pasa en la vía Daule, dice un oyente. A ver, televidente, a ver qué está pasando ahí.
2: Ahorita de mañana.
1: Vamos.
2: De las metrovías. Que va para la vía doble.
1: Ya.
2: La 0014.
1: 0014.
2: Se dañó la puerta. ¿Qué pasó? Que el chofer vino, dejó a todos botados en una parada. Y esta metrovía venía full. De darse cuenta que así nomás viene la metrovía llena. Ahora con... ¿Qué tiempo? Si queda una media hora, puede salir ahí. Yo al bravío me le vine hasta terminar. Pero es pésimo, ¿verdad? Ayer nomás se chentó una metrovía y ahorita se la dañó.
1: A ver, regrésame esa, eso que está 0014, dicen, ¿no?
2: Viernes 19.
1: Sí, sí.
2: Estamos hablando que son 7:34.
1: Mira, recién hace la nota eso.
2: Y el chofer lo que hizo fue botar a toda la gente. En vez de ver amarrado a la puerta y llevar a la gente hasta más adelante, que solamente la puerta, con precaución.
1: Ah, no. No, ahí no estoy de acuerdo. Yo también hubiese, como chofer, para evitar cualquier cosa, dejo a los pasajeros. No arriesgo. Él se quedó a esta hora,
0: va hartísima gente.
1: Por eso, y se cae.
0: No, claro, por eso. Hizo lo correcto.
1: Hizo lo correcto, no.
0: Y también hizo lo correcto el pasajero, pues que la gente anda con el medio y con el centavo. Pues a ver, a mí llame a mi destino.
1: Sí, claro.
0: Todos se bajan porque van a otros sectores, pero yo también me quedo aquí.
1: Claro.
0: Se te dañó la puerta. Bueno, eso también es tarea de la agencia Metrovía, sí. Pilas con esas metrovías y con esas puertas, porque por más letreros que pongan, que no se arrimen, allí es patada y puñete al ingreso, porque a esta hora la gente se moviliza a su lugar de estudios, a su trabajo, a las escuelas, colegios, universidades, entonces sí. Va full la metrovía.
1: 1070, buenos días.
3: Buenos días, Carlos, en cabina, agradeciéndole a Dios un día más de
1: Mac,
3: vida.
1: Mac.
3: Chuta, don William, hasta coraje, disculpe, de edad, de escuchar lo que habla Reymer, lo que habla el señor presidente, don William. Cosas que verdaderamente no están al país, no está el país, señor presidente, debe amarrar bien los pantalones, William, ¿ya? ¿Hasta cuándo? La gente está que se muere en los campos, como es la delincuencia en todos lados. Vaya, mande militares, no solamente la ciudad de Guayaquil, manden a los campos, todo lo que es Ecuador en los campos, ahí manden los militares.
4: Don William, muy buenos días.
1: Carlos Javier Macías.
4: Para usted y para Carlos. Don William, pero yo le pregunto algo. Esto es con dedicatoria para la ciudad de Guayaquil. Pero ¿hasta cuándo, pues, don William? ¿Hasta cuándo? ¿Hasta cuándo este gobierno está ensañado con la ciudad? Y sin embargo, vemos que para eso están pendientes en la ciudad. Pero la ciudad está abandonada, don William, está abandonada. Seguimos con lo mismo, la inseguridad, la salud, la educación, totalmente olvidado. Y yo le pregunto algo, si este gobierno de turno fiscaliza a todo aquel que no comulga con él, ¿por qué no hacen lo mismo entonces con él? ¿Y cómo, por qué no fiscalizan a ver de dónde salen los fondos para pagarse un vuelo privado a ver el partido de la selección?
1: Sí, pero eso todavía no se sabe. Al final, ¿quién va a pagar de ese viaje presidencial a los Estados Unidos? Son las 7:44. Y yo lo que estoy asombrado, no asombrado, sino que ya el presidente no le hace mella que falte medicina en los hospitales.

0: allá es que se mueran. Ah, tuberculosis en los centros penitenciarios, allá que se mueran. Él está blindando bien a las Fuerzas Armadas. Por eso te decía el otro día, ¿no? Hace unos 6-7 meses, el hombre está con los uniformados.
1: Son actores políticos, sí, porque sostienen a todos los gobiernos. Entonces, acá en América
0: Latina. Esos actores políticos, son los militares. ¿Cuánto quieren invertir con esos 7 helicópteros? 209 millones de dólares. Vamos a darle 209 millones de dólares. Presidente, y
1: oye, un ratito,
0: la educación.
1: Un ratito. Sí. Pero estos 7 helicópteros que usted hace mención, ¿son aparte de los que entregó el día de ayer? Son aparte, le pregunto.
0: Sí, porque yo he tomado de Romero, ¿cómo se llama el
1: Paul Romero, periodista de Coavisa.
0: Él dijo, en el 2023 se compraron 5 helicópteros al valor de el valor de 90 millones de dólares. Ahora se compra los Leonardo de Italia, 7 helicópteros, incluido el Bacán, el VIP, en 209 millones de dólares.
1: Porque ayer se habló de 3 helicópteros multipropósito Airbus H225.
0: Entonces, por eso es el valor.
1: Bimotor multipropósito PZL al ejército ecuatoriano. Entonces, allí cabe preguntarse si se tratan de los mismos. O sea, ¿y cuál es el objetivo de comprar tanto helicóptero?
0: No, yo digo no. Es que no. ¿Cuáles son? A ver, si para el gobierno está el tema de seguridad, que yo también comulgo con aquello, pero sí, y las prioridades.
1: ¿Son necesarios tantos helicópteros?
0: No, y las prioridades no es el momento de ponerle, pagar las dializadoras, poner medicina en los hospitales, porque con el cuento ya se terminó esto de que en 3 semanas la agenciosa ministra de gobierno, Natalie Murillo, que dijo que en 3 semanas llegaba, no llegaron. Eso puro cuento, puro humo.
1: Pura letra muerta, porque ahí está el decreto también. Pura letra muerta. 22 de mayo lo firmó el presidente Noboa. Tenían desde la emisión de ese decreto, mire, que lo hizo público el anuncio de la compra de gobierno a gobierno, del gobierno ecuatoriano al gobierno de la India de medicinas, el 24 de mayo, día en que leyó su informe de la Nación. Y se leía en ese decreto que 5 días posteriores tenían que designar al gerente. El gerente brilla por la ausencia. Luego de 15 días tenían que ya estar lista esa empresa y se iba a suprimir un viceministerio. Nada de eso ha ocurrido y seguimos esperando la medicina. Pero aunque hayan promocionado, aunque hayan marqueteado en sus redes sociales de que 2 millones, 3 millones, 1 millón para tal provincia, bueno, en la práctica sigue habiendo déficit de medicamentos.
0: Ahora, yo te digo una cosa, ¿no? Ya, 209 millones de dólares le dan helicópteros, todo eso. Y yo pregunto, la ATM, que también lucha mucho, trabaja mucho, para el mantenimiento de patrullas, por ejemplo, para el mantenimiento de motos, para los procesos de señalética, para el mantenimiento de semáforos, para repuestos para los semáforos. ¿Cómo van a funcionar si la CERCOP le tira abajo? Le tira abajo también Terminal Terrestre, le tira abajo también el tema del municipio, le tira abajo el tema de MAPAC. Entonces se han enconchavado con Guayaquil y la provincia.
1: No. Ahí se entiende lo contrario, ¿no? Fuera bueno que se enconchaben con Guayaquil y con la provincia, pero están en contra de Guayaquil y la provincia. Usted se enconchaba con quien va a hacer algo, sea bueno o sea malo, pero eso ocurre todo lo contrario, pues acá en territorio de la provincia del Guayas y sobre todo en Guayaquil, ¿no? Y vemos las autoridades también, ¿no? Queditas, mansitas, 7:48. Y a propósito del CERCOP, contábamos qué pasaba con el municipio de Guayaquil, con todos estos procesos de contratación a propósito de las fiestas julianas. Y no sabemos con certeza si sigue al frente del CERCOP José Julio Neira. Pero él ahora es secretario de gabinete y hace 48 horas él publicó la ruta del dinero de Progen.
0: Secretario del gabinete, dices tú.
1: Sí, pero no vaya con el doble sentido.
0: No, te escucho. No me pongas eso. No, es secretario del gabinete.
1: Ya, vamos a leer el cargo completo. Secretario del gabinete y la administración
0: eso,
1: pública.
0: Eso, ya.
1: Diga. Secretario General de la Administración Pública, Planificación y Gabinete.
0: Eso, es el dígalo completo, porque si yo le dice secretario del gabinete, yo voy a pensar que es un gabinete de belleza.
1: ¿Ya? Bueno, ayer di una entrevista en Teleamazonas. No, usted que enseguida, yo inocentemente el secretario de gabinete, porque no me acordaba el resto del cargote que tiene, entonces usted enseguida salta con esto.
0: Pasen, chicas.
1: Ayer fue... Ey, ¿qué pasó?
0: No, allá, unas chicas que están... Dile que pasen, dile que pasen. Chicas, pasen.
1: ¿Cómo que qué chicas? ¿Qué esto qué es?
0: Uno es practicante.
1: Que esto es bullying, esto es chongo, esto es barra, esto es bar, que chicas no, pasen, no. ¿Qué ocurre? Este es un noticiero,
0: viene una chica, un informativo serio. Viene una chica caballero. A conocerlo a Gerald y otra chica a conocerlo a Sebastián.
1: Ah, caramba, sí. Tienen fanáticas los
0: claro,
1: señores.
0: Claro, sí, sí.
1: Mire usted. Y eso que muestran la manito, qué cosa fuera si mostraran la pinta. No digo la pinta de qué, 7:50. ¿Me deja dar noticia, licenciado?
0: Vamos, dale, dale.
1: Gracias, gracias. Ayer José Julio Negro fue entrevistado en Teleamazonas y habló sobre la ruta del dinero de Progen. ¿Qué es lo que dijo José Julio Negro? El compromiso con los ecuatorianos es que se sepa cada dólar que se robaron de Progen a dónde fue. Escuchemos qué dijo en Teleamazonas sobre este tema.
2: Para nosotros y nuestro compromiso con los ecuatorianos es que se sepa cada dólar que se robaron de Progen a dónde fue. Todavía hay parte de una cuenta en Suiza que no hemos recibido la información, que le hago seguimiento a diario porque es la que también hay que comunicar y hay que informar a quién fue ese dinero. Pero lo que podemos hablar hoy fueron de las 89 transacciones que se publicó en el video, quiénes fueron sus beneficiarios finales, los tres más importantes.
3: ¿Pero y eso cuánto suma en dinero? O sea, ¿cuánto han podido rastrear?
2: Por el momento, lo más importante que hemos reportado son los 15.2 millones que fueron a Astrobrixa, que fue la compañía registrada en Estados Unidos y en Ecuador, que Progen le envió, digamos, la transacción más fuerte del dinero que recibió de los ecuatorianos.
3: Se habla de casi una treintena de beneficiarios.
1: Allí estaban las declaraciones de José Julio Negra, quien también mencionó que la Unidad de Análisis Financiero y Económico ya congeló los fondos de todas las cuentas de personas y empresas asociadas a esta trama de corrupción. ¿Se acordaron ustedes que ayer comentábamos que había un abogado que había declarado $100,000 de ingresos, pero que en las cuentas de dos bancos del Ecuador ha tenido $500,000? Se entiende que ya le congelaron ese billete a ese abogado. Y a las demás empresas, personas naturales y jurídicas,
0: pero
1: también
0: le
1: congelaron esos fondos.
0: Sara Ortiz creo que decía algo.
1: Periodista expreso.
0: De que le habían congelado las cuentas, pero a alguien. Pero ya en esas cuentas no habían ido reales.
1: 7:52. Escuchemos qué dijo José Julio Negra acerca de este congelamiento de depósitos de las cuentas de los involucrados en el caso Progen.
3: ¿Y todos estos 29 beneficiarios están siendo hoy investigados dentro de este caso?
2: Están siendo revisados. La UAFE comunicó a los ecuatorianos ayer que ha remitido la información pertinente a la Fiscalía General del Estado, que por ley lo tiene que hacer. Estamos a la espera que la Fiscalía General del Estado se pronuncie con toda la información que se enviaron. Lo que sí te puedo confirmar es que la UAFE ya congeló los fondos de todas las cuentas, personas naturales y personas jurídicas asociadas a esta trama de corrupción.
3: Luego de la presentación de ese video surgieron cuestionamientos. Hay quienes decían, bueno, el gobierno ha presentado conclusiones, pero no evidencia física, a lo mejor que sea la que ratifique lo dicho por usted en ese video.
2: Publicó el reporte que recibimos, que se recibió con toda la información de las transferencias. Se publicó los pantallazos, digamos, como parte de la publicación. Y también es información que es pública. O sea, nosotros la recibimos por parte de la cooperación internacional, pero al momento de que lo comuniqué, ya están los pantallazos disponibles para eso. Y no di conclusiones, di observaciones de la trazabilidad del dinero con sus beneficiarios finales. Yo no estoy juzgando, yo estoy observando y comunicando a los ecuatorianos de lo que hemos recibido y quién ha recibido el dinero de Progen.
1: 7:53. Bueno, disculpe el desorden, señor productor, pero hay información que agrega acá el señor licenciado Ludeña.
0: Sara Ortiz, en un trino, dice, la buena noticia es que ya fueron congeladas 5 cuentas bancarias de Carla Saúl, lobista de Progen. Dice el texto. La mala noticia es que estaban vacías. Ah, Dice Sara Ortiz, ella es periodista de Expreso, ¿no?
1: Sí, señor.
0: Ella es periodista de Expreso.
1: Y le ha dado seguimiento al caso Progen y Austral Technical. Adicional a eso que dice Sarita Ortiz, ella fue entrevistada por Andrés López y ella comentó las declaraciones de José Julio Neira sobre Progen. Dijo que fueron datos conocidos y que hay preguntas que el gobierno no quiere responder. ¿Cuáles son esas preguntas? Escuchemos qué dijo la periodista de Expreso. 754.
4: Todas estas historias, entre comillas, que mencionan a Luque, a Manzano y demás, pues bueno, esos son troles. Es decir, minimizando el rol que pudieron haber tenido estos personajes.
5: Yo creo que incluso un poco más canalla, porque realmente lo que está haciendo o lo que está utilizando al final es su cargo público para señalar a medios de comunicación que han tratado y han trabajado para que se conozca la verdad, y concretamente hablo de Coavisa y Expreso. ¿Quién tuvo acceso VIP al despacho del ministro Luque? Progen y Carla Saúd y Walter Manrique. ¿Por qué? Bueno, no sé, porque el ministro no ha querido explicar ese por qué. Y una de las preguntas que el ministro Luque tampoco quiere responder, de hecho ningún ministro ha querido responder, es por qué, a pesar de que estos contratos con Progen son hechos con diferentes empresas, hay empresas distintas, con gerentes distintos, con profesionales, técnicos distintos, pero ¿por qué a pesar de todo esto coincidieron en tener exactamente el mismo modelo de pago? Esa forma, y yo insisto en esto mucho porque la fórmula de pago es la forma en la que nos robaron.
0: Pero aquí hay una cosa, eso lo tomábamos del Mono López. Sobre ese tema, ¿no? En la trazabilidad que se hace, no se encuentra todavía en alguna cuenta de Roberto Luque.
1: Ni de los otros ministros.
0: Ni de los otros ministros. No se encuentra de Inés Manzano. En la trazabilidad, es decir, a ver, ¿por dónde se fue el dinero? Y no aparece Roberto Luque, ni tampoco Inés Manzano.
1: El problema, el pero es el siguiente, licenciado Ludeña. Ya. El tema es que Luque, ¿se acuerda que fue convocado para rendir su versión libre y voluntaria, para ampliar su versión, toda vez que ya llegó la información procedente de los Estados Unidos? Incluso él, en la entrevista con Fabricio Vela, él muestra y dice, bueno, aquí tengo esta cuenta en el Bank of America, recursos procedentes de Progen, no hay. El tema es la responsabilidad política de la que han quedado exentos los tres ministros vinculados a estos procesos de contratación. El tema de lo que gestionaron, las visitas y todo lo demás. No hubo una responsabilidad política.
0: Por eso te digo,
1: que lógicamente ellos debieron haber asumido.
0: Sí.
1: De allí lo otro, a que pudiese existir algún tipo de responsabilidad penal, se entiende que en el mundo ideal, la Fiscalía General del Estado, y Luque lo dijo en una entrevista, yo fui investigado desde tal fecha, me escarbaron, fui a rendir versión y no encontraron nada. Pero ¿cuál es la percepción de la ciudadanía? La percepción de la ciudadanía es que no están todos los que fueron responsables de haber contratado a esta empresa y haberle pagado 104 millones de dólares, literalmente perdidos. Literalmente que se llevaron del erario nacional y no aportaron ni un solo megavatio como para encender el foco de tu casa. Eso es lo que indigna
0: por eso yo
1: a
0: insisto,
1: los ecuatorianos.
0: Claro, yo insisto,
1: la falta de seriedad de fiscalía también,
0: claro,
1: de no haber hecho una investigación. Así como es tan diligente en otros casos, caso Goleada, caso Triple A, cuando se trata de los adversarios políticos al régimen, allí sí, hace todas sus tareas. Allí convoca testigos, pericias, expertos, forenses, todo lo que sea. Acá han hecho lo mismo. Nos queda esa duda.
0: Por eso yo digo, no, en la trazabilidad que se encuentra, por ejemplo, ¿por dónde se desvió el dinero? ¿Por dónde fue el dinero? ¿Quiénes se tomaron el dinero? A esta chica, por ejemplo, le congelan las cuentas, pero ya no hay nada en la cuenta.
1: El billete no
0: El billete
1: está.
0: No hay. También hicieron con Luque y también hicieron con Manzano. Y no encontraron nada. La hora exacta son las 7 de la mañana con 59 minutos. 7:59 minutos. Jorge Iturralde en Voces de la Ciudad. Hola, ¿qué tal? Buenos días. A ver.
6: Y las cámaras que usurpó el gobierno a Segurepe, ¿qué pasa? William, tenemos definitivamente que... Bueno, tú no quieres que se haga esto, pero yo pienso que el castigo a las malas políticas del gobierno está en las urnas. Digamos no y ya.
0: Sí, pero no es que no quiero que salga. No quiero que la gente ingrese y esté comentando este tema. en las urnas que el pueblo decida. Nada más. Jorge Ronquillo, ¿qué tal? Buenos días.
7: Don William, Carlitos, muy buenos días a todos. Disculpe lo que voy a decir, pero ni cojudos, bueno, van a poner su billete en su cuenta. Ellos tienen sus testaferros, personas que hacen eso aparte.
1: No hay falla en su lógica.
7: Don William, buen día, Alberto.
0: Buen día, Alberto.
7: Buen día, Sebastián, buen día.
1: Todos los días participa, Alberto.
0: Véalo, tranquilo.
1: Qué bárbaro, todos los días.
7: Acá en Durán, en un operativo militar, solo militares.
0: ¿Lo quieres a Francisco Inca? Lo tengo ahí.
1: Dele, no. Dele con Francisco. Dele.
7: Me paran. Y me pide el militar hasta licencia. Imagínese. Entonces yo, con todo respeto, le digo a él, ¿en qué artículo de la ley está constituido que un militar tiene la potestad de pedirme licencia? Entonces él no me supo decir nada, se queda callado. Y yo le digo, hasta donde yo sé, le digo, ni aquí donde ustedes están haciendo operativo, ustedes están aptos para eso, porque ustedes son gente que fueron preparadas para lo que es frontera, guerras y todo eso. Entonces,
8: don William,
0: Vicente Hidalgo,
8: buen día, saludo para todos. Aquí hay dos cosas, don William. Si usted tiene un guardia de seguridad y él deja que pasen los ladrones a robar por inepto, porque se quedó dormido, por lo que sea, él no robó, pero la culpa es de él. Más o menos lo que pasa con estos dos ministros, a los que en teoría no les llega el dinero a la cuenta, nunca va a llegar, pero bueno.
0: Sí, pero yo voy en cambio, en lo que usted dice es lo del gobierno. Como decía, le copian al presidente de El Salvador.
1: Lo de ayer, la firma del decreto.
0: No,
1: eso.
0: Espera, no, no, yo voy a esto, ¿no? Lo que decía el presidente de El Salvador,
1: Nayib Bukele.
0: Nayib Bukele dice: yo hago una buena administración, pero si, y la gente me va a recordar por buena administración, pero si alguno de mis integrantes comienza a hacer cosas que están prohibidas, yo también marcho, quería decir él. También marcho porque he permitido que pase esto. Y esto lo han dejado llevar y llevar y llevar y llevar a la larga.
1: Pero eso también reacciona. Se llama populismo barato. Perdóneme. Pues la responsabilidad penal es individual. Es intransferible. O sea, imaginémonos que usted sea presidente de la República, William Ludeña. Usted contrata a un tipo en el que confía y después mete sus manotas en donde no debe. ¿Usted es responsable? No, pues la responsabilidad penal es individual. Pero de allí, oiga, en esos discursos fulgurosos de los políticos, es que si alguien roba, yo también soy responsable. Pues y se mete el bolsillo a la gente. Pues no caigamos también en eso.
0: Pero yo te estoy diciendo lo que dice Bukele.
1: Ahí está citando. Está bien. No está de acuerdo con eso ya.
0: Sí. César Eborquez, buenos días. Hola.
9: A W la radio. Bendiciones a todo el panel. Una preguntita. Los ATM, los que andan en las motos, ya están autorizados para citar. ¿Me confirma, por favor? Porque toda esta semana ya he visto que están multando a toda la mayoría de personas en la avenida Quito, la avenida Machala.
1: Pero para eso están,
9: es una persecución de nuevo. ¿Me confirma? Muchas gracias, licenciado Ludeña.
0: Bueno, pero si están cometiendo desafueros, o sea, están en...
1: si cometen infracciones, parece estar
0: claro. Jonathan Aguirre, buenos días.
10: Ahí está la respuesta, entonces, para los que todos dicen, la culpa es de Correa.
1: ¿Quién busca ese
10: man? Bendecido viernes para todos, un fuerte abrazo.
1: ¿Qué tiene que ver él?
11: Hola. Muy buenos días, señores del panel.
0: Buenos días.
11: Estaban comentando asunto de los helicópteros que el gobierno da a las Fuerzas Armadas.
0: José Almagro.
11: Está bien que dé los helicópteros, pero ¿acaso que los helicópteros van a identificar a los GDO o el piloto es el único que va a hacer el trabajo? Está mal ahí. El gobierno tiene que mandar a preparar al personal, sea policía, sea militares, al personal humano tiene que mandar a preparar en asunto de combate urbano contra guerrillas y todo eso. Entonces, mandando a preparar en esos ámbitos, el personal podrá actuar y desenvolverse en esta lucha contra la delincuencia. Muchas gracias.
0: En esa parte no nos adelantemos. Lo que estoy diciendo yo, la prioridad es los helicópteros frente a lo que nos falta acá, frente a la medicina, las escuelas, todo eso.
1: ¿Cómo que no nos adelantemos la capacitación que menciona el caballero? Si eso es fundamental.
0: No. Yo estoy diciendo que el tema de las Fuerzas Armadas en comprar esos helicópteros están adelantándose en ese tema cuando hay otras cosas como la falta de medicina que no hay. No es prioridad.
1: Pero enfoquémonos en el tema de seguridad. El amigo oyente hace referencia a que falta capacitación en el personal de Fuerzas Armadas.
0: ¿Y cómo él sabe él si falta capacitación? Por eso digo, no nos adelantemos.
1: O sea, ¿cómo
0: tú crees que hay?
1: Porque no hay resultados, pues.
0: Pero
1: ¿cómo
0: tú crees?
1: ¿Cómo sabemos?
0: Sí, pero tú crees.
1: Pero
0: tú crees que con toda la violencia que hay, con la fuerza que tiene, con el dinero que tiene el narcotráfico, con el dinero que tiene en producto de la minería ilegal, no tiene los suficientes recursos hasta para comprar militares.
1: Pero por supuesto que hace falta una depuración institucional. Claro. Sin embargo, se entiende que si estamos en un conflicto armado interno, porque eso es lo que ha decretado el gobierno en tres ocasiones, ¿no? Vivimos un conflicto armado interno. Y en un conflicto tú tienes que recuperar territorio. Eso es lo que no ha hecho el gobierno nacional. Porque en el caso de la minería ilegal, claro, pues allí se aplica la lógica que pueden ponerle un saco de billetes en la boca a cualquier militar para que se tape los ojos, para que no escuche, para que no camine, para que no haga absolutamente nada frente al cometimiento de esos delitos. Y en las zonas urbanas de igual forma, tiene una amplia capacidad de financiamiento los grupos de delincuencia organizada. El tema está dado en que deberían, y esa es la pregunta válida totalmente del amigo, ¿dónde está la preparación de esos militares? Si ellos tienen una formación, tal como decía Alberto, para la seguridad externa, no para la seguridad interna, no para combatir contra guerrillas urbanas, contra terroristas urbanas, porque basta ver a los que presentan como detenidos, pues los terroristas con pantuflas y descamisados, pues. O sea, ni siquiera lo encuentran con capuchas, así escondidos. No, pues, están en la esquina del barrio y esos claro, agarran como los microtraficantes,
0: y eso
1: como
0: sí
1: los
0: pasa,
1: extorsionadores, claro, como los grandes narcos.
0: Y eso
1: no es
0: sí
1: verdad.
0: Pasa en Colombia.
1: No, porque eso no son los grandes narcos, esos no son los peces gordos, pues.
0: Son guerrilleros. A ver, son las 8 de la mañana con 6 minutos, 8 o 6 minutos. 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
0: Los Ríos. 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
0: Me gusta ese fondito, me gusta ese fondito. 8 de la mañana con 9 minutos, 8 o 9 minutos. El arquitecto Manuel Sánchez, se están preguntando, Sebastián, el número telefónico. La gente no quiere pagar la multa de ese 10%. Amplió la casa, todo eso, y no ha regularizado la vivienda. El arquitecto dos, tres preguntas le va a hacer al momento que usted le llame y él le va a decir si está apto o no está apto. Sebastián, el número del arquitecto, por favor.
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0: Acabaron de matar a un comerciante, de pollos. Acabaron de matar en Vergeles por no pagar vacunas, Dios mío santo. Por no pagar vacuna. Y Reinberg, para Reinberg, esto no se combate. Decíamos en la mañana, ¿cómo están ahí? Se saben hasta los nombres de los que lideran todos estos grupos. Se pavonean. Y está por eso que nosotros presentamos el drama. Señora, ¿qué quieres? Venimos a cobrar la guardia, señor. Usted no ha pagado. ¿Qué estás diciendo si no tengo ni para tragar? Señores, si no es problema mío. ¿Y quién te manda a cobrar, hijo? Eso no se dice, señor. Usted cumpla con el pago, nada más somos la guardia. Ay, ya le voy a preguntar a mi marido si tiene o no tiene. Deja que venga del trabajo. A mí eso no me interesa, señora. Yo regreso en la noche, ya sabe. Téngame el billete, me debe 3 semanas ya. Carlos, me están cobrando, por favor, haz algo, ayúdame en la radio, Carlos, ayúdame en la radio.
12: Oiga, ayúdela.
0: Ayúdame.
1: ¿Qué pasa, señora? Dígame.
0: Ayúdame, me está cobrando el guardia. La guardia.
1: El guardia.
0: La guardia, no te hagas el sordo, no te hagas
1: el... El guardia dijo. Que hay guardia por su sector.
12: Oye, que abrieron casting.
1: Yo creo. Teatro La Mueca, atención. David Reynoso, pilas.
0: Son las 8 de la mañana con 11 minutos.
1: 8 con 11.
0: 8, 11
1: minutos. Hay noticias, señor. Dale. Hay noticias, caballero, porque el ministro del Interior, John Reinberg, acaba de informar un golpe a red de tráfico ilícito de migrantes que operaba en 2 provincias. Luego de 9 meses de investigación, esta madrugada, el Ministerio del Interior, la policía y la fiscalía, en conjunto con la agencia del HSI de Estados Unidos, ejecutó 7 allanamientos y detuvo a 5 personas en Guayas y Tungurahua. Entre los implicados se encuentran funcionarios activos y exfuncionarios vinculados a migración por su presunta participación en un esquema que facilitaba el traslado irregular de ciudadanos mediante suplantación de identidad, cuyos trámites ilícitos tenían un valor entre $5,000 y $8,000. Esto sucede luego de que el cabecilla de los Águilas, sí, muy orondo, ha estado yendo y viniendo de viaje. Y mire, al día siguiente, un golpe, luego dicen de varios meses, han detenido a 5 personas en Guayas y Tungurahua. Escuchemos qué dijo el ministro del Interior, John Reinberg, acerca de este tema, acerca de la captura de 5 funcionarios de migración por una red que facilitaba la salida irregular de personas hacia los Estados Unidos.
13: Detectó que dentro de migración hay funcionarios y exfuncionarios que tenían una red que se dedicaba a negociar identificaciones o pasaportes de nacionalidades españolas y también ecuatorianas con visas americanas para suplantar identidades y enviarlos a esos países. Por lo cual, estos exfuncionarios y funcionarios actuales, que hoy, después de 6 allanamientos en 2 provincias, han sido detenidos, toda la agrupación, recibían un valor de aproximadamente entre $5,000 y $10,000 por cada pasajero que lograban ellos captar para que viaje con esta identificación falsa.
0: Suena bien, por eso le digo, suena bien lo que dice Reinberg, a ver, suena bien. ¿Y por qué, Reinberg, no vamos a un barrido para buscar a los extorsionadores? ¿Por qué no vamos a un barrido en la vía que se va hasta Quevedo? La que pasa por el Empalme. Porque en las carreteras asaltan. Ahí quisiéramos saber. Ah, no. Operativo de vacunadores. Estos son los que son atrapados. Pero no hay trabajo de inteligencia allí.
1: Oiga, y mire, que ojo con este tema que acabamos de mencionar, porque allí mencionan de refilón, ¿no?, este operativo luego de 9 meses de investigación, y dice, en conjunto con la agencia del HSI de Estados Unidos. ¿Qué es la agencia HSI de los Estados Unidos? La famosa Homeland Security Investigations, HSI, por sus siglas en inglés. Es la rama investigativa principal del Servicio de Inmigración y Control de Aduanas y el Departamento de Seguridad Nacional de los Estados Unidos. O sea, se entiende que ya comenzaron las operaciones conjuntas con países aliados, entiéndase con los Estados Unidos. Adicional a esto, también la Policía Nacional informó esta mañana que 40 personas fueron capturadas durante el operativo Apolo 28 en los distritos Manuela Sáenz y Eugenio Espejo. En el marco de una estrategia de la Policía Nacional, se ejecutó este operativo en los distritos Manuela Sáenz y Eugenio Espejo en Quito, desplegando dando como resultado 371 operativos ejecutados. Se ha logrado la aprehensión de 31 personas y la detención de 9 sujetos vinculados a diferentes delitos. Además, se retiraron de circulación 86 armas blancas, se incautaron 725 gramos de sustancias sujetas a fiscalización. Hay un reporte de la Policía Nacional. 8:15. A ver qué dice la Policía Nacional acerca de estos operativos. En la capital de la República, en 2 distritos, Manuela Sáenz y Eugenio Espejo, 40 personas capturadas en Quito. Allí se ven imágenes de los indicios recolectados, allí se ve la tamuguita de drogas, se ven las moneditas, los cigarrillos. Escuchemos al coronel Mauricio León, comandante de la zona 9.
14: Sistemas investigativo, preventivo y de inteligencia ha llegado a cabo y hoy les indicamos todas las evidencias de este operativo que comenzó el día de ayer en horas de la madrugada y terminó el día de hoy en horas de la mañana. Como un resumen de todo lo ejecutado, nosotros hemos realizado una gran cantidad de operativos simultáneos acá en el distrito Manuela Sáenz y Eugenio Espejo, lo que nos ha permitido obtener 34 personas aprehendidas, 9 detenidos, 4 vehículos recuperados, 1 vehículo retenido, 14 motocicletas retenidas, una motocicleta.
1: Bueno, ahí está dando resultados de los operativos en la capital de la República. 8:16.
0: 8:16. Vamos a más voces de la ciudad y ya mismo termina el noticiario. Hola, ¿qué tal? Buenos días.
15: Muy buenos días, mi estimado Ludeña, Carlitos.
0: Cuando me dicen así Ludeña es porque o es policía, o es agente, o es militar.
15: En respuesta a los señores de la ATM, y al señor que estaba dando ese comentario, mire, le voy a poner un ejemplo. Si hay un ATM circulando por las calles Guayaquil, ¿verdad? Y si él ve que un vehículo se pasa a la roja, por supuesto, pues que tiene que proceder el agente de tránsito.
0: De acuerdo.
15: Entonces, ¿para qué él está circulando en las calles? Para dar orden, para agilitar el tránsito, pero a su vez, si él va en su moto y ve esa infracción, pues tiene que proceder, porque vendrá otro que lo filmara y le diga, mire, en presencia del ATM, los carros se van en roja y el motorizado no hace nada. Entonces, pues, o está para bien o está para mal. Buenos días.
0: Gracias. Me llamó por el apellido, parece que fuera uniformado. Hola, buenos días, 9490. Hola, ¿qué tal?
16: Saludos cordiales a la poderosa Radio Turbo. Licenciado, pregunto yo, el Estado está que mete preso un poco de gente, y está bien que los meta preso, ¿sí? Pero el problema es, ¿quién los mantiene? Los impuestos de la ciudadanía. Que debería ser invertido en medicina, en salud, en educación. Cierta cantidad tiene que ser invertido en los delincuentes, dándoles desayuno, almuerzo y merienda, manteniéndolos. En pocas palabras, el Estado recompensa a un delincuente manteniéndolos.
0: Pero esa es la ley y esa ley hay que cumplirse, nada más. Son las 8:18. José Figueroa, hola, ¿qué tal? En Voces de la Ciudad, buenos días.
17: Don William, buenos días, una vez más. Llegando aquí a la bella ciudad de Vinces, París Chiquito.
18: Ojo, pero son buenos para
17: un aquí llegando por temas laborales. Nítida la señal, lo he venido escuchando por toda la carretera. Nítida la señal.
0: Vinces,
17: Don William, ¿y?
18: Y los chicos estaban allí.
19: como hablábamos también con ese tema de que hay delincuentes que son de alto valor, de objetivo de alto valor, pero sin embargo se movilizan, viajan a Punta Cana, regresan, y parece que la policía no puede hacer su trabajo de investigación y dan a saber que la mafia está más informada que la propia policía, porque
20: Don William,
0: ahora sí.
20: Pero acuérdese lo que dijo el gobierno, que si te embarran yo te limpio, o sea, te meten preso yo te saco. A Roberto Luque no lo van a tocar.
21: Amigo, muy buenos días.
0: Hola, Freddy.
21: Bendiciones para todos ustedes y su familia, don Ludeña y
0: amén.
21: Don Carlos. Con respecto a los helicópteros, amigos, que ha comprado el gobierno, son 200 y pico millones, está bien, un precio elevado. Pero aquí se compraron 7 helicópteros, marca Drew, podridos, dañados, que le costaron la vida a muchos ecuatorianos. Le costó la vida al general Gabela, que denunció eso. Y si vamos a comparar en precios, amigo, un helicóptero duro cuesta 53 millones, uno solo. Y la tecnología italiana es mucho mejor que lo de la India. No lo digo yo. Eso está escrito.
0: Un vago que se lee.
21: En el guía.
0: Ok, gracias. Son comentarios ciudadanos, 8 de la mañana con 20 minutos.
1: Tenemos videos de lo de Vergeles. Gracias al amigo Pedro por compartirnos un par de videos. Él escribe: mataron en Vergeles, en la calle principal, al pollero, al lado de los cincuentazos. Allí hay audio,
0: sí,
1: creo.
0: Sí, póngale
1: el audio.
0: Ahí dale. Principal. Estamos en Vergeles.
22: Parece que mataron al pollero, ya me dijeron.
0: Sí.
22: Vergeles, en Vergeles, asesinato.
0: Esa es la principal de Vergeles, donde hay harto comercio.
22: Parece que mataron al pollero, ya me dijeron. Vergeles.
1: Gracias al amigo Pedro. Y también tenemos una imagen para compartir con todos los amigos oyentes, en vista de que vino esta señora pidiendo ayuda, 8:21. 8:21, señora.
0: A ver, no.
1: La señora, pues usted no iba a pedir ayuda, señora. En este momento intervenga.
23: Estoy viendo la fotografía. Ay, Dios mío santo. Ay, qué infame ese. Ay, ¿cómo se llama el joven que trabaja ahí en la radio? Eres bandido, aquí estoy yo luchando sola, porque me encuentro sola, porque mi marido no está aquí en la casa. Está trabajando y vienen a cobrarme aquí. La guardia me vienen a cobrar, me están extorsionando. Me extorsionan. Y yo no puedo hacer absolutamente nada. ¡Defiéndeme, Carlos! ¡Defiéndeme! ¡Ah! ¡Carlos, defiéndeme! ¡No seas tan...

0: algún bajo.
1: Señor pidiendo ayuda. Ay, Dios mío santo. Eso manda un vago, ¿no?
0: ¿Cómo te rayan, pana? Un vago.
1: ¿Cuál fue?
2: Lámpara.
1: El hermano fue, ¿no?
0: No,
2: se sacó el aire.
0: Acá el caballero es un compañero de trabajo, oiga, ¿cómo le dice así? Un vago.
1: Ah, él fue.
0: Sí, él madruga todos los días, está camellando.
1: Vaya, buenos días, hola, ¿qué tal? Buenos días.
3: Don William, don Carlos, buenos días. Disculpe mi ignorancia, pero solo consulto. Se entiende que el gobierno indicaba que las leyes de Correa no funcionaban, no valían, todas las leyes estaban a favor de los delincuentes y todo eso. Pero no entiendo por qué ellos tienen ahora la Asamblea a su favor, la Corte a su favor, y no han cambiado ni una ley de seguridad, ni una ley para poner penas más severas, para que el delincuente piense dos veces antes de hacer lo que está haciendo. No cambian leyes, solamente han cambiado leyes económicas a favor de ellos. Y el pueblo no se da cuenta de eso. Bueno.
1: Hola.
3: Buenos días.
1: Hola, Cristian Ojeda.
3: Reimer está como el programa de Pueblo Vaquerizo. Abrió la puerta y coge lo que pueda. Tienes que coger ahorita todo lo que sea, aún así falsos positivos, porque la popularidad del gobierno está peor que...
1: Ah, por eso dices. Ah, por eso
4: le respondo al caballero, dice Juan, que él solamente tiene que estar en su moto para citarlo, está bien, correcto, pero asimismo como él está para citar cuando comete una infracción, cuando hay un tráfico fatal, él tiene la obligación de pararse, bajarse de su moto y dirigir un tránsito y llamar más gente para que ayude a regularizar un tránsito. Eso también debería haber puesto el señor, creo que también el señor tiene un familiar que es ATM y se sintió aludido. Bendiciones.
1: Gracias. Aquí dice una señora, dice, parece burla. No te burles de una tragedia de miles de familias. A ver, yo no me estoy burlando, pero a veces yo quiero, de en medio de tanta violencia que hay aquí, echarle una sonrisita a la gente. Porque ya hemos hablado, hemos dicho el tema que tiene que ver con Memo y no hace nada la policía. Y le echamos un poquito de sonrisa en medio de tanta tragedia. La señora que escribe, que quiere que no haya algo de sacarle una sonrisa a la gente en medio de la tragedia. No, nos estamos burlando. No nos estamos burlando, parece que la señora fuera desocupada, porque siempre aparece con una crítica.
0: Porque la raya hacía la señora.
1: ¿Te parece que
0: no,
1: fuera?
0: No pague mal por mal.
1: Bueno, Germán Monar, buenos días, hola.
5: Buenos días, señor William Ludeña. Me hace recordar, usted sacó del recuerdo a Ronda La Guardia. Eso sí que era bueno también.
1: Claro.
5: Ese teatro que hacen por la radio. Muy bueno, muy bueno. Que tengan un excelente fin de semana todo el personal de...
1: Gracias, Germán.
5: ...W de la radio.
1: Gracias, gracias.
5: Y del noticiero de primera.
1: Gracias, gracias.
5: Pasen bien, porque ya no quiero comentar porque aquí en mi país no hay soluciones aquí.
1: Gracias, gracias.
6: Buenos días, señor.
1: Jorge Viteri.
6: Todos estos señores que hablan ahí de que no hacen nada, que no le ponen leyes a los delincuentes, que ellos tienen la mayoría en la asamblea. Dígale a estos señores que la constitución de la república fue hecha por el pueblo ecuatoriano y el pueblo es el único que la puede cambiar.
1: Gracias, son las 8 de la mañana con 26 minutos.
0: Israel nos comenta que se ha registrado un accidente de tránsito. Epa. En José de Antepara y Chambers. Un auto un motorizado es el accidente, según las imágenes.
1: Ahí estamos viendo.
0: Ya está personal de la ATM en el punto, está un patrullero de la ATM. Gracias al amigo Israel por comunicarnos para que la gente, los amigos conductores, estén en pilas de este siniestro de tránsito. Repetimos, es un auto contra un motorizado es el accidente. Allí se ve personal de la Autoridad de Tránsito Municipal. Y si ustedes se han percatado, ayer fue un día de siniestro de tránsito. El tema de la metrovía, por acá por Mol del Sol también casi atropellaron un menor de edad. Tres personas quedaron tendidas en el piso en la Juan Tan Camarengo. pero toda la semana hemos contado de siniestros de tránsito.
1: ¿Podemos poner una vez más lo de la Metrovía?
0: Lo de la Metrovía, claro, por supuesto. Sí, sí. Pongan las imágenes de la Metrovía. Versiones preliminares hablaban de que se había perdido los frenos, por eso se produjo accidente. Siniestro de tránsito.
1: Tres tiros de cámara para ver esta acción. Bueno, producción, mis productores se pasan. Único para poner tres tiros de cámara allí. Esto ocurrió en Pedro Carbo y Colón. Ahí cerca de la biblioteca, decías Carlos, ¿no?
0: Sí, la parada de las bibliotecas municipales, parada así se llama, sí. Parada de la biblioteca. Allí se unen dos troncales, la Metrobastión y la Río Daule. Harta gente, harto guayaquileño.
1: Harto pueblo. De mi barrio.
0: La gente
1: mi
0: que gente, agarra gente. Metrovía diariamente allí, usted se interconecta con varios sectores de la ciudad de Guayaquil. Pero se hablaba por parte del Cuerpo de Bomberos de Guayaquil que 20 personas resultaron heridas tras el choque de una unidad de la Metrovía en Guayaquil que involucró a otros vehículos. Se informó que 15 personas fueron trasladadas a casas de salud, mientras que los otros 5 recibieron atención prehospitalaria en las ambulancias del Cuerpo de Bomberos de la ciudad. En el siniestro también estuvieron involucrados varios vehículos livianos y se formó, como suele pasar cada vez que hay un siniestro, un accidente de tránsito, mucho tráfico en el centro de La Perla.
1: A ver, vamos, dice Goyete, termina Federico, hola, ¿qué tal? Buenos días.
2: ¿Qué tal, don Goyete? Tenga usted muy buenos días. Carlito, buen día.
0: Buenos días.
2: La última que me acabo de enterar, don William.
1: Ajá.
2: Que el cadáver del tipo de que mataron en el aeropuerto se desapareció. Se lo llevaron 10 motos que entraron en ese momento a llevarse el cadáver. Se pregunta, ¿dónde está el cadáver?
1: La policía.
2: Pila.
0: Pero mire, sobre ese tema...
2: Cuidado, va a ser una fachada nomás esa muerte.
1: A ver, espérate un ratito, Federico.
2: Y feliz día del padre.
1: Ah, cierto.
2: Don William y Carleta.
1: Nos habíamos olvidado del padre, Sebastián, ya mismo,
0: que
1: por
0: nadie
1: favor.
0: Se acuerda del día del padre.
1: Nadie se acordó de
0: él. Oiga, lo que dijo el ministro Reinberg ayer es jueves... Él aseguró que el cadáver no se perdió y que se cumplieron todos los procedimientos legales correspondientes antes de que fuera entregado a los familiares.
1: Según
0: explicó Reinberg, tras el ataque, el herido fue trasladado inicialmente en un vehículo de auxilio a varios centros médicos. Uh-huh. Él dijo textualmente, entiendo que un vehículo que prestó el auxilio lo llevó a unos centros médicos donde no quisieron recibirlos y posterior a eso lo han llevado para allá al Triunfo, donde lo recibieron en una casa de salud y donde se cumplió con el proceso. El ministro señaló que la autopsia se realizó en el cantón El Triunfo en Guayas y que posteriormente el cuerpo fue entregado a la familia. Por este caso permanecen detenidos 2 adolescentes de 15 y 16 años.
1: A ver, Kevin Madrid, se nos agotó el tiempo.
7: Buenos días. ¿Cómo está, licenciado Ludeña? No, aparte de lo que pasa en el país, está bien sacarle una sonrisa con esa imitación que
1: usted hizo. Claro, claro.
7: La verdad que sí, me hizo acordar también de una vecina, así mismo.
1: Ah, así habla, ¿no es cierto?
7: Bendiciones.
1: Claro, así habla.
0: Y hace bien de mujer.
1: Ah.
0: Le sale natural de mujeres.
1: Me sale natural, ¿no?
0: Sí.
1: Y tú estás con envidia, también quisieras hacer lo mismo.
0: No, nada, no se ha picado. El que se pica, pierde.
1: ¿Quieres hacer lo mismo?
0: El que se pica, pierde. ¿Para qué se ponen esas imitaciones?
1: El día del viejo.
8: Recién.
0: Esperando. ¿Dónde están los monigotes?
1: Como
0: que el año viejo.
1: No, es como que uno no tiene padre hoy.
0: El día del viejo, dice.
1: Felicidades para todos los padres vivos y los papitos en el cielo que están allí. Buen día, Día del Padre, el domingo es el Día del Padre. ¿Qué podemos hacer? Tendré que sacar plata para yo mismo hacerme el regalo. Y no tengo plata. Si hay alguien que me pueda dar algún regalito. También para Carlos. Este parque de jóvenes que están allá no tienen. No tienen. No
0: pero,
1: tienen
0: pero
1: hijos.
0: Que le ladre, yo pensé
1: no,
0: que decir.
1: No tienen hijos. No tienen hijos, no, a no ser que estén en los toldos los hijos.
0: ¿Cómo en los toldos? Un saludo para mi papito lindo. Para el abogado Carlos Murrieta Mora. Te amo, pa.
1: Carlos Murrieta. Feliz día, Carlos Murrieta. Papá. Nos vamos, chao pescado, a tu papi Johnson Sainz, y tu papi Sebas.
9: Un saludo en la eternidad.
8: a don Wilfrido Hidalgo.
1: Don Wilfrido, desde allá las bendiciones, desde allá las bendiciones. Abrazo. 8:32 y la señora que me estaba, oye, la señora que me escribe, yo no sé quién le dio el teléfono, que es amargada.
8: Ya Ludeña, vamos.
1: Dice, no te burles de la tragedia de miles de familias. Y yo le dije, señora, tiene que estar desocupada. Me ha insultado. Dice, fruta madre, dice. Así me dice.
8: Qué mal.
1: Confianzuda, nos vamos, chao, pescado, pasen bueno, bien.
8: Nos fuimos, nos fuimos.
1: Y doña Angustia. Nos vamos, doña Angustia. Feliz día también a mi marido.

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Eduardito, gracias por estar compartiendo con nosotros y a toda la gente. Hora de soltar las malas energías, de que se vaya toda la tristeza, de que se vaya todo lo malo y usted se quede con lo bueno. Porque algunos anhelamos que llegue el viernes, que llegue este viernes espectacular.

0: Échalo, porque padre es uno solo, y si de repente por ahí cometió un error o no te dio lo que necesitabas, igual. Tú no guardes rencor en el corazón, porque a la final, padre es padre.
1: Pero ¿sabes lo importante que le da el padre a los hijos? La vida. No,

0: estábamos al aire por ahí. Ya le digo, vinieron cuatro grandotototes a raptarme y en vez de raptarme se llevaron la señal también. Pero gracias Eduardo que me salvó. Él se enfrentó a esos cuatro morenazos que vinieron por acá. Y por eso les digo que hoy Eduardo lo cuta de pie.
1: Para que vea que yo sí peleo, sí, yo sí peleo. Yo sé la 18 palabras chinas, soy como Bruce Lee.
0: Yo pensé que usted, yo soy de la 18.

0: Omega. Antes, esas fiestas de las cabañas eran espectaculares. Claro, uno iba, bailaba, farriaba, cantaba, los requinteros, las orquestas que se presentaban en esas cabañas. Fantásticas.
1: Y lo importante es que uno es quedaba ahí tirado, Pluto, con todo, el zapato amanecía con todo. Ahorita anda, quédate dormido.
0: No, pues. Y al día siguiente, bueno, si tú eras borracho fuerte, te quedabas ahí, te recogían, te levantaban tus familiares, te llevaban, completo. Recogían todas las sillas, todas las... Porque eran con esos sacos, claro. ¿Se acuerda usted? Eran tapados con esos sacos grandotes ahí, que

0: no te cambies, si te cambiaste, vuelve acá con nosotros, así está con nosotros, saliendo la gente, el otro y Trimotero, el puente de la G, todas esas llavecitas. Oiga, todos son Trimoteros, todos son Trimoteros. Gracias, gracias por estar con nosotros y también a la familia Molina Pazmiño, que está full volumen los llavecitas. Gracias, mi panita Mogollón, Miguel. Gracias, lo encontré. Esos son los panas, los llavecitas que uno encuentra por medio de la radio. A todos sus llavecitas los va a tener presente cuando...
1: Tu marido.
0: Cuando parta para el oriente. Sí, hay oriente, occidente, chino, compañerita.
2: Claro, él se va al otro lado del mundo.
1: Lárgate, salado.
2: 10 de la mañana, 18 minutos. Vamos a tiempo con el tiempo en este viernes espectacular. Un beso a la gente en sus oficinas, trabajo, vehículos, taxis. A toda la gente que está operando por ahí en las diferentes empresas. A todos los amigos que nos escuchan en las picanterías, restaurantes, asaderos de pollo, comercio donde venden y expenden la deliciosa gastronomía ecuatoriana. Tenemos notas de audio, reporte. Buenos días,
3: mi talentosa.
2: Hola, mi vida.
3: Todo tranquilo, todo bien, mi talentosa. Muy buenos días. Gracias a Dios, todo salió bien. Es que Yamile ya tiene experiencia para pelear con esos negros. Pues ya no tiene problema con pelear con los negros. Pues ya sabe cómo defenderse con los negros.
2: Sacó sus artes marciales, ¿ah? ¡Chan, chan, muñeca, chan! Y por ahí, ve, quedamos libres.
0: Yo sí le dije, yo sí peleo.
2: Ese cuerpo de Peter Anguila fue fantástico, Dios mío.
0: Oye, yo quiero que irme de Quiño con ese presentador del Canal 10 que está ahí medio calvo. Con ese me quiero ir de puñeto, con cualquiera, con un director de una emisora, con cualquiera, quiero irme de Quiño. Hasta por último, con Jorito le peleo arrodillado.
2: Un abrazo para Nati Tobar, que también estaba preocupada. Decía, qué angustia, caray, no se me ausenten, por favor. Ya estamos acá, queremos diversión. Oh. Nati, te enviamos un beso, mi vida. Gracias por estar al pendiente con nosotros. Salomé también se reporta, me dice.
0: ¿De verdad?
2: Claro.
0: Salomé, que me recuerda.
2: Masturbados, Radio Turbo, ustedes mis muchachos, a todos los papitos y papacitos, a usted, mi niña talentosa, muchas bendiciones. Y movido día. Bonito debe de ser, pues, ¿no? Un beso, Salomé, gracias por estar compartiendo con nosotros. Giovanni Boada, por ahí nos dicen, saludos, hagan sus pedidos. ¡Ah, caramba! Arroz con huevo, ¿qué eres loco? ¡Buenos días! Súbale, que acá se escucha bajito, dice por ahí. Perfecto, ya vamos a revisar todo. Fran, Eduardo y toda la gente que está compartiendo. Hoy estamos viernes y el cuerpo lo sabe, ya sabe que nos vamos a quedar hasta la 1 de la tarde disfrutando este viernes especial de papá para todos los diferentes amigos. Si quieren pasar saludándonos, traerle regalo a Eduardo, aunque no es

0: banderita, una banderita, una banderita, una banderita.
1: Qué rico, una banderita,
0: y
1: ¿sabes?
0: Una cajita feliz, boba. ¿Sabe que nos vamos a quedar hasta la una, llavecita? Le vamos a poner música de chupa hasta la misma. ¿Qué pasó? ¿Qué pasó? ¿Ya llegaron? No creo, vamos a botarse mi llavecita. Gracias a toda esa linda gente en el centro.
2: ¡Padre,
0: trabajo!
2: Atro.
0: ¿Ves?
2: Buenas noches.
1: Llegó para que pague la pensión, no
0: mi,
1: que nada.
0: Mi primera entrenada, Talía, mi amor.
1: ¡Ah, caramba! Ay,
0: chiquita, tenía un añito, 3 meses.
1: Pues bueno, imagínense. Así que no importa si está ahí en casa, si está en el trabajo, si está por ahí recorriendo las principales arterias, lo importante es que esté con la turbo. Así que métale turbo en este viernes, fin de semana.
2: ¿Qué pasó que no viene a la casa? ¿Estás peleando con mi mamá?

0: Este cabrón, ¿quién es?
1: Sienta la satisfacción de poseerla. A ella.

0: inicio de fin de semana. Qué buen inicio de fin de semana. Saludamos a toda la gente que está en sus puntos de labor, en sus trabajos. Recuerden por ahí darle las gracias a Dios por todo. En algún momento no marchan las cosas bien, en definitiva, o tienes que despedirte de algo que no quieres despedirte, o de repente le quieres poner fin a algo que no te gustaría ponerle fin. Pero la vida es una sola. Los designios de Dios son importantes. Usted tiene que estar muy atento a todo lo que hace en su vida. La vida es una sola, tenemos que disfrutarla, así que aproveche. Un beso para la gente que está conduciendo en el transporte pesado, a la gente de la maquinaria, a la gente de las volquetas, a la gente que está ahí en los trailers, a la gente de los buses, esos conductores hermosos que nos cargan de allá para acá. Un beso delicioso para ustedes. Y no solamente varones, sino también mujeres que siempre se enganchan al volante y a la turbo están constantes. Así que gracias a esas mujeres también, que bueno, hacen un trabajo arduo para tratar de saldar algunas acciones que tenemos como seres humanos. Así que ya sabes, 098-846-5612. Hoy vamos a estar interactuando con una pregunta interesante para que participen nuestros queridos papitos o los inscriban también las diferentes mujeres hermosas que nos escuchan. Pero cabe destacar que mañana se enfrenta la selección ecuatoriana.
1: Tiene que ganar por los padres, así mismo todos esos padres que están ahí camellando en la bahía, mi panita, que están toda esa linda gente, como el señor Segundo Tingo y toda esa linda gente que está ahí.
0: Oiga.
1: Cucho y Huancabil, que ahí camellando como todos los días, mis panitas, la General Franco, toda esa llavecita de la Guaynacapa, todo a lo largo de la calle Ayacucho y Chimborazo, señorita. Todos mis panitas que están camellando ya, mis panitas que están al CEO Pimontúfar, todos esos buenos padres, hombres trabajadores que están que golpea y golpea con el yunque ahí mismo. La dinastía Sánchez, el mucho, Tito Volteado, todo eso llavecita ahí.
0: Con este viernes fantástico y con este sol que nos acompaña, pues bueno, el mejor regalo que le daría a los padres la selección ecuatoriana es un triunfo, ¿verdad? Claro.
1: Primero a los papacitos, después al Ecuador entero.
0: Al Ecuador entero, a todos nuestros hermanos compatriotas que viajaron, rompieron por ahí su alcancía, su chanchito, y dijeron, yo voy a apoyar a la selección. Y las entradas no estaban económicas. Claro, ¿eh? La persona o las familias que tuvieron el poder adquisitivo, bueno, felicidades, tienen la constancia de que se esforzaron mucho para cumplir un sueño, porque algunos ahorran bastante y dicen, no, yo en este Mundial del 2026 voy a ver la selección desde el estadio, directo ahí, para apoyar a la tricolor. La selección se enfrenta mañana ante Curazao, un cotejo deportivo que algunos tienen mucha probabilidad
1: de esperanza
0: que gane la selección ecuatoriana. Otros dicen que así, igualito que el grandototote, que no va a ganar la selección ecuatoriana, pero...
1: Estaba antes del partido con Corte Marfil. Vamos, Ecuador, que va a ganar. Vino con la camiseta de Ecuador puesta. Yo ahorita
0: pero así mismo pasa, así mismo pasa.
1: Porque Ecuador juega mañana, yo tengo la pregunta, compañerita linda.
0: Oiga, no, pues voy a lanzar la pregunta ahorita del fin de semana interactuar con los papás.
1: Déjeme ver.
0: ¿Otra vez? Oye. está bien, le vamos a dar oportunidad. Solo porque hoy me rescató de esos morenazos que vinieron a secuestrarme. Dios mío. Gracias.
1: Mi llavecita.
0: Pero oiga, ya sabes, si la pregunta está...
1: Hueso no.
0: Le doy una patada en la... Ay, no, cierto que está dolorido. No, tranquilo.
1: Oye, usted debe tratarme de bien. Usted ahorita debe mandarme a comprar una cajita feliz porque la salvé.
0: Claro.
1: ¿Qué le hubiesen hecho esos cuatro?
0: No se diga más.
1: Negrazo, grandoto.
0: Ahora mismo le mando. Déjeme llamar a Jaime para que venga.
1: Al que le debe que traiga porque ese antes sí venía aquí.
0: Señor Douglas Castro, por favor.
1: Sí.
0: Cancéleme. Ya lleva 2 meses sin cancelar. Y no es broma. Sino que chuta, Douglas. Ya le he cobrado 1,000,000 veces por el WhatsApp y todavía no me transfiere.
1: Dígale con motivo que me tenía que dar a mí una cajita feliz.
0: Claro, ahí está, sí. Justamente, necesito para comprarle la cajita feliz a Eduardo. Así que, señor Douglas Castro, ya cancele, claro. Señor. Deje de ser así.
1: Démosle, recreo hasta más tarde. A ver, señores, la pregunta del día de hoy es... ¿Por qué crees que Ecuador puede ganar? ¿Por qué crees que Ecuador puede ganar? Hay tres alternativas.
0: ¿En serio?
1: Ajá. Ah... Porque va a utilizar 2 delanteros.
0: Uy.
1: B, porque Curazao es malo. Y C, porque ya no está el salado.
0: Usted sí que pregunta.
1: No, pues puede ser, compañerita, puede ser por una tarjeta. A ver, ¿por qué cree que Ecuador puede ganar mañana? ¿Por qué cree que Ecuador puede ganar mañana? A, porque va a utilizar 2 delanteros. B, porque Curazao es malo. Y C, porque ya no está el salado. Habla, llavecita, envía tu mensaje, mi panita, envía tu mensaje, ya sabes. Si Ecuador... Ah, no, pues Ecuador juega en la cita muy tarde.
0: Pero a las 7, claro.
1: Si Ecuador gana, mi llave, La próxima semana le invito ahí cuatro chelitas ahí en el Milamore. En el arcoíris, estamos más chévere ahí.
0: Como todos los días le digo, las personas que quieren contestar a mi querido y estimado licenciado Eduardo Colcha,
1: me trata bien,
0: contéstele. Hoy todo bien para usted, en definitiva.
2: No, yo lo que opinaría es que se compre una tortuga.
1: Ya sabe, ya besita, nos vamos a quedar hasta la una.
0: ¿Sabe qué es lo peor, Eduardo? Es que ya hay notas de audio.
1: Para que vea que yo le salvé a la gente.
0: Ponche, mi querido grandototote.
3: Buenos días, Radio Turbo. Saludos cordiales a todos.
0: Buenos días.
3: La selección va a ganar porque no está el salado. No está el salado y ahí sí va a ganar Ecuador.
1: Esa es mi llave. Vamos con optimismo, con ganas y fe que al final del túnel siempre hay la luz de esperanza. Otro mensajito.
4: Está clarito, pues la sé, porque ya no está el salado, Conchita. Ahí sí me apoyo total. Ya.
5: No, todo bien, dale, me la te sé, me la gracias.
6: Buenos días. Reportando sintonía del Cantón Salitre. Bendecido día para cada uno de ustedes. Niña Génesis. Bueno, que a Cassandra Yamiré no se le hace miedo enfrentarse a los cuatro negros, pero con el cuerpo que tiene Colcha, saber parecer al maestro Rochi, Colcha.
7: Buen día. Colchita sí es papá. No que todos los hijos lo tienen en el baño. Confirme.
6: Oiga, Ecuador va a ganar siempre y cuando tú no estés viendo el partido salado. Báñate en el salado por ahí, o mírate si estás con el cocodrilo ahí por ahí conversando ahí en el momento que está jugando Ecuador. Ahí gana Ecuador.
2: Lárgate, salado.
0: Dios mío. Ustedes sí que no quieren a nuestro querido Eduardito por ahí. Pero bueno, de alguna otra manera puede ser, ¿ah? ¿Por qué puede ganar la selección ecuatoriana?
1: Porque va a utilizar dos delanteros.
0: ¿Ve?
1: Porque Curazao es malo.
0: ¿Sí?
1: Porque ya no está el salado.
0: Oiga, se calla la boca, le iba a decir, señor.
1: Oiga, si Alemania le mete 7, compañerita.
0: Nosotros le vamos a hacer 8. Escúcheme lo que le digo, señor. Nosotros le vamos a hacer 8 goles a Curazao.
1: Para meter 8, 4, 2, tiene que jugar con delantero.
0: Deje que ya yo hablé con Ener Valencia. Le dije que por favor ya no le esté pegando al palo, sino más bien que vaya directo al hueco.
1: Él
0: tiene que ir al hueco, no al palo. O sea, en definitiva. Así que, Ener, si me escuchas, por favor. Recuerda lo que te dije.
8: Sí.
0: Por acá me dicen, así es mi talentosa, pero por mi paz mental tengo que ponerle fin a algo que no quiero. Bendiciones, saludos. Así también nos toca a nosotros. Un beso para Antonio. Oiga, llevar la vida bien es difícil, ¿verdad? Es difícil, pero realmente toca en muchas maneras toca hacerlo, porque la paz mental vale bastante, la tranquilidad, más aún en este tiempo complicado. Por acá me dicen, hola, buenos días, niña Génesis y Colchita. 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Y o sea, que usted solamente nos envía la imagen para ver el cake de piña y de coco. O sea, sepa, son unos pobres infelices.
1: Dígale que ya nos vamos a quedar hasta la una y que si para mandar a un compañero que nos traiga algo.
0: Señor, así es. Vamos a enviar a Eduardo en persona gente. Para que... Oiga, ¿sabe quién sí nos va a enviar cevichito? Un abrazo para la gente de Cevichería Joselo, que nos está escuchando en Paraíso de la Flor.
1: ¡Bravo!
0: Lejos, está lejos, ¿verdad?
1: Oiga, chico.
0: ¿O está cerca?
1: ¡Está lejísimo! Va a ser como el llavecito también había...
0: Sí, yo de usted, porque yo lo voy a enviar, ¿ah?
1: Creo que el chico llavecita que hace tiempo cuando me escuchaba, nos trajo, porque no decía, vengan...
0: No, él era por el mall del Fortín, para adentro, claro. Él era Ricardo, él sí envió ceviche en la mañana, ajá. De la chepa, no, pues.
1: Bueno, así que bueno. Bienvenido a todos. Gracias por ese cariño.
0: Un beso a los nuevos oyentes de Cevichería Joselo, que nos están escuchando por ahí. Bienvenidos. Gracias a la gente de Paraíso de la Flor, que nos está escuchando. Qué rico, desayunando en Cevichería Joselo. Un beso para mi querido Joselo, para su esposa también, que están ahí. Anoche pude compartir con ellos en el karaoke terapia. Y bueno, ahí estuvimos interactuando un poco. Así que ya sabes, si quieren enviarnos cevichitos, ahí nos avisan nomás a la gente de Cevichería Joselo.
1: Acá le pagamos el envío, yo le pago el envío, porque si voy para allá, mejor me quedo con hambre.
0: Notas de audio. Señor, pónchela.
9: Saludos, Radio Turbo. Con respecto a la pregunta, es la B. Curazao es malo, pues.
1: Ahí está,
9: si Ecuador no le ganó a Costa de Marfil. La culpa de la falla es el técnico, nada que un man es al lado, nada. Claro. Técnico y jugadores. Punto. Curazao le va a ganar porque es malo.
0: Primera vez que le escucho hablar con el César Borges.
9: La misma pregunta, Colchita.
0: ¿Qué cosa? ¿Qué cosa? ¿Qué dijo? Un beso para César Borges, que está por acá compartiendo. José Herrera me dice, hola, buenos días. Un saludo para la familia Herrera Pérez en el recinto naranjo del Cantón Daule. Estamos presentes siempre con la Turbo, la 106.9. Una nota de audio más y vamos con más música.
8: Buenos días, más turbado.
0: Buenos días, mi vida. Hola, corazón.
8: De una, Colchita. Ojalá que Sacuesal no se aparezca por ahí, que no se aparezca por ahí. Y Colchita es como el papayo macho. Bota leche, pero no da fruto.
1: Hable bien, pues ya besita. Yo no veo lo que pasa que uno. Vea, yo comencé mi vida desde los 16 años, mi llave. Y no le digo más porque tengo que hacer un libro para eso.
0: Pero bueno, ahí está. Ya las personas contestaron. Hacemos énfasis porque de verdad la selección ecuatoriana juega mañana y sin duda alguna el partido está por ahí fácil. Dicen algunos que tenemos oportunidad de llevarnos la victoria, pero vamos a ver qué ocurre, ¿verdad? Vamos a ver qué ocurre ante Curazao en ese cotejo deportivo que se va a dar a partir de las 19 horas, ¿cierto? 19 horas, hora ecuatoriana. Así que nosotros avanzamos. Vamos, envíanos tus notas de audio al 098-846-5612. 098-846-5612. Te acompañamos todo este inicio de fin de semana.
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11: No puedo, yo quiero.
0: Lo que diría Eduardo.
11: A las dos, tres.
1: Ahora dale, muévete, disfrútalo. A los llavecitas choferes, los buses, pita, llavecitas, pita.
0: A los amigos taxistas que van por aquí, transitando las arterias principales de la ciudad.
1: A los panitas que están manejando los camiones.
0: A la gente de diferentes ciudadelas que ya se unen a la señal de la Turbo Infaltable, la que siempre te acompaña 24/7. ¡Mua!

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0: Como no tengo campana.
1: Vamos, llavecita. Muévelo, muévelo. Acuérdate.
0: Esta es la taza bulliciosa, señores. Ahora.
1: Acuérdate cuando la movías ahí de la vieja Teresa. De la puerta de fierro.

0: todos los papacitos. Hoy tenemos el especial por el Día del Padre. Así que vaya, vaya poniéndose turbo. Dígale a su papá que escucha el programa por acá. Dígale a sus familiares que prendan a 106.9. Si no nos están escuchando, pues hágale que nos escuche. ¿Por qué es? ¿Por qué es? El último. El último día de la semana.
1: Y el último un viernes especial. Desde hoy día se le va.
0: Oiga, tenemos dos cosas especiales. La selección ecuatoriana y el Día Universal del Papá. Así que desde ya vamos metiéndole turbo.
1: A ver, vamos. Bueno, eso es.
0: Saque su guiro.
1: El juego de 23. Cabo Rojeño, toda esa linda gente.
0: Oiga, hoy me voy a estar presentando. ¿Dónde vamos a estar, Byron? ¿Cómo se llama el conservatorio? ¿Cómo se llama? Colegio Americano. Hoy vamos a estar rindiendo el homenaje al papá en el Colegio Americano. Hoy vamos a estar cantando por el Día del Padre. Un show espectacular. Gracias a don Jorge por confiar en nuestro profesionalismo. Y en la noche, 8 de la noche, voy a estar en Garden Plaza 2, ahí en La Joya. Garden Plaza 2, ahí en La Joya, con un show de despecho espectacular. Así que si no tienes planes, pilas.

0: Así como lo cogieron.
1: A todos esos llavecitos que están bajo el puente ahí, moviéndola, moviéndola.
0: ¡Rico!
1: A la gente linda del batallón. Cristo de Consuelo, mis panas. Ya no son mis panas, son negros, son muy...
0: Aprovecha, aprovecha y llama a tu papá y dile, papá, feliz día con la Turbo.
1: Oiga, vamos a regalar algo para los padres. De una. Ya sabe que nos vamos a quedar hasta la una, solo por los llavecitas, por los padres de esta linda radio y los todos esos padres ecuatorianos que están vacilando aquí guayaquileños.
0: Oye, y si no eres papá, tranquilo. Si eres papacito, también, tranquilo.
1: Como sea, como sea.
2: ¡Basta de huevos el programa!
0: Oiga, 10 de la mañana, 57 minutos. El tiempo avanza y nosotros te hacemos compañía en este espectacular viernes, inicio de fin de semana. Dos fechas especiales para celebrar el partido de la selección ecuatoriana con Curazao y también el Día Universal del Padre. Pero bueno, padre hay uno solo y hay que cuidarlo, en definitiva. Si tú tienes a papá con vida, valora, oe, valora. Cuídelo y siga su ejemplo. Hay frases muy destacables de los padres. Por ejemplo, usted compartió un poco con su papá, mi querido Eduardo. Sí. ¿Qué destaca de su papá? ¿Era un hombre serio, altanero, quizás cariñoso, amoroso? ¿Qué destaca de su papá usted?
1: Mi viejito era muy estricto, muy...
0: Mire, claro. Estricto. En su tiempo, sí. Realmente los caballeros, los padres, eran muy difíciles de sobrellevarlos.
1: Mi papá, mucho hasta las 8 de la noche en la casa, adentro. Era, no se va, adentro. Y también que no, a mí, chusica, de muchacho me llevó a trabajar y todo. Era súper, súper que chévere. Aunque tenía su genio. Mi papá tenía su genio. No, por eso le digo que él era que nos pegaba a nosotros. Nos maltrataba. Nos corregía a todos nosotros. Y mi viejita era que no nos corregía, no hablaba.
0: Y una frase que recuerde de él que siempre les decía, por ejemplo, no sé, ¿cómo es que se decía antes? Los papás le decían a los hijos... Ya la tenía. No, pero ¿qué frase usted recuerda de su padre?
1: Mi viejito decía, tienes que trabajar para que tú mismo tengas tu plata y te vistas y no andes por ahí pidiendo a la gente.
0: Oiga, está bien. Yo creo que sí. Un hombre en casa es muy elemental, la necesidad. En la actualidad ya no, porque igual la mujer siempre realiza el papel de padre y madre a la vez. No es necesario, pero si tienes a tu papá, cuida, destaca los mejores ejemplos que te puede dejar tu padre. Los valores son importantes también. Momentos espectaculares que compartimos con papá. Quizás por ahí nos estamos encontrando en una casa, en un carro, en un bus y dirán, talentosa. No, mi papá fue bien malo conmigo. Talentosa, mi papá murió cuando yo tenía un año de edad. Talentosa, mi papá abusó de mí. Porque son todos esos casos, en definitiva. Pero bueno, tratemos de rescatar lo bueno realmente, enfatizando un día general para un hombre que simboliza mucho nuestras vidas, como usted dijo, con la bendición de Dios y con el abad de padre, nos trajo al mundo. Por algo estamos acá. Así que hoy le rendimos homenaje a ese ser especial que llamamos papá. Usted va a participar con nosotros. Si es papá, puede participar. Si tiene un papá y quiere que participe, pues lo puede hacer. ¿De qué manera tiene que hacerlo, mi querido Colchita?
1: Enviando un mensaje.
0: Con una nota de audio.
1: Una nota de audio diciendo, de mi papá aprendí.
0: De mi papá aprendí. Y usted completa la frase, nos envía esa nota de audio. Y antes de finiquitar, unos 30 minutos antes, como para que usted venga a la radio y se lleve el regalo que le tenemos y sienta, de verdad, sienta que se pose en mi pecho con ese abrazo que le voy a dar.
1: Yo sí de una, yo vengo. Oiga, talentosa, no invoque otra vez a su hermana que puede venir, yo ya no puedo resistir.
0: Y usted recién se siente, Eduardo, Dios mío.
1: Yo ya no puedo resistir otra vez.
0: Ay, sí, es verdad. Entonces, bueno, si quieres participar con nosotros, envía a partir de este momento tu nota de audio. De mi papá aprendí. Por ejemplo, usted, ¿qué destaca? Complete usted la frase, mi querido Eduardo.
1: Mi papá aprendí a trabajar. Con mi viejito salía yo desde los 7 añitos a la calle.
0: Desde los 7 añitos con su viejito.
1: Sí, mi viejito.
0: Oiga, creo que va por ahí, lo mismo.
1: ¿Qué? Mire, no, yo vivo ahorita en un barrio peligroso, recontra que peligroso.
0: Usted, por eso es que es así como es, Dios mío.
1: Pero sí, pero ahí tuvo mi
0: vida. Déjeme decirle, Eduardo, que al final usted tiene un bonito corazón. Y no estoy molestando. No.
1: Ahí estuvo mi viejo, para corregirnos los 4 hombres nosotros somos. 4, y ahí nos corrigió él. Y bueno, la vida ya me lo quitó. Y ayer cumplió un año más de muerte.
0: ¿Usted es su papito?
1: Sí, mi viejo. Ya tiene 16 años, falleció mi viejo. Pero mire, desde ahí de 17 años, vamos a trabajar, vamos, papi. Y todos nosotros, nuestros hermanos. Y ahí, de mi papá aprendí a trabajar, señores. ¡Vamos!
0: Muy bien, ahí está. Yo creo que contestaría lo mismo. De mi papá aprendí, mi papá tenía un carácter muy fuerte, es lo que me contó mi mamá, porque si ustedes recuerdan, yo dije que mi papá falleció cuando yo tenía 2 años de edad. Entonces no guardo muchos recuerdos, quizás una pequeña imagen, un momento, pero los consejos de mi mamá o las vivencias que me contaba mi mamá, un carácter fuerte, don Bermeo, porque así le decían, don Bermeo tenía un carácter fuerte y muy, muy, muy amoroso, pero muy trabajador. Y yo creo que también desde muy pequeña, desde temprana edad, empecé a trabajar y creo que es un valor importante que dejó sembrado en mí mi querido papá. Así que bueno, usted que está en casa, cuéntenos, de mi papá aprendí a través del 098-846-5612.
3: De mi papá aprendí no dejarme ver la cara de nadie y luchar por lo que uno quiere.
0: De mi papá aprendí no dejarte ver la cara de nadie y hacer lo que uno quiere, creo que dijo, ¿verdad? Bueno, está, yo creo que sí. Oiga, es que el sexo masculino antes. Yo creo que el target que nos escucha es de 16 para arriba, ¿verdad? Inclusive tenemos niñitos y niñas que también nos escuchan, pero quienes guardan esos mensajes y esos consejos son ya las personas que están jóvenes o adultas, ¿verdad? Así que vamos con más notas de audio.
4: Hola, hola, ¿qué tal? ¿Cómo está Radio Turbo y lo Masturbado? Muy buenos días, Génesis, muy buenos días, Colcha. Desde ya, feliz día del papá, también para el grandotototote. Feliz día del padre, que pasen un día genial el día domingo. Que reciban muchas bendiciones y muchos regalos de parte de toda su familia. Y también para todos los papás Turbo, que pasen un domingo genial. Un domingo lleno de felicidad y de muchos regalos y de muchas bendiciones. Y también un feliz día del padre también para mi papá allá arriba en el cielo. Abrazo, papá, Germán Suárez. Se te quiere mucho toda la vida, aunque no estés aquí con nosotros, pero yo sé que tú estás allá también, bendiciéndonos a nosotros, a todos tus hijos. Y que pasen un feliz día domingo para todos los padres. Bendiciones para todos.
0: Perfecto, muchas gracias al Chinito. Hola.
5: ¿Cómo estamos? Ya aquí Miguel Mateo reportando sintonía en la 106.9 y los Masturbados.
0: Chévere.
5: Mi pana Colchita, grandototote, Byron Rojas. Oye, mi talentosa.
0: ¿Qué pasó?
5: Ni cómo decirle papacito, ni papá Colcha, porque Colcha es padrastro. Y papacito, imagínate por dónde vas a ver esa cara para decirle papacito, mi talentosa. Póngase pila. Y respecto a la pregunta, yo y mi papá aprendí a beber, mi talentosa.
0: Pobre infeliz, Dios mío.
6: Buenos días, Masturbado.
0: Hola.
6: Mora les saluda. El divinito lindo está en el cielo. Aprendí a trabajar duro.
0: No te escuchamos, mi vida. Si puedes ponerte un ratito o estacionarte, por favor, hazlo con mucha cautela. Parece que estás conduciendo, mi corazón. Te mando un besito. Buenos días.
7: De mi papá aprendí ser chulo.
0: Oiga, vale la pena destacar aquello. Es que habían papás mujerieguísimos, pues. Habían papás que le decían, ten ahí. Hazme la comida, yo regreso, ¿verdad?
1: Le cuento una de mi viejito.
0: Cuente.
1: Mi viejito, nadie que... No, mi papá llevaba cosas... Se puso a vender cosas de chatarra ya.
0: ¿Ya?
1: Nos fuimos a vender, pues. Y nos dieron como $14. Digo, mi finadito viejo, yo le digo, dile a Consuelito que nos dieron 9, le digo. Y lo sé, le digo... Pasamos por ahí, pero vamos, tomé unas bielas. ¡Qué sinvergüenza!
0: ¡Uy! Oiga, y usted, dígame algo. A veces es difícil, pero suele pasar, ¿ah? ¿Usted bebió con su papá?
1: Sí, pero ya adulto, pues. ¿Ya
0: de adulto?
1: Sí, ya.
0: Ah, ya, ok. Oiga, porque es difícil a veces, ¿no?
1: Mire, es que ahí se pierde el respeto.
0: Claro,
1: se
0: pierde ese respeto que
1: mire,
0: debe
1: si
0: haber.
1: Mire, si yo para hacerme el primer tatuaje, yo sufrí 500 veces a los 21 años porque se me tatué. Yo me quería tatuar antes. Me decía, te hace un tatuaje y te quito medio pulmón.
0: Dios mío.
1: Y me mataba, pero imagínese, yo flaquito y sin un pulmón. Oiga, no. Chévere, alguien me dice, ¿qué sinvergüenza? Se va, llega a la casa y no le dice a mi mamá. Oye, ese Consuelo, dice, mira, sinvergüenza tu hijo, dice, queriéndome meter a su lugar. Ay, si me quiso pegar.
0: Dios mío, es terrible. Tenemos más notas de audio. Buenos días, señores.
8: Buenos días.
0: Hola. Sobre ¿qué tal? Pregunta. Cuente.
8: De mis padres, de mi padre, mejor dicho, él me enseñó siempre tengo que seguir adelante. ¿Ya? O sea, en esta vida, nunca dejas de aprender.
0: Correcto, estoy de acuerdo con eso. Muy bien, gracias a nuestra amiga. No la alcanzamos a escuchar mucho.
1: Dele pero, comer a esos manes que están
0: pero, haciendo pero sí, vaya Eduardo Colcha un ratito para que sacie a los perritos por ahí. Tenemos nuevos oyentes. Por acá me dicen, buenos días, Radio Turbo. Estoy presente, fiel oyente. Quiero un saludo para el señor Giovanni Ruiz por el Día del Padre, de parte de su esposa Ruth La Milla y de sus hijas Lilibet Ruiz y Fabiola Ruiz, de las más familias que siempre está presente. Gracias. Un beso. Recién reporta sintonía nuestra querida Ruth La Milla, que está por acá compartiendo.
9: 7373, loco, ya de los masturbados, mi genesía es mío. Beso para usted.
0: Gracias.
9: Calcheta, grande, no escucha la morenaza. De mi papá, ¿qué aprendí?
0: ¿Qué aprendió, señor?
9: Bastante cosas, mi genesía es mío.
0: Destaque una.
9: Me enseñó de pequeño a ser responsable, que tenía que trabajar.
0: Eso.
9: Siempre me decía que uno se arropa hasta donde la sábana le da.
0: ¿Verdad?
9: Sobre todo la responsabilidad. A pesar de que uno se pone bravo cuando lo corrigen, pero
0: así
9: a
0: es.
9: Esta altura de la vida le doy gracias a mi papá por haber sido como fue conmigo. Fue el único varón porque tengo tres hermanas, pero conmigo sí fue bien estricto, casi le decía a mi papá. Ya, papá, no soy niña, digo, soy un poquito más de altura. Y me decía, no, eso es que...
0: Mal creado, César.
9: Creo que están desperdiciando por ahí, que más allá, y siempre recuerdo eso a mi papá, a pesar de que fue duro y estricto conmigo. Desde la altura de la vida yo agradezco todas esas cosas. Gracias a esas cosas no cogí malos rumbos ni malos caminos en la vida. Por ahí como cualquier hombre. Le gusta tomarse su cervecita, pero ahí más nada.
0: Chévere.
9: Feliz día para mi papá.
0: Feliz día, mi vida. Si eres papá, mi querido César, te mando un beso rico, un abrazo espectacular. César es uno de los oyentes, al igual que muchos, que siempre está pendiente de la programación. Y mire, pese a que el papá ha sido muy duro, muy estricto, él guarda... Ya deje de poner ese feo que le van a hacer. Él guarda buenos recuerdos con su papá. Pues no, así es. Buenos días, los masturbados. Deseándole un feliz día del padre a mi padre allá en Colimes, que el domingo estaremos por allá. Recuerdo de mi papá que nunca me pegó. Sí me castigaba, solo me tenía arrodillada. Ese era mi castigo. A mis hermanos sí le pegaba. Muchas bendiciones y un hermoso. Marisol Tocaya, Marisol Mora, un beso a la gente de Colimes, que siempre nos escuchan por acá. Pero bueno, ¿qué aprendí de mi papá? Debería haber completado la frase. Pues no, de mi papá aprendí y usted completa la frase, mi querida Marisol. Notas de audio.
10: Buenos días, Radio Turbo.
0: Hola.
10: De mi papá aprendí muchísimas cosas.
0: ¿Cómo cuáles?
10: Lo más importante que se aprendió fue respetar a las mujeres.
0: Eso.
10: Ya que a sus 79 años todavía vivía con mi mamá, pero lamentablemente la pandemia se lo llevó. Buenos días y feliz día del padre para todos ustedes.
0: ¡Que viva! Hola, hola, buenos días.
11: Bueno, Génesis, te respondo la pregunta, de verdad.
0: Confirme.
11: Que de mi padre yo aprendí a conocer la 18, porque de verdad que mi padre para mí era mi papá, mi hermano y mi amigo. Siempre él andaba conmigo en todos lados, hasta su último momento que estuvo en los hospitales, pues yo vi cómo él cerró sus ojos, de verdad que eso es algo muy triste, estrechó la mano conmigo y quedó, falleció. Por eso yo tengo muchos recuerdos de mi padre.
0: Muy bien, gracias mi chinito hermoso, qué bueno que por en medio de este homenaje podamos recordar y revivir esos momentos que no se olvidan, sino que se nos guardan en un casillero mental acá en nuestra computadora cerebral que tenemos los seres humanos, y al momento de cada día o cada fecha nuevamente lo sacamos. Es normal que sea de esa manera. Última nota de audio de este día de mi papá aprendí, para que participes con nosotros por un regalo espectacular. Bueno, realmente dos regalos que te vamos a entregar en esta mañana.
12: Buenos días. Bueno, mi papá ahorita, él falleció y muy triste porque no pude ir, él vivía en los Estados Unidos. Y el poco tiempo que yo me crié con él, porque yo a partir de los 6 años ya, mis padres se separaron y tuve que criarme con mi abuelita, a la cual le agradezco por haber ocupado ese lugar. Y no los juzgo a ellos, ¿no? No los juzgo, ellos sabrán por qué tomaron esa decisión, a pesar que me afectaron a mí psicológicamente, pero no, yo nunca le guardé rencor a mi papá ni tampoco a mi mamá. Y lo que he sacado es el carácter de mi papá, que él tomaba buenas decisiones y no se dejaba ver la cara de nadie. Pero lo único que le digo es que no jueguen a sus padres, no jueguen a sus madres, ellos sabrán por qué hicieron eso.
0: Muy bien, claro. Ahí está un buen consejo, una buena enseñanza que nos deja nuestro querido amigo por ahí. Nosotros avanzamos, vamos a ponerle swing. Hablando del Día del Padre, ahí vamos, con Byron Rojas, ya musicalizando estas fechas especiales con estos éxitos que no se olvidan. Recordar es volver a vivir y acá en la Turbo te vamos a transportar a esos momentos que tú nos estás contando a través de notas de audio. Acá como mi querido Eduardo, que por acá también está recordando a su papá. No llore, señor. Mire, ¿por qué llora? Porque recuerda la paliza que le pegó. Así que recuerde participar con nosotros. De mi papá aprendí al 098-846-5612. Esto es Los Masturbados. ¡Ay, ay, ay! ¡Feliz día, papá! Con la Turbo. Para todos esos papitos del Ecuador entero y del mundo.

0: ser un gran administrador. Terano era full billete, porque administraba bien su dinero. Esto es para pasear, esto es para guardar, esto es para tu mamá, esto es para ustedes. Siempre un gran administrador. Ya falleció mi papá, pero murió con billete, hermano. La dejó hecha mi mamá porque fue un gran administrador. Así estamos nosotros, aprendí de eso.
1: ¿Qué tal, entonces? Buenos días, Colchita. Gran tototote. Bueno, la verdad es que yo lo que aprendí de mi papá, trabajar, perseverar, luchar por lo que uno quiere. Y ha sido un gran ejemplo para mí. Siempre fue un padre presente en todo momento y aún lo sigue siendo. Y la verdad es que doy gracias a Dios por el padre que me ha dado. Y feliz día a todos los padres de aquí que escuchan esta linda emisora.
2: ¿Qué tal, amigos masturbados? ¿Cómo están? Muy buenos días. Qué linda pregunta, muy bonita la pregunta el día de hoy. Bueno, les comento que yo tengo papá y tuve padrastro, un caballero, que en paz descanse, un gran hombre. Este fin de semana voy a levantar una copita en su nombre, en su honor, porque fue un caballero. Mi respeto. A mi papá lo aprecio mucho, pero chuta, mi padrastro sumó muchísimo más. De mi padrastro aprendí la ebanistería y de mi papá aprendí la cerrajería. Dos grandes maestros, pero como papá, mi padrastro chuta, se lució. Bueno, saludos y bendiciones.
3: Radio Turbo, ¿cómo está? Mi padre ya no está conmigo, ya cumplió un año de fallecido. Pero me dejó un lindo consejo. Nunca mezcle la droga con el alcohol. Para todos. Un beso y un abrazo.

0: Bendiciones, Pila. Yo te digo la verdad y te cuento. Yo no me creé con padre, pero yo me creé con mi abuelo. Mi abuelo, gracias a Dios, vea, me enseñó a trabajar, a vender desde pequeño, pero ve, a vender fruta y todo, mijo, legumbres y todo, y ven, a saberme ganar el pan de cada día. Me enseñó a entrar una burqueta de tierra, allí está detrás un tanque de agua, lo que sea, bro, pero contarle. Mi abuelo me enseñó de esa forma, pero bueno, aquí estamos, que ya.
1: Muy buenos días, Matilde, y hermoso programa que nos hace alegre día a día. Bueno, la enseñanza que a mí me dejó mi papá fue algo muy, muy bueno, ya que al actual llevo esa mentalidad. Mi papá siempre nos enseñó que nunca debemos confiar en nadie, que cuando uno quiere hacer algo, uno mismo puede hacerlo. O sea, él decía en sesión porque en la familia a veces te dan la mano y a veces te la niegan. Entonces él decía, ustedes cuando sean mayor de edad, tengan a su mujer o sus hijos y nunca busquen a su familia, salgan adelante por sí solos. Y si algún día llegasen a tener un conflicto, se separan de su mujer y su esposa, él decía, siempre piense en lo bueno y seguir adelante, pero nunca piense que están perdidas las cosas, siempre.
2: Hola Génesis, saludos a todos ahí en cabina, Cocha, la verdad que las enseñanzas de mi padre es espectacular, hacer mujeriego a más no puede. Mentira, pensaba que todo padre da buenas enseñanzas a sus hijos y quiere lo mejor, que los hijos progresen y sean personas de bien. Pero bueno, aquí vamos, sin hacerle daño a nadie. Y saludos a todos.

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3: Oye. Ahí estamos. Te acompañamos de donde sea, a las 24/7 siempre contigo. 11 de la mañana, 34 minutos. 11 de la mañana con 34 minutos. Si estás en casa, qué bueno. Si estás en tu trabajo, fabuloso. Si estás viajando, qué chévere. Gracias por estar compartiendo con nosotros. Esta mañana amena a la gente que está expendiendo la deliciosa comida. Oiga, lo más rico que tiene el Ecuador es la gastronomía ecuatoriana. Eso. Y los atractivos turísticos. Usted ve por ahí con esos amigos que se dedican a visitar pueblitos, provincias, por ahí en nuestro país. Y usted ve cosas que no cree que sean de Ecuador, pero
4: es
3: sí,
4: verdad, es verdad.
3: Sí, sí, así es. Son de acá de nuestro hermoso territorio ecuatoriano. Así que muchas gracias a toda esa gente que se dedica a conocer estos pueblitos hermosos y que nos echan las ganitas para que nosotros también podamos hacerlo en algún momento. La vida es una sola y hay que disfrutarla. Tengo excelentes recomendaciones que hacerte por ahí también. Recuerda que se viene el fin de semana, el Día del Padre. 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
5: Tanto eso.
3: 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Y nosotros avanzamos en este viernes, inicio de fin de semana. Estamos en el especial por el Día del Padre. Bienvenidos a las personas que recién se encuentran con el dial. Soy la talentosa Genesis Bermeo. Estamos acá el equipo de los Masturbados, el Grandototote y Eduardo Colcha. Acompañándote en una mañana espectacular. 098-846-5612. 098-846-5612. Envíanos tus notas de audio y completa la frase para que participes por dos premios que tenemos para ti que eres papito o para ti que eres papacito o para usted que está participando con nosotros en esta mañana. Así que ya sabe, de mi papá aprendí, y usted completa la frase, de mi papá aprendí. Ahí tenemos notas de audio, mi querido Grandototote, ponchémoslas. Buenos días.
6: Mi querida Génesis, ¿qué aprendí de mi padre? Aprendí a ser una persona responsable, a luchar en la vida por lo nuestro, por nuestros hijos. Y yo eso hago ahora, lucho por mis hijos. Porque eso es lo que él me dejó, luchar por nuestros hijos, por nuestra familia, por todo lo nuestro. Yo veía en él eso, que eso él hacía por nosotros. Luchaba, que nunca nos faltara un bocado de comida en nuestra casa. Y eso es lo que yo hago ahora, mi querida Génesis. No, que no le falte nada a mis hijos. Y así mismo les inculco a ellos, que tienen que ser lo mismo, responsables. Y cuando ya sean grandes, que trabajen. Que si los problemas no son con ellos, que no se metan. Eso siempre me decía mi papá. Si el problema no es contigo, no te metan. Porque a los que tú defiendes mañana, ellos no se acordarán de ti, me decía él. Lastimosamente se me fue una pandemia, pero yo a mi padre lo amo y lo recuerdo todos los días, mi querida Génesis.
3: Muy bien, un abrazo para nuestros queridos amigos que están ahí al 100% compartiendo con nosotros. Gracias por esas hermosas enseñanzas que están disfrutando. 11 de la mañana, 38, más notas de audio. De mi papá aprendí.
7: Buenos días, Radio Turbo. Excelente día para todos ustedes y que pasen su hermoso día del Día del Padre. Bueno, es el que lo tiene. Bueno, yo les voy a contar, yo ya aparezco la Rosa de Guadalupe, contando mi historia. Cada historia que ustedes ponen siempre me llega al corazón. Ya ahorita les voy a contar de mi padre, que no lo tengo, nunca lo conocí, porque nosotros quedamos huérfanos, 7 hijos. Quedamos huérfanos. Bueno, yo no lo conocí. Yo estaba muy pequeñita, de 7 hermanos, eso que me cuentan mis hermanos más grandes. éramos de diferencia de 2 años, 3 años. Bueno, mi mamá, de la tristeza, a los 3, 4 meses, dicen mis hermanos que falleció también mi mamá. Bueno, fuimos hijos huérfanos. Y a todos los papitos, a todos los hijos que tengan a su padre, aprendan a valorarlo. Hay padres buenos, padres malos, pero igual son sus padres, son el respeto que tienen que darles a ellos. Y yo les deseo un feliz Día del Padre para todos esos papitos. Y que viva el Día del Padre.
3: ¡Que viva! Un abrazo para nuestra querida amiga que nos cuenta sus anécdotas, sus experiencias. Y es así, es verdad, difícil, claro, es difícil, uno conseguir ese regalo de la vida de tener a tu papá ahí constante, presente, pendiente, que te deje buenas enseñanzas. Estamos en el especial por el Día del Padre, ya todos están participando por acá. Al final estaremos haciendo ya el sorteo de unos detalles que tenemos para el Día del Padre.
4: Ya lo traje. Juega grandototote.
3: Espere, deje sonarlo.
4: ¡Ajo! Grandotote de su papi. ¿Qué ha aprendido de su papi, grandotote?
5: Bueno, yo... mi papá tiene un carácter fuerte. Lo que más recuerdo... Bueno, él todavía está vivo. Su carácter era bien fuerte. Mano dura para castigarnos. Somos 3 hermanos.
3: ¡Uy!
5: Todos varones, o sea...
3: Imagínate corregir al grandototote.
5: Mano dura. Fui el primer hijo y creo que el primer hijo es el que siempre...
3: Una pregunta fuera de lugar, mi querido Byron. ¿Todos son grandotes como usted?
5: Todos somos altos.
3: ¿Todos? ¡Ah, caramba! Todos somos altos. Está bueno, siga.
5: Sí, entonces, como fui el primero, soy el mayor, creo que siempre los mayores son los que aguantan más palo.
3: Ya, y, claro, los primeritos.
5: Sí, entonces, me llevo eso... cómo me crió, cómo me corrigió, como un muchacho comete errores, pero siempre tratando de hacer el bien y respetando a todos. Yo de eso puedo decir que he aprendido de mi padre.
3: Muy bien, qué bueno. Son diferentes experiencias. Por ejemplo, Byron de muy pequeño marca aquel carácter de su papá. Por acá mi querido Eduardo aprendió a trabajar, ese amor por el trabajo. Y pues bueno, quienes habla yo, la talentosa también. Yo creo que hago méritos en esa bonita enseñanza de luchar por lo que realmente quieres. Con la bendición de Dios y con tu esfuerzo, yo creo que siempre lo vamos a conseguir. De mi papá aprendí. Hola.
8: Pues mi tía Jenny es una pregunta. Yo estoy participando porque yo no soy papá. Yo lo que soy es un papacito de quien entra de la 8. Confirme, tía.
3: ¿Qué ha pasado, tío? Si tú eres un tío, no puedes participar. Tienen solamente que participar. Recuerden, solo papitos, solo papás.
4: Por último, que tengas entrenado, pero ven con tu entrenado.
3: Claro, si ya no, por ejemplo, claro.

0: Ya lo mando, ya lo mando. Aquí está, justo,
1: oye,
0: justo llegó.
1: Conchita, pero tú antes de ser chonguerísimo, eras minero. Que eso también aprendiste de tu papá, Conchita, confieso.
0: Oiga, espera un ratito, hago un paréntesis. ¿Qué tiene que ver ese tema con el tema del Día del Padre?
2: Sí, tus manos, oye, déjame en paz, déjame en paz. Oh, pórtate serio, mi llave, tienes que mandar tu mensaje de qué aprendí de tu papá, no me vengas a estar en tus cochinos líos.
3: Descansa, papito lindo.
2: Oye, quiero mandar un saludo muy especial para todos, un pana que están ahí en la bahía, mis panitas. Más tarde me voy por ahí, mis panitas. Y ahí en el, ¿cómo es? Hay toda esa gente en el malecón, en la cadena.
4: Saludos, saludos, saludos. Yo de mi papá aprendí tener un carácter fuerte, también ser respetuoso, honesto, educado, trabajador de él. Y que hablo es de mi abuelo, ya que él fue mi padre de crianza, porque él me cogió desde recién nacido junto a mi abuela. Lamentablemente ya no los tengo con vida, pero aprendí muchas cosas de ellos. De mi papá, no tuve mucho contacto con él. También tuve un tercer papá, que fue mi padrastro, caballero, leal, o sea, lo máximo. Así que para todos, respeten, valoren, cuiden, amen. Y como se dice, todo es en vida. Saludos para todos y un feliz Día del Padre para todos.
0: ¡Bravo!
4: Los papás de Radio Turbo.
0: ¡Eso!
4: Y para todos los turboyentes.
0: Gracias, gracias. Feliz día, claro. Acá tenemos dos papitos, mi querido Byron y también Stewart. Y acá mi querido Eduardo, que es un papacito. Pero igual entra ahí. Igual le vamos a celebrar, está bien, porque se lo merece. Porque hoy me defendió para que no me secuestren. Está bien, está perfecto. Por acá, notas de audio.
5: En mi viejo querido, que está en el cielo, aprendí a trabajar, a rebuscármela, incluso en los momentos más adversos, como es a veces quedarse sin trabajo. Él supo cargar con sus tres hijos varones, yo soy el último. Él siempre decía una palabra que me la llevo, ¿no? Hoy en día la sociedad es diferente, pues no. Él decía, yo les pego porque los quiero. Y así fue. No me he muerto. Soy el hombre que soy. Nunca me dañé. Nunca tuve vicio.
0: Eso.
5: Y le doy muchas gracias a mi viejo que está en el cielo.
0: Está bien, qué bueno. Gracias a nuestro querido amigo por ahí. Destacable aquello que nos comentan por acá nuestros queridos amigos. Ese es el especial por el Día del Padre. Nosotros estamos compartiendo tantas anécdotas que hemos guardado con papá. Y si usted no lo ha hecho, pues aprovéchelo, porque cuando ya no lo tenga, se va a lamentar. Bueno o malo, usted trate de siempre ocupar un espacio para esas personas importantes.
6: Oye, también tengo otra, porque yo vendía lotería con él.
0: ¿Usted vendía lotería, sí, con su papá? Ajá. ¿Y cómo gritaba para vender los boletos?
6: Guachito, guachito, guachito. Oiga, le cuento, pues.
0: Cuente.
6: Un señor se gana, pues.
0: Oiga, qué chévere trabajar con tu papá al lado. Sí, o sea, no, me parece bien.
6: Oye, él te enseña, tuya y es.
0: Y te cuida. Claro. Yo siempre quise como que tener un abrazo así caluroso de pequeño.
6: Déjeme contarle, no es que un señor en la bahía se gana se juega el número, pues.
0: ¿De verdad?
6: La segunda suerte le juega todos los números.
0: ¿Ya?
6: Pero ahí sale un equivalente. La primera suerte le juegan tres números. La primera suerte le juegan tres números. Pero ahí ya no son tres platas, sino es más plata.
0: ¿Ya?
6: Y yo le dije al señor que eran tres platas. ¡Ah! Digámosle que en ese tiempo tenía que ganar, se ganaba $50, digamos.
0: Ya,
6: en ese
0: okay,
6: tiempo.
0: Okay.
6: Yo le dije que solamente se ganaba $10.
0: Ya, ok.
6: Yo
0: no sabía.
6: Él no sabía.
0: No, él no sabía y Eduardo sí sabía.
7: No, tú no sabías, o
6: yo
7: sí
6: sabía.
7: Ah, sí sabías lo
6: yo
7: que
6: sabía,
7: haciendo.
6: Yo sabía la movida que yo siendo lotero no va a saber. Digo, no, tiene tres platas, seguro, sí, ya, me dice. Pero yo sabía que tenía más porque era la primera suerte.
8: Pobre infeliz.
6: Cuando papá, me digo, papi, mire, ¿qué pasó? Le digo, mire, ¿qué pasó? Él dijo que tres platas, yo le dije que sí tiene tres platas, le digo, pero tiene... Mi papá me compró unos zapatos, un pantalón, una camisa. Pero después se llevó lo demás, pues lo que sí más se gastó.
7: Pensé que te iba a retar.
0: Ay, Diosito. Oiga, se pasa, sus anécdotas.

0: espectaculares, Dios mío.
1: Son unas cosas que uno lo lleva siempre, se lo juro.
0: Está bien, qué bueno. Y excelentes historias, ya parecemos amor para dos, pero bueno, no, estamos en los más turbados. Así que ya sabe, participa con nosotros, este es el especial de papá. Más adelante vamos a tener tipos de padres también que realmente existen, frases típicas que dicen los papás. Y bueno, más contenido y más entretenimiento que tenemos acá en los más turbados. Así que ya sabes, un mensajito antes de ir con más éxitos, gracias al grandototote. Hola, buenos días, Radio Turbo, porfa, para concursar. Raúl Rodríguez, Burbano, aquí bien. En la escuela, participando con mi hija Victoria. Bien. Ahí nos envía
1: una fotito.
0: Oiga, pero a ver, Raúl Rodríguez, pero no nos ha enviado nota de audio, pues, diciendo la pregunta, pues, claro, ¿no? Completando la frase. De mi padre aprendí, o de papá aprendí, y usted participa con nosotros. Hola, niña Génesis, buenos días, bendiciones. Yo aprendí de mi papito, abuelo, valores y trabajo. Yo recuerdo mucho y lo extraño. Extraño sus consejos, bendiciones. Y bueno, les deseo un feliz día del padre a todos esos papitos de la Turbo. Gracias, Carolina. Vamos a meterle sabrosuras, son Ponte Turbo, porque este fin de semana lo vives mejor con la buena música en la 106.9.
1: ¡Feliz día a todos sus llavecitas! ¡Feliz el padre!
0: ¡A todos los papitos! ¡Un abrazo virtual y un beso!
1: ¡A todos esos chulos también! ¡Feliz!
0: ¡Hoy, hoy! ¡Envíenle un beso a los papitos!
1: ¡Todos mi llave! ¡Un abrazo mi llave!
2: ¡Padre Atro!

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1: Bravo, todo su llavecita, todo su
2: trabajador,
1: mi pana. Ay, son hombres luchadores responsables. Sí hay, así mismo como hay panitas que han fallado.
0: Balcón Rojas.
1: Ese es mujeriego, tres mujeres. Pero el lunes que no ha fallado aquí mi panita, el señor Luis, de Fuente Soda, tres ñaños. Mi panita, el loco Mario, que está ahí, su bichería, el bacán, en el mercado central, en el mercado central, patio de comida. Y mi panita Leonardo, Picantería de Managua, es el C8, todos esos panas.
2: Un beso.
1: Esa linda gente.
2: Oiga, que Leonardo de Picantería de Managua, ¿es papá o no es papá?
1: Es papá.
2: Ah, bueno, un feliz día para nuestro querido amigo Leo.
1: Y el llavecita me conversó el otro día una nota. O sea, así mismo todos hemos fallado en la vida, pero lo importante es que levantarnos y seguir y pues crear otra nueva familia y para toda esa linda gente ahí. ¿Qué pasó? Empezaste.
2: ¿Quién llegó? ¿Quién llegó?
1: Ah,
2: ¡llegaron los ceviches! ¡Wow! No, no. ¡Llegó el encebollado! No.
3: Ya vámonos.
2: No. Oiga. Oiga, no puedo creer que no nos hayan enviado ni ceviche, ni encebollado, ni nos hayan mandado cajita. No, pues nosotros vamos a regalar cajita feliz. Eso es visto. Pero sí que son tacaños, Dios mío.
1: Ni por el grandote.
2: El son de los tambores.
1: Ni por el grandote. Así ve, para que
2: ni
1: vean.
2: Porque, escuche, ni porque siquiera nos vamos el último mes.
1: Claro.
2: Es que no vamos a estar aquí, entonces.
1: Después no vayan a llorar cuando uno
2: después
1: se va.
2: Pero
1: ya vamos a celebrarlo en chévere para todos los oyentes vacantísimos guayaquileños. Ya los padres, para que vean que aquí la turbo si se acuerda de los manes. Feliz día a todos esos padres que están ahí camellando.
2: Estamos en todo el continente americano. Estamos a través de la www.laturbofm.com. Besos a la gente que nos carga en su vehículo. Especial para Pau Pau, que nos escucha desde la oficina. Se sale en su carro y apenas pone la 106.9. Besos para Pau Pau, que está ahí. No, Pau Pau. Fiel oyente a la turbo. Ella infaltable. Ella siempre está ahí pendiente. Así que un besito para Pau Pau, que nos está escuchando. Está al 100%. Oiga, tenemos un sinnúmero de notas de audio. Yo no sé cómo es que le vamos a hacer. ¿Cómo es que mismo que pasa la nota por el día del padre? Dios mío, pero gracias. Gracias por esa audiencia. Pero antes tenemos que irnos con excelentes recomendaciones a nuestros queridos amigos. Recuerda que hoy tú participas por premios que tenemos acá. Dos cajitas feliz que te vamos a regalar por ser papá. Así que ya sabes. Eran tres, pero ya Eduardo ya. Dios mío.
1: Si no se manifiesta con nada, ni una empanadita, ni una bandera, nadie.
2: Pau Pau, por favor, si me estás escuchando, pásate manifestando con algo. Ella es un amor, así que bueno, un beso para Pau Pau. Oye, estamos a Pau Pau. Nosotros avanzamos. 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
2: Oh. Ay, espere que me va a hacer llorar, señor. Usted sí se pasa. Espere, espere, yo le digo. Y si quieres tener tu cuerpo en forma, estar bien tuco y tuca. Y Caica, un beso para la gente y Caica. Que todos los días nos escucha. Mucho lote 2, ahí está Icaica. Si quiere ver a la morenaza, está en Icaica. Vaya, visítela.
1: Si quiere que te sople la nuca, vaya para allá. Y yo le dije, por eso yo quiero ir para que solamente.
2: Oiga, compañera. Nunca trajo el vuelto, Dios mío.
1: Y yo le dije ayer, por vuelto la mando a comprar.
2: Dios mío. Un beso para nuestra compañera que está escuchándonos ahí. Besos a la gente y Caica que está puchitonía. Oiga, tenemos un sinnúmero de notas de audio. Vamos a pasarlas rápidas, rápidas. Todas vamos a enviarlas rapiditas en ese instante.
1: Ya
2: mi querido Orlando Totote.
1: Nos vamos a quedar hasta la una.
3: Ya, buen día, señor. La turma, mi papá aprendí.
2: No, pues sí, tampoco, señor. No, pues. Ese es Eduardo Colcha, ahí no se va a entender nada. Tranquilo, tranquilo.
3: Buen día, señora.
2: Hola, hola.
3: De mi papá aprendí.
2: ¿Qué aprendió, señor?
3: Ser respetuoso, ser puntual.
2: Eso.
3: Trabajador.
4: Bien.
3: Y eso te va a servir en la vida, pues, no se equivocó.
2: ¿Verdad, verdad? Dígamelo a mí.
3: Buen día, bendiciones.
2: Más, más notas de audio, eso. Estamos en el especial por el Día del Padre y nos dicen por ahí, hello.
5: Bueno, otra anécdota que yo pasé en el campo con mi papá. A mi papá se le ocurre comer pato. Cogimos el pato.
2: ¿Ya?
5: Bueno, lo matamos y él dice, voy a ver el agua, dice, para sacarle las plumas. Bueno, yo lo dejo en la
2: tienda. Ya estaba
5: tieso. Mi papá me pega un grito. Me dice, José. Y el pato.
2: José.
5: El pato se había salido de la tienda. Ah. Se había ido. Cuando mi papá era busca el pato, y el pato sabía estar por los montes ya muerto. O sea, con el pescuezo ahí cortado y todo, ese pato había salido caminando.
2: Está buena.
5: Me acuerdo de toda esa vaina, de verdad.
2: ¿Cómo es? Cuando guardaste el pollo debajo de un tacho, ¿no? Y a la una hora, dos horas, había muerto.
6: Hola, hola, buenos días.
2: Hola, hola.
6: A ver, aunque no lo crea lo que le voy a contar, mi padre, una historia de él es bonita.
2: Ya,
6: porque
2: ya.
6: Él me contaba que cuando él era pequeño, ¿ya? Joven, perdón, él en el malecón llegaba a las barcas, o sea, a los barquitos, y él compraba perfume, y él lo ponía, como los perfumes venían en grande, lo ponía en frascos pequeños, y siempre él vendía a las empresas, y siempre él era muy, muy, o sea, digo era porque ya mi papá no está aquí en este mundo, ya hace años ya partió, y bueno, mi padre siempre se innovaba cualquier cosa para poder vender. Fue un hombre muy exitoso y eso siempre nos enseñó a los hijos, siempre de que si un negocio no te va bien, bueno, no pasa nada, sigue y siempre sigue innovando, qué cosa hacer, qué cosa inventarte, pero siempre por derecha, siempre. Mi padre me enseñó también a trabajar duro, madrugar siempre en los trabajos, porque bueno, mi papá también era contratista y tenía que, o sea, llegar temprano a las obras. Y bueno, así mi papá, y bueno, felizmente eso me enseñó, y gracias a Dios de esa enseñanza puedo sacar a mi familia adelante. Muchas gracias, pase bien.
2: Muy bien, gracias. Son buenas enseñanzas y consejos que te deja tu papá. Vamos con más notas de audio, rápidas. Buenos días.
7: Señorita Genesí,
2: ¿qué
7: buenas
2: pecho?
7: Tardes.
2: Buenas
7: Vamos
2: tardes.
7: A tumbar los cevichitos de ayer, pero esta vez lleven la mayor de colcha. Confío.
2: Señor Cuarto Pollo, no sea infidente, pues. No sea infidente. Pero usted que ya el único DJ que tiene siete pobre eventos en toda la semana. De lunes. Un beso a Stewart. Un beso
1: pavo.
2: A Stewart Luna.
1: Está como el pavo. Está
2: que ayer nos invitó a comer cevichitos. Ayer, gracias. Hacemos un gran equipo de trabajo. Buenos días.
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2: presente, siempre en su mente y en su corazón.
8: De gente chéverísima. Ya, ¿qué aprendí de mi padre? Bueno, mi padre fue instructor y siempre era bien estricto. Me enseñó buenas cosas.
9: Pero habla.
8: El respeto y el ser honrado y trabajador. Sí. Entonces, como él fue instructor de la policía, era demasiado
10: estricto.
8: Demasiado estricto, pero claro. Muy buen dato. Que Dios me lo tenga en el cielo.
4: Buenas tardes, Radio La Turbo. Les saluda DJ Frejol para desearle a mi querido padre que lo pase excelente este domingo en familia. Y también para todos los padres de la familia León García y Barberán García también. Bendiciones, Radio La Tuya.
10: De mi papá no aprendí nada porque nunca viví con mi papá. Nunca viví con mi papá, ni sé quién será mi papá. Eso tengo yo solo. No tengo nada que decir.
2: Tranquilo,
11: hola,
2: tranquilo.
11: Amigos, yo también quiero participar. De mi papá aprendí a ser un pobre infeliz. Quiero participar, no entiendo.
2: Estuvo buena. Hola, hola, buenas. Ese es el pobre infeliz, creo yo.
12: Muy buenos días, muy buenas tardes, mi Génesis.
2: Hola, hola, mi vida.
12: Mi nombre es Santa Plúa.
2: Hola.
12: Bueno, pues lo del recuerdo que tengo de mi papá, que nos enseñaba que nosotros seamos personas honestas,
2: eso,
12: que seamos trabajadores, trabajáramos.
2: Eso. Por,
12: todos mis hermanos sean chicos de bien y mujeres de bien. Y que si alguien venía y nos decía algo desagradable, que nosotros nos hiciéramos la desentendida e ignoráramos. Que más se gana ignorando una persona que ponerse a discutir.
2: Te pasa, de verdad. Ahí tenemos una nota de voz de Papi Negro para escuchar. Uy, pero no, dura 2:48. Está muy larga. Gracias a nuestra amiga. Ya la vamos a agregar. Hemos tenido nuevos oyentes. ¡Bravo! Justo cuando vamos a terminar eso.
1: 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Ya sabe que nomás que hasta la una trae algo.
2: No me toquen ese vals porque me mata.
1: Siempre una despedida.
2: Ella me lo cantó.
1: ¿A usted qué le duele más? ¿Una despedida o un adiós?
2: Un adiós. Porque el adiós es para siempre.
1: Yo no.
2: Y la despedida es con futuro a reencontrarse. Realmente. ¿Y a usted qué le duele más? ¿Que le den o que le den? ¿O dar?
1: Como dice el chavo, las dos cosas.
2: Oh, oh. Dios nos bendiga. No, yo creo que sí. Ojalá haya un milagro. En definitiva, pues es lo único que puede ser.
1: Saludos para toda esa linda gente. Mensajito de audio, mi llave. Ya sabe que nos vamos a quedar aquí a la 1:00 p.m. celebrando el Día del Padre. A todos sus llaves.
2: Oiga, trabajadores. A partir de las 12:30, un abrazo para mi querido Z George, que está de viaje por los no, mentira. Un besito por ahí. No, nos vamos a quedar hasta la 1:00 p.m. Por el homenaje a papá que tenemos en este día. Y bueno, envíanos tus notas de audio con tus anécdotas, quizás por ahí, o completando la frase de mi papá aprendí, porque este especial es para papá, y tenemos unos obsequios por acá para regalarle a su papito. Notas de audio.
13: Bendiciones, queridas Génesis Bermeo, mija linda. Bendiciones y un abrazo para todos ustedes, reportando sintonía desde el centro de la ciudad.
1: ¿De qué parte del centro? Ya visita para ir para allá, porque a mí me voy a dar el centro ahí para... ¿Qué vende?
14: De mi papito aprendí que tengo que ser berraca en la vida y trabajar.
2: Oye, berraca en la vida. Yo soy igual que usted, amiga. Hay que ser apasionada, hay que ser berracos.
1: Escúcheme.
15: Es verdad.
1: Hace tiempo, nuestros padres nos llevan a trabajar.
2: Claro.
1: Tanto el hombre y la mujer. Y ahorita en este tiempo, ¿qué dice la mujer? A facturar. Y es lo mismo, que uno tiene que trabajar.
2: No, mire, yo pienso realmente que los padres que nos están escuchando tienen que formar a sus nenes, porque la situación realmente en nuestro país está muy compleja. ¿Quién da y usted tiene que desarrollarse? El mejor regalo o la mejor herencia es la educación, los valores que tú le das a tus hijos como padre. Y nosotros como hijos tenemos que valorar a nuestros papás y el respeto. El respeto siempre tiene que estar. Yo soy enfática de aquello, que el respeto primero es ante todo. Patito, cuéntame, mi corazón, ¿qué tal?
13: Desde aquí, desde Luque y José Mascote.
1: Ya le caigo por ahí. ¿Qué vende?
2: Oiga, mijito lindo, todavía espero los encebollados. Dios mío.
1: José Mascote, ya le caigo por ahí.
2: Al regresar ya nos vamos, bueno, vamos a estar también teniendo el segmento a lo ecuatoriano, pero esta vez vamos a hacer dedicatorias a papá, solamente canciones a papá en diferentes géneros. Vamos a hacer, por ejemplo, talentosa, quiero decirle a mi papá tal cosa y nos pides tal canción y nosotros vamos a celebrar a papá un homenaje espectacular. Y vamos a ir conllevando, diciendo los nombres de a quienes vamos a dar esta cajita feliz. Tenemos tres cajitas feliz.
1: No, lo más, porque ya la...
2: Ay, Dios mío.
1: Y si no gana nadie, mejor que no gane nadie. Aquí no me
2: va a consumir
1: nosotros.
2: Oiga, no sea tan sinvergüenza.
1: Nadie nos trae aunque sea una empanadita, algo, ¿sabes qué?
2: Tranquilo, que en la Biblia dice dar para recibir. Ah, así que nosotros vamos a dar para dar, porque no hay que esperar nada a cambio, realmente.
1: Yo ya di demasiado en esta mañana.
2: Eso sí. Oiga, algo que quería decirle. Yo estoy construyendo una casa. ¿Me puede hacer las paredes? vamos con canciones, con buena música. El Grandototote está acá en la 106.9.

0: todos los padres. Oiga, y no nos podemos olvidar ya de algo importante. A todas esas mujeres hermosas que hicieron padre y madre en su tiempo. Lucharon durísimo por sacar adelante a sus hijos y que no se hicieron compromiso y pensaron primero en sus hijos. Un saludo muy especial para todas esas mujeres hermosas que hicieron padre y madre a su vez en su tiempo. Y quiero mandar un saludo muy especial para mi una de esas es mi comadre Susana Espinosa allá en el recreo en Durán. Un saludo muy especial para mi comadre Susana Espinosa y para todas esas mujeres luchadoras hermosas que sacaron a su hijo adelante. Y todos mis panitas, mi llavecita que están caminando, feliz día, mi llave. Hoy es tu día, el día del padre, el día del cachudo es otro día. Cachudo después, ahorita cachudo solamente soy yo.
1: Eduardo Colcha.
0: Y un saludo también para mi última antenada, Ginger Barzola, que me dice Papi Colcha, me dice.
2: Porque man. Ginger Barzola, Barzola, Barzola.
0: Para mi antenada linda.
3: Buenas noches.
0: Toda esa linda gente, para mi sobrinito... Carlos Miño Colcha y mi sobrino Armandito Colcha Ulloa, que son padres, mi llavecita, mi sobrino lindo.
2: Eso viene de familia, claro. Armandito.
4: Vámonos.
0: Pasa su llavecita.
2: ¿Quieres loco? Saludos.
0: Ahorita empezamos lo mejor. Ahorita dedícale una canción, pide una música para tu papá, para tu esposo.
2: Oiga, vamos. Ya déjeme hablar, señor. Dios mío.
0: Estoy embalado, no sé qué tiene aquí esto.
2: Saludos, Génesis, Colcha y Byron. Javier Chiquitín me saluda. Yo de mi padre aprendí a ser mujeriego. Javier, te pasa, oye. Pobre y feliz, Dios mío.
0: Eso, digámoslo mal ejemplo.
3: Pobre y feliz.
2: Por acá nos dice, feliz día para todos los papitos, en especial para mi papi Sonny Lucas y mi suegro Eduardo Pinta y mi esposo. Que vivan, eso. Un besito. Un abrazo para todos los papás de los masturbados. Bendiciones siempre con ustedes. Vamos a arrancar entonces en este especial a papá. Ya tenemos por acá, bueno, tenemos un turbo pendrive que vamos a obsequiar por el Día del Padre. Y también tenemos una cajita feliz que le vamos a obsequiar a nuestros queridos amigos. Así que suerte para todos ustedes. Pero antes, vamos a arrancar con el segmento a lo ecuatoriano. Ay, ay, ay. Oiga, a lo ecuatoriano son artistas ecuatorianos, obviamente, de todos los géneros, pero por ser el día especial del padre, por ser el programa especial del padre, usted va a poder pedir solo canciones, o sea, si quiere, de repente dice por ahí Talentosa o Colchita o Byron. En a lo ecuatoriano quiero pedir un tema, Se van perdiendo mis años, puede ser, o Viejo mi querido viejo, pero dedicatoria. Si no, puede pedir lo que usted guste en a lo ecuatoriano. Rocola, balada, merengue, salsa, cumbia, chicha.
0: Yo opino.
2: ¿Qué opina?
0: Como que no hay cariño, no hay amor para los padres. Tú mismo, mi llave, ponme mi música ahí, como que yo voy a pedir ahorita la música.
2: A ver, ya, pida.
0: Ahorita va a poner mi música, mi llave. Estoy sin ti, de Segundo Rosero, mi llave. De
2: ¡uy! Una.
0: Y todos los llavecitos.
2: Se armó el despelote.
0: Todos los llavecitos que están ahí. Pide tu música, mi llave, y ahorita empecemos la vacilada. Hola. ¡Feliz día del padre, mi llave!
4: Se armó el despelote.
0: De una.
2: Esto es... ¡A lo ecuatoriano! ¡Que vive el Ecuador!
0: ¡Salud, mi llave!
2: ¡Eso!
0: ¡Salud, mi llave!
4: Se armó el despelote.
0: De una.

0: más. Ahí tenemos notas de audio. Vamos a escuchar qué nos piden en el segmento A lo Ecuatoriano. Hoy, por ser el día especial del padre, hasta la 1 de la tarde. Una y un poquito más. Buenos días. Bueno, buenas tardes ya. Ya estoy loca. ¿Qué eres loca, talentosa?
1: Cómprale un cancionero para que se aprenda la música.
0: Bruno Paul, no busque que no vamos a su cumpleaños. No busque.
2: Radio Toro, hola. Días. Por favor, puede poner Aprenda a Soñar de Blue Star. Muchas gracias.
0: Eso, hoy qué buen tema. Está bueno, está bueno. Ese sí. Vamos, esto es A lo Ecuatoriano. A lo Ecuatoriano, pues. Es ecuatoriano, claro. ¿Quieres loco? Ya no le den, por favor.
3: Lárgate, salado.
4: Va a empatar Ecuador mañana.
3: Cállate tú, chupi.

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0: ¡Jupi, Jupi! Bueno, buenas tardes.
4: Radio Turbo, cordiales, cordiales, muy buenas tardes.
0: ¿Cómo estás?
4: Aquí les saluda Santi, Chico Mario Bro. Quiero mandarle un saludo cordial y un feliz día adelantado al papito para mi ser querido, mi padre.
0: ¡Eso!
4: Luis Valdivieso, Lucho. Aparte de su hijo, Junior. Deseándole que se recupere, está un poquito delicado de salud. Y pues bueno, póngale la musiquita y el teléfono.
0: Oiga, ahí
1: buena
0: está.
1: Buena música, mi llave. Mándela ahí, mi grandotote.
0: ¡Ah, caramba!
1: Oye, para todos esos padres, mi llave, Club Deportivo Vieja Guardia. En la 31, mejor el Silva. Zona Los Cholos.
0: Ven, conteste. ¿Aló? Le están llamando.
1: No, es la culebra.
0: ¡Aló, padrastro!
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0: Esto es a lo ecuatoriano.
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0: ¡Que viva, caraja!

0: Hoy va a estar en Quechimba de Guaro. Tiene un viaje, está fuera de la ciudad y por eso no ha podido concretar el trabajo, pero ya hoy se reintegra sus labores porque tiene por ahí trámites que realizar. Tranquilo. Así que lo que sí es que fin de mes ya.
1: No me recuerde, mándela a mi ya.
0: Ahora sí, esto es a lo ecuatoriano.
2: ¡Viva el Ecuador!
0: ¡Que viva!
2: Montes Pelote.

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0: ¡Cállate tú, chulo!
1: Pues déjame cantar ya,
2: ahora, chuta, ponte el temita, nuestra culpa.
1: Puchica, mi llavecita pa' todo, soy de la bahía, gente vacilando y vendiendo la camiseta, se activó el negocio ya en la bahía.
3: Hoy voy a estar en Garden 2, ya sabe, Garden Plaza 2, ahí nos encontramos para celebrar el Día del Padre. Esto es a lo ecuatoriano.
4: ¡Viva el Ecuador!
3: ¡Caraja!
1: Ese programa dos más.
3: Esto es dos más.
1: Mira, al fondo viene la que no sea la misma.
3: Ya no le den, Eduardo, que no paga, que no paga.
1: Ah, como que hay pido, hay crédito.

0: el Día del Padre se pasaron a los borrachos.
1: Es que es el Día del Padre.
0: Se pasan, cualquiera pide Vicente Fernández. O viejo, mi querido viejo.
1: Juan Cabil, que esa linda mujer es trabajadora ahí.
2: Radio Turbo, 106.9.
0: Cuente, señor.
2: Ahí en cabina. Colchita, confirma, tú que eres asesor de las niñas. ¿Hay combo o no hay combo? Dos por uno.
0: Por el Día del Padre.
2: Bañada, cuatro. Por un tema de Aladino.
1: ¿Cuál?
2: La colorada infiel, por favor. Gracias, buen día.
1: Mañana, 4 de la tarde, le digo.
3: Queridos amigos de la Turbo, una canción muy especial para mi papá, viejo, mi querido viejo, mi amigo. Mi papá está en 91 años. Gracias.
0: ¡Feliz día, papito! Esto es A lo Ecuatoriano. ¡Uy! Y algo más. ¡Ay! Voy a llorar, señores.
4: 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Y esperando.
0: Feliz día a todos los papitos que trabajan con Aturbo.
5: ¡Viva!
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0: Honra a su padre y a su madre, señores.
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0: Con Aturbo, feliz día, papá.
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0: ¿De qué cosa?
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0: Ay, viejo, papito.
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0: Eduardo Colcha.

0: ni puedo.
1: ¡Padrastro!
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1: Yo.
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1: tu sangre, mi viejo. Yo.
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1: Buenas tardes. Todavía sigo
3: diciendo. Buenas tardes, Radio Turbo. Cordiales saludos aquí en la zapatería. Póngase una bolsillita ahí, el ecuatoriano. Veneno de tu amor, del segundo Rosero.
1: Veneno de tu amor. Buenos días, chicos. Vicente Fernández, cuando quería ser grande, por favor, talentosa. Estamos escuchando acá. Gracias,
4: la
1: un besito.
4: 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La
1: ¿Cómo, cómo?
4: La que usted ayer cantó.
1: Claro, sí. Oye, ese tema es sí, cortavena.
4: Claro.
1: Ese tema es muy bueno. Pero ahí los vamos a complacer. Tenemos, esto es. ¡Ay! Oh, ahora sí voy a llorar otra vez. No sé cómo. Esto es a lo ecuatoriano. Y algo más.
4: Venga para acá, venga.
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1: Por eso. Pecho chifle. Oh, la morena.
4: Peso chifle.
1: Pecho, bueno, peso.
5: 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Solamente
1: sus consejos. Eduardo.

0: corazón.
1: Ay,
0: como
1: quería ser grande recuerdo
0: para no
1: quedarme en casa.
2: Hola, hola, hola, hola, Radio Turbo.
1: Hola, hola, hola.
2: Luchita, rumbo a las mininas. 2x9, 2x9. Piloto con melancolía de segundo rosero.
3: Ahí vamos,
2: para
3: Millán.
2: Que te corte las venas.
3: De una.
2: Saco de cacho.
1: Oye, ¿qué eres loco? Más respeto, pues.
4: Iba bien, ya no le ponga. Iba bien y terminamos.
1: Grosero. ¿Ah? No ve que estamos el día del padre, señor.
4: Está inspirado, te llames.
5: Respeten al cachudo.
1: Esto es. A lo ecuatoriano.
4: Y
1: algo más.

0: Oiga, quiero saludar a Chalo Bastidas, que nos está escuchando por ahí, junto a su esposa. Y bueno, por acá me dicen, felicidades a mi papito Jorge Sánchez. Por favor, la canción Payaso de Javier Solís. Qué bueno. Estamos listos, esto es A lo Ecuatoriano. Y algo más.
1: Bien, esta es.
0: Un beso para Chío Producciones. Este 4 de julio, ya sabes, ahí nos vamos a encontrar en Pintas Blancas.
1: ¿Me invitarás?

0: Buenas tardes, Radio Turbo, señorita Génesis.
1: Hola.
0: La guapa y hermosa Génesis Bermeo.
1: Presente siempre
0: Conchita,
1: en su mente.
0: Ya, celebrando el feo. Bueno, una cancioncita ahí, ya que está un poquito melancólico.
1: Oh.
0: Esa cancioncita ahí, viejo cascarrabia.
1: Póngale. Qué buena.
0: Para
1: está
0: mi
1: buena,
0: papá
1: sí.
0: Que está en el cielo.
2: Favor,
1: es mi viejo cascarrabia.
2: Se puede poner la música. No hay éter del mundo.
1: Uy, sí, está buena, está buena. Vamos a poner eso, vamos.
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1: Oh.
2: Y le deseo un feliz día del papá donde quiera que se encuentre.
3: En el cielo, ya, en el cielo.
2: 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Gracias.
3: En el cielo, ya.
1: Segundo Rosero, nadie es eterno en el mundo. Oiga, un tema que vale la pena ponerlo porque nosotros estamos hoy y mañana, quién sabe. En vida es todo, por eso valore a su madre y a su padre y a esos amores, qué chévere. Esto es A lo Ecuatoriano. Y algo más.
4: Y armó el despelote.
5: Se arme, ahorita mismo. Se arme y yo armo.
1: Padrastro.
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1: Oye.

0: ¿Por qué toca finiquito? Quedémonos hasta las 3.
1: Okay. ¿Qué es eso? ¿Qué?
0: No.
1: La chico es uno sobre el tiempo, ya la tripa se
0: está pegando. Ya grande, pues.
1: La tripa grande se la está comiendo la tripa chica.
0: Ya pues.
1: De una.
0: Ah.
1: Salud para todos esos padrecitos de la Tarazana, de la Marta Roldola, allá en las Acacias, los Esteros. Feliz día del padre. Todos los sauces, cinco, mi panda, la linda Pérez.
0: Ok, por favor, vamos a ponchar el sistema para regalar la cajita feliz y el Turbo Pendrive a cualquiera que salga sorteado. Gracias a todos ellos que se han comunicado con nosotros en esa mañana tarde, porque hemos hecho los masturbados mañana tarde, de verdad. Muchas gracias a todos nuestros queridos amigos. Vamos a poner en el sistema todas las personas que por acá, si sale mujer o hombre, pero bueno, igual participaron con nosotros en este especial para papá. Así que vamos, se nos va la cajita feliz. Mande.
1: Tomo la más que le falta.
0: Otra vez.
2: Dale con fuerza.
0: Otra vez, señor.
1: Esa tomo la respuesta de los limanes, oye.
0: Ahí va. Párela. Ya.
1: Que la pare.
0: No, pues se pasó, señor. Otra vez. Eliminado el Chino Suárez. A ver. Y espere, yo le digo que la pare. Párela.
1: Venga, no que la
0: quien
1: pare.
0: Se va a la cajita, quien se lleva. ¡Cállese, señor! Quien se lleva la cajita feliz es el señor Wilson Mora.
1: ¡Bravo!
0: ¡Bravo, Wilson Mora! Si me está escuchando todavía, por favor, dígame talentosa, acá estoy presente, por favor, para que pueda, si puede venir ahora a retirar su premio, puede hacerlo. Tiene una cajita feliz para usted, para que comparta con sus panas, con su familia, con sus amigos y celebre el Día del Padre. Vámonos con el Turbo Pendrive de 64 GB valorado en 3. Okay. Perdón, casi. Ok, vamos, el premio mayor. Señor, dale vuelta a la tómbola, dice por ahí.
1: Yo le doy vuelta. Yo le doy vuelta.
0: Otra.
1: Una más
0: para ahí, espere, ahí quedó eliminado el señor es mujer, Raquel Murillo, dele vuelta. Yo le digo párele.
1: No le elimina a Raquelito, oiga.
0: Párele ahí. Ok. Es un varón, déjeme ver si es papá por acá, que me dice. Perfecto. El ganador del Turbo Pendrive de 64 GB, el mejor de la Turbo FM, el señor Fernando Sánchez. Fernandito Sánchez. Si me está escuchando, por favor, comuníquese con nosotros al 098-846-5612. Fernandito, muchas gracias a todos los papitos que han estado compartiendo con nosotros. Llegamos a la parte final, de verdad, le quedamos muy agradecida a todos ustedes. Por el amor, la confianza y la solidaridad y el respeto que tienen hacia este medio y esa compañía que nos hacen constantemente. De verdad que los tenemos en nuestras mentes y en nuestros corazones. Señor, palabras para esos padres ecuatorianos y del mundo entero que nos escuchan.
3: Yo te extraño.
1: Bueno, primero para el cielo, para mi viejito.
0: Oh. Uy, no se ponga así porque míreme la piel.
1: Para el que era mi jefe, el doctor, para mi llavecita Florencio. Y para mi último llavecita que se me fue.
0: Sí, es cierto.
1: Bueno, y para mi llavecita que están escuchando, trabajando, feliz día, pase bien con sus hijos. Y sabe que todos cometemos errores en la vida, todos, pero tenemos tiempo de portarnos bien, de hacer las cosas bien. Y vamos adelante, porque cuando la gente se va, solamente quedan los recuerdos.
0: Oh, no llores, tranquilo.
1: Feliz día a todos, feliz día a todos, soy llave, feliz día ahí. Oh. ¡Que viva el Día del Padre!
0: ¡Que viva! Sí, se acuerdan sus amigos, a su papá también. La pérdida del amigo último que fue también, es penoso, pues, ¿no? Pero bueno, venga Eduardo, un besito para Eduardo que por acá no es papá, pero ha tenido buena convivencia. Y buenos padrecitos por ahí también que han compartido con él. Nos vamos. Dios bendiga a todos los padres del Ecuador y de la Turbo que siempre escuchan por acá. Siempre es importante tratar de cuidar esa parte de madre y padre, de compartir con ese ser maravilloso, definitivamente. Yo de verdad les quedo muy agradecida a todos los papitos que siempre, porque la mayoría que escucha son varones, pero también hay mujeres. Claro. Hay mujeres que hacen el papel de padre y madre. Así que muchas gracias a todas ellas y a todos ellos que nos dan la apertura para entrar a sus familias, a sus hogares y compartir, llegar con una nota importante, con un entretenimiento, de una manera muy respetuosa a todos ustedes. Hago un saludo general antes de cerrar la programación para nuestro querido sonidista Byron Rojas, que él es papá. Me parece que es un excelente amigo, un excelente compañero, un excelente padre también. Un feliz día a mi querido Byron Rojas, que es un papá bonito, claro.
1: Tiene que despedir, que hable.
0: Claro, a Stewart Luna también, que él es papá también. A nuestro compañero Zeta George, que también es papá. Erson Zambrano también. Un beso para Erson Zambrano, que también es papá.
1: Iban a saludar al otro, que no es papá, pero que es hueso. ¿Quién? Pero no es papá, era...
0: ¿Quién?
1: Que es hueso, pues.
0: No sé. Pues quién es hueso, señor. ¿Qué eres loco?
1: Es que a nuestro
0: querido Giovanni Rodríguez, que también es papá, un abrazo para él. También nuestro jefecito que está ahí siempre presente, un beso para él por darnos siempre la oportunidad de compartir con ustedes. Y bueno, un abrazo para quien en la actualidad hace de papá, a Pedrito Eduvigen, como yo le digo ahí. Un beso gigante para él. Y bueno, para todos los papitos que siempre están enganchados en la turbo. Usted que tiene a su papá, valore, señor, cuide muchísimo. Escuchemos, ¿qué dicen?
2: Comienza a ser maravilloso.
3: Sí, es verdad, Colche. Que viva el Día de los Padres. En especial a todos esos padres que están en el cielo.
2: La mayoría que escucha son varones, pero también...
0: Muy bien, nuestro querido compañero Zeta George está junto con su papito. Un beso también para el papito. Él me dice por acá, por favor, compañera, un beso para mi señor padre, don Jorge. Me imagino que se llama don Jorge, pues, ¿no? Así que un besito para el papá de nuestro compañero de labores, Zeta George, que a las 18 horas va a estar con ustedes disfrutando. Así que gracias. Por favor, los ganadores, hacerse presente. Pueden venir ahora, si ustedes gustan, a retirar sus premios. Pueden venir ahora. Vamos a estar hasta las 2 o cuarto para las 3, porque hoy tenemos evento. Si no me escuchan en Amor para Dos, es porque tengo show y usted sabe que ese tiempo hay que aprovecharlo. Así que, pero la programación de la Turbo FM se va a quedar. Ya viene Stewart Luna en Mix Octal y toda la programación para que usted disfrute de la Turbo. ¡Nos vamos! ¡Gracias! Dios me los bendiga a todos, señor.
1: Que hable mi llave, hable llavecita grandotote. Saluda ahí. A sus tíos, pues.
4: ¿A quién? ¿A Serafín?
1: A tu tío
4: Serafín tienes que saludar tú.
1: A tu tío no, ya mi tío es aparte. Saludos para mi tío Serafín. Saludos de ti, María.
4: Feliz día para todos los padres. Feliz día.
0: De parte de Grande Tototé.
4: Claro, porque es duro. Es duro porque el padre tiene que siempre ser fuerte, siempre tiene que... no pasa nada, todo va bien. Si estás pasando una situación dura, difícil, uno siempre tiene que estar ahí...
0: Correcto.
4: Poniendo el mejor semblante, la mejor cara, la mejor sonrisa. Y créeme que ahora yo a esta edad entiendo a veces cuando el viejo llegaba...
0: Bravo.
4: Amargado. Medio molesto y chútica. Uno ahorita lo siente y uno dice, bueno, no quiero ser igual. Pero a veces es imposible porque las situaciones y la vida
0: amerita.
4: Es muy difícil y no se puede llegar casi siempre de mejor manera. Pero igual, felicidades a todos los hombres, padres, y para las madres que son padre y madre, que dan lo mejor por sus hijos. Así que feliz día del padre a todos y bendiciones.
0: Muy bien, eso, gracias. Nos vamos, síganos en redes sociales y estamos disponibles para cualquier show, para cualquier evento que usted tenga en @latalentosa55 en Instagram. Tenemos DJ, tenemos animación, tenemos show de una hora. Voy a estar en el Garden Plaza hoy, 9 de la noche, Garden Plaza 2, en La Joya, Garden Plaza 2, ahí nos encontramos, ya sabe. Y más lueguito, bueno, vamos a estar ahí en el Colegio Guayaquil, así se llama, ¿no? Ok. Muchas gracias a todos los diferentes amigos. Un beso gigante para todos ustedes. Ya saben, 09-39-31-30-15. Esto fue el especial por el Día del Padre. Júntalos, masturbados. ¡Y que viva papá!
1: ¡Que viva, llavecita! Nos vemos y que va a Ecuador, va a empatar, señores. Oye, no dice noticia deportiva, vea.
5: Ya no.
1: Hasta mañana, señor.
5: Lárgate, salado. La Turba.

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0: Bueno.
1: Hola, Isidro.
0: Hey, ¿qué onda? ¿Cómo estás?
1: Bien. Oye, hay que vernos, ¿no?
0: ¿Vernos?
1: Sí, ¿qué onda? ¿Puedes?
0: No, hombre, no tengo tiempo.
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Aquí estamos, señoras y señores. ¡Qué gusto! ¡Qué bien! ¡Buenas tardes! Severísimo a quienes están con nosotros en este momento, día viernes, fin de semana. ¿Dónde nos habíamos perdido? ¿Dónde nos habíamos perdido? ¿Dónde?

0: estamos aquí, ya nos encontramos con ustedes. ¡Qué gusto! Buenas tardes. Buenas noches, mi Ecuador, mi Guayaquil, mi querida gente de la 106.9, la Turbo. Gracias también a quienes nos escuchan en el centro del Ecuador, 93.3, y también en parte del oriente, www.laturbofm.com. El saludo de este su magistral amigo, el elegante del despecho, Zeta George, que estará desde este instante al mando y comando de su programa.
1: ¡Qué chimba de Guaro!
0: Queremos en este momento invitarles para que sigan con nosotros. Hemos iniciado con los mejores 25 minutos con full música al estilo del despechonato, despecho, vallenato y algo más. Y en este inicio queremos agradecer a todos nuestros amigos transportistas, amigos del volante que están con las manos en el volante y los oídos en el parlante escuchando la estación. Con todo gusto estamos enviando un saludo a mi querido amigo, el amigo del volante, taxista de la cooperativa de taxi Plaza Vicente Rocafuerte, Argenis Cedeño. Qué gusto, señor Argenis Cedeño. Nuevo oyente de paquete que tenemos aquí en la programación. Muchas gracias. Por acá me dicen, Zeta George, qué gusto escucharte. No andaba muerto, andaba de parranda. Saludos. Ya, que me han hecho reír. Muchas gracias. Sí, estábamos de viajecito, estábamos haciendo unos trámites personales por la capital de los ecuatorianos y bueno, la ausencia se debió a que estábamos arreglando algunas conexiones que vamos a realizar para el mes de julio. Ya que se acerca el mes de julio, estamos haciendo algunos cambios, algunas mejoras. Ya les diré de qué se trata, pero aquí estamos con ustedes.
2: Muy buenas tardes, noches, elegante Zeta George. Buenas tardes, noches, señor DJ. Hola, hola, papi. Hola. Feliz día para el Paga la Pensión. Chutumá. Pila con esa música para el día del padre Zeta George. Queremos premio, queremos premio.
0: Ah, quieren premio. Muy bien, les vamos a dar premio. Vamos en este momento a hacer una breve consulta. Los que me digan, quiero solamente tres, quiero premio. Si hay tres oyentes y me dicen, Zeta George, quiero premio, queremos premio, lanzamos un concurso con premio por el Día Internacional del Papá. Así que, como dice, alzate, papá. Así que, a nuestros amigos, tres mensajes que me digan si quieren o no quieren premio. Y ahí estamos, les damos premio con concurso incluido. Hola.
3: Belleza, Zeta George, belleza. Se activó, papi, se activó.
0: Eso.
3: Que aquí la línea 65 está activa, permiso. Okay. Estamos activos con la turbomanía. Activísimo el cholo de la 65. Ya mismo le hacemos el video. Sabes que uno es imparable, permiso.
0: Eso.
3: Y yo estaba preguntando, ¿no has visto a mi tío? Tío, ¿dónde está mi tío Zeta George? Bendiciones.
0: Qué gusto, gracias. Los extrañé, mis queridos amigos. Los extrañamos muchísimo, claro. Nosotros nos sentíamos vacíos. Nos hacía falta ese cariño de nuestra gente. Hola.
4: Bueno, estoy con el
0: Doncito. Hola.
4: Estamos entregando encomiendas aquí en Mundo 10. Hay una musiquita de
0: Inquieto. Chévere, ya le vamos a complacer. Hola.
5: 7373. Los cordiales con Zeta George, el perdido del Guaro. Ah, perdón, el talentoso del Guaro. Le digo, pero ¿cómo que se ha perdido? ¿Qué? Andaba perdido, andaba de parranda. Ahí andábamos alma y martillando, terminando el martillo en Zeta George. Chévere. Bueno, no está grabando todo, todo, pero está estigua. ¿Qué más pueden ser tallos? Estamos en víspera del Día del Padre. Solo el Día del Padre, pues, don Zeta.
0: Ya.
5: No van a aparecer también las mamás, que sí, que feliz día para nosotras, que también somos padre y madre. Feliz Día del Padre, nada más, con fe, don Zeta. Póngase terrible una música ahí, póngase una de Gali Galeano. La cita. 7-3.
6: Buenas noches, Zeta.
0: Hola.
6: Pila. Quiero premio.
0: Ahí está. Ahí está, quiero premio. Faltan dos, faltan solamente tres mensajes de quiero premio y ahí arrancamos con el premio.
2: No está de más, queremos premio. ¡Viva el padre!
0: Segundo, queremos premio. ¿Quién más dijo queremos premio?
7: 73, ¿cómo estamos aquí? A full sintonía. Zetayor, mi elegante, ¿cómo estamos? Bendiciones. Quiero premio, queremos premio para eso. Este día, el Día del Padre. El día de nuestro día.
0: Oye, este Stewart terrible.
8: Stewart Luna.
0: El controles en esta tardoche me dice, quiere premio. Toma tu premio. No seas, me hace reír. ¿Quién está por acá? Hola.
9: Hola, Zetayor. Pila, Peñaño, aquí en la 38. Todo volumen, la terraza. Queremos premio.
0: Chévere.
9: Alfredo Barrio.
0: Chévere. Vamos con premio.
10: Buenas noches, Zetayor. Quiero premio por el día del taita, del papá, papacito.
0: Esa es.
9: Queremos premio Z, pero chuta, ahora sí tengo que ganarme un premio.
0: Chévere. La gente quiere premio. Vamos entonces, luego de esta canción vamos a ponerle el concurso para el premio por el Día Internacional del Papá aquí en su programa.
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0: Sí, señor, es viernes, el cuerpo lo sabe. Vamos a beber. ¿Qué hacen ustedes? Cuidado, escuchan mal. 18:31 minutos. Ya luego de esta canción les digo cómo participan por los premios en el premio de el papá de Radio Turbo, el papá de los programas, el papá de los pollitos. ¿En qué chimba de

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3: Aquí estamos en Qué Chimba de Guaro, señoras y señores. Vamos a concursar, tenemos el concurso Lengua la Traba, Traba la Lengua por el Día del Padre, por el Día de Papá. Así que vamos a soltar la lengua. Le vamos a obsequiar a nuestros amigos oyentes, escuchen muy bien, un triple premio. Le vamos a dar el balón original de la Selección Ecuatoriana de Fútbol, más la camiseta de la selección y el Turbo Pendrive. Ahí está. Triple premio para papá, tres ganadores, tres padres ganadores, tres papás ganadores en este momento. Bueno, y también pueden participar las mamás, de pronto quieren darle ese regalito a su señor esposo, que ya es papá, a su señor padre, de pronto, o a su suegro, quién sabe, de pronto, chévere, y así le van dando ese cariñito especial. Ustedes van a participar en el Lengua la Traba, Traba la Lengua del día viernes de... ¡Qué chimba de guaro!
4: ¡Padrastro! ¡Feliz Día del Padre, padrastro!
3: No le digas así, pues. Ellos también tienen su cariñito. Más si están criando el hijo de otro. ¿Qué dice por acá nuestro amigo en video? Ahí está el video, primer video de reporte de sintonía, segundo video que llega por acá. Chéverísimo, señor Luis, gracias por enviar el video, ya le vamos a poner el video al aire en el estado de WhatsApp. Vamos entonces a participar, lengua la traba, traba la lengua, escuchen muy bien. Yo lo voy a decir y ustedes tienen que repetirlo igualito, por favor. Así que, quien repite esto sin equivocarse, señoras y señores, se va a llevar el premio triple que tenemos con el balón de fútbol de la selección ecuatoriana, más la camiseta de la tricolor, más el Turbo Pendrive. Ahí están los triple premio para todos nuestros amigos oyentes por el Día Internacional de Papá. Dice, papá pide pan para el pato pide papá para papá. Papá le da pan al pato y el pato le da papá a papá. ¿Lo entendieron? Vamos, está suave, está bracito. A ver, escuche por favor. Dice, pero tienen que decirlo bien rápido. Solamente diga esto. Está muy largo, el resto, solamente a ver. Escuche, dice, papá le da pan al pato y el pato le da papá a papá. Facilísimo. Quien me repite esto rapidísimo, pues está participando y se va a llevar. Solamente participan mensajes de voz. Tienen que decir esto. Papá le da pan al pato y el pato le da papá a papá. Está facilísimo. A ver, dígalo de nuevo. Escuchen muy bien. Papá le da pan al pato y el pato le da papá al papá. Así facilísimo. Papá le da pan al pato y el pato le da papá a papá. Se vuelve medio tránfugo esto. A ver, repita nuevamente conmigo. Le vamos a leer despacito, pero el chiste es que usted lo haga rapidísimo. Papá le da pan al pato y el pato le da papá a papá. Fácil.

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0: Como si nada. Vamos a hacer como si nada. Haga como si nada ha pasado. ¿Qué le pasó? Bueno, les voy a contar lo que pasó por acá. Resulta que... más luego les cuento mejor. Ya les cuento lo que le pasó a Stewart, estico de aquí. Y no sabía qué hacer, pero ya. Pero bueno, en las mejores familias pasan, y en esta que no es la excepción. Ya, listo. Ahora sí, estamos o no estamos para participar. Recuerden que están participando por el Turbo Pen Drive. Más, escuche bien, más. ¿Qué más? Pues un balón de la selección de fútbol y la camiseta oficial de la selección de fútbol. Todo esto por papá, porque papá se lo merece en Quechimba de Guaro. Solamente tiene que decir el trabalengua, le van lengua la traba. Estamos en viernes y los viernes es de desafío. Le desafío a que me diga este trabalengua cortito. Dice, papá le da pan al pato, el pato le da papá a papá. Facilísimo. Facilísimo, ¿lo puede o no lo puede? Rapidito, 098-846-5612. Papá le da pan al pato y el pato le da papa a papá. Fácil, una vez más. Papá le da pan al pato y el pato le da papa a papá. Facilísimo, ¿verdad? Así, pero tiene que hacerlo bien rápido. El que lo haga mucho mejor, pues se va a llevar un premio. Aparte de ello, obviamente entra el sorteo, ¿no? Aparte de ello, quiero que por favor, como es viernes nos vamos de cantina abierta. Pero no van a pedir rocola, por favor. No entra en el segmento de cantina abierta. Hablamos cantina abierta porque le vamos a poner o despecho o vallenato, despechonato. Ustedes escojan. Por aquí ya me están diciendo Zeta George. Saludos desde Daule a full volumen. ¡Qué gusto, Daule! Te saluda Luis Edgardo Araujo. Y por favor, si me puedes poner una cantina abierta de Alzate Papá. ¿De qué se trata cantina abierta? Vamos a poner 5 de los mejores éxitos de sus artistas preferidos. Ya por aquí me están tentando hacer una cantina abierta con Alzate Papá. ¿Qué dicen ustedes? Por acá me llega otro mensaje, me dice, elegante del despecho, Zeta George, saludos para ustedes y también para el DJ Stewart Luna.
1: ¡Hola!
0: Por favor, quiero una cantina abierta con Binomio de Oro, los 5 mejores éxitos de Binomio de Oro, con cantina abierta. Estoy recién empezando, vamos Ecuador, vamos a ganar, saludos desde Durán. Nuestro querido amigo Javier Figueroa. ¡Qué gusto, Javiercito! Chévere. ¿Qué dicen ustedes? ¿Le hacemos o no le hacemos a la cantina abierta? ¿Qué me dicen? Buenas tardoches. ¿Para quién? Hola.
2: Papá le da pan al pato, el pato pan a papá. Papá le da pan al pato, el pato le da pan al papá.
0: Bueno, José, está participando, pero más rápido, tiene que ser rapidísimo. ¿Quién está por aquí?
3: El pato le da pan a papá y papá le da pan al pato.
0: ¿Quién más?
4: Papá le da pan al pato y el pato le da papá a papá.
0: Eso, ahí estuvo bien. ¿Quién más está por acá? Buenas tardoches.
5: Papá le da pan al pato y el pato le da papá a papá. Papá
0: eso.
5: Le da pan al pato y el pato le da papá a papá.
0: Más rápido.
5: Papá le da pan al pato y el pato le da papá a papá. Papá eso. Le da pan al pato y el pato le da papá. Saludos, Zeta George. Ahí mandé mi trabalengua.
0: Eso.
5: Lengua, se traba.
0: Lengua la traba, traba la lengua. Lengua la traba, traba la lengua. Eso, facilísimo. Chéverísimo. Mientras más, pero tienen que hacerlo algunas veces. Rapidísimo. Mientras más mejor. No es que solamente envían una sola vez. Tienen que hacer, si quieren, 3, 4, 5, pero bien rápido. ¿Quién está por acá?
6: Papá le da pan al pato y el pato le da papá a papá.
0: Ajá, pero más rápido.
7: Papá le da pan al pato y el pato le da papá a papá.
0: Eso. Ya ganó, dice.
8: Hola. Zeta George.
0: Dígalo.
8: Ahí tomará. El trabalengua es: papá le da pan al pato y el pato le da papá a papá.
0: ¿Ya?
8: Creo que lo dije bien.
9: El papá le da pan al pato y el pato le da pan al papá. Ave María Purísima, activo Víctor García Mora, alias El Solo.
0: Chéverísimo, activo, el amigo de la línea 65. Ya vamos a subir el video al WhatsApp. Último mensaje de este bloque.
1: Z George, aquí va el mío. Papá le daba al pato y pato le da papá. Papá le daba al pato y pato le da papá. Papá le daba al pato y pato le da papá.
0: Confirma, eso. Z George. Perfecto, muchas gracias. Usted también puede participar. 098-846-5612. 098-846-5612. Recuerden decirme la cantina abierta. ¿Con quién hacemos cantina abierta? Por acá y me llega otro mensaje. Saludos, elegante del despecho Z George. Estamos activos acá desde el Milagro. Saludos con los panas Eduardo, José, Carlos y Antonio. Saludos al cuarteto de los embriagadores. ¿Qué es eso? Los embriagadores. Sí se puede enviar un cantinazo abierto de el señor Gali Galeano. ¿Sí? Entra Gali Galeano. Vamos, ¿qué dicen ustedes? ¿Qué opinan ustedes? ¿Quién me da algún referente para la cantina abierta? Puede ser despecho o vallenato o ranchera también. Si entra con ranchera el cantinazo abierto. ¿Quién más está por acá? Hola, muy buenas noches para quién.
10: Esa es ZZ George.
0: Señor.
10: Trábala lengua. Vamos con esa trabalengua. A ver. Papá le da pan al pato, el pato le da papa al papá. El papá le da pan al pato, el pato le da papa al papá.
0: Eso.
10: Papá le da pato al pato todo y el pato le da papa al papá. Felipe dice, hermana, feliz día del padre, Z. Eso. Si eres padre, pila.
0: Gracias. Feliz día del padre. ¿Saben que Z George, hablando en tercera persona, no solamente es papá, sino también es abuelo? Así que saludos a los que celebran el doble por ser papá y por ser abuelo, o sea, a nosotros. Qué bueno, qué gusto, chévere. Último mensaje, me dicen, último mensaje. A ver,
11: escuchemos. Papá le da pan al pato, el pato le da pan al papá. Papá le da pan al pato, el pato le da pan al papá.
0: Chévere, ¿quién está por aquí?
12: Hola, Z George, cantina abierta, Z, cantina abierta con binomio de oro. Dile ahí.
0: Binomio de oro, cantina abierta con binomio de oro. Bueno, sí, puede ser, claro. Un gusto saludarle desde Terrasol, estamos a full sintonía. Saludos para Fumipac, qué gusto, los amigos de Fumipac, a full sintonía. Recuerde que para el día o tarde noche de hoy estamos obsequiándole a usted la oportunidad que se lleve estos tres premios: el balón de la selección ecuatoriana de fútbol, más la camiseta de la selección ecuatoriana de fútbol y el Turbo Pendrive. ¿Cómo puede participar? Tiene que decir rápidamente, las veces más rápidas, quien diga más y mejor, pues está participando y en el sorteo se puede llevar este triple impacto de premio. El traba la lengua la traba del viernes. Viernes de desafío dice, papá le da pan al pato y el pato le da papá a papá. Así, pero tiene que decirlo más rápido. El trabalengua, desafío a los oyentes a que me digan rapidito este trabalengua. Papá le da pan al pato y el pato le da papa a papá. Pero rápido, bien rápido. Vamos a, para que escuchen bien. El trabalengua tiene que decirlo bien y bastantes veces, mientras más mejor. Dice, papá le da pan al pato y el pato le da papa a papá, papá. Se escucha medio raro, pero ahí, una vez más. Papá le da pan al pato y el pato le da papa a papá. Pa. ¿Usted lo sabe? Pues hágalo en este momento y participe. 098-846-5612. Señoras y señores, me han dicho que quieren escuchar vallenato. Vamos a poner el mejor vallenato del mundo, solamente para gustos muy finos como ustedes, porque aquí la música sigue su rumbo con nosotros y nosotros estamos aquí siempre al puro estilo de su programa favorito de las tardoches de todos los días, y en este viernes fin de semana no es la excepción.
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0: ¡Ay, hombre! ¡Qué gusto! ¡Qué es bueno escuchar este vallenato al estilo de Que Chimba de Guaro aquí en La Turbo! ¡Súbale el volumen a cantarlo! ¡Dígalo así!
14: Sé que es muy raro que como a mí también a usted se le